va, dice Palomitán, va, te como voto, tranquilo, papá, APABI, este día 21 de septiembre 2026, día de la juventud, día de la primavera, día de las flores. Va, te cone bañane allá, ñane en Ponamante Manango. Sí, señor, pero por supuesto, yo ignora. 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Paraguay, al día, música, noticia, información. 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Frontera Peña y Mella y Purubay te oía, ¿verdad? 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
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Cristian Franco, muchas gracias a todos los amigos que apuestan a la difusión de la música paraguaya en Ñemonguetañe, en Guaranillo, Parámbarete, Ponacuá.

0: Muchísimas gracias. Gracias por cantar, por vibrar con nosotros la música paraguaya. Somos el grupo Tierra Adentro.
1: Las 5 con 25 minutos, los señores. 5, las 5 de la mañana, 25 minutos, día de la primavera. Ahí va, ya a veces, mombo paina. Voy por algo, sí, señor. Bueno, ya se mandó la información. Escuela Mbaepa, hombre, uñan de los medios digitales a esta hora. Advierte diferencia contable en los registros de fondo público en bancos. Y Maite Banco va a compañero del ABC.
2: Gracias.
1: Accidente J. Augusto Saldívar, conductor de 42 años, falleció en un choque frontal. Gente, y la fin de semana, ¿verdad? Accidente, fuera al menos a tiempo. Allá, oye, abrí mi mano. Ebrio y sin licencia, chocó 4 veces, terminó incrustado en una señal en Luque. Cacaría, digo, hoy. Va a venir, jóvenes alzan su voz, reclaman protagonismo en la iglesia y la sociedad. Yeah. Olimpia derrota a San Lorenzo y, a ver, en un trámite y se pone a un punto de la cima. O para la primera ronda del torneo clausura. ¿Yo? Libertad, ojo, punta vez a Puicueri Olimpia, a Puicueri Nacional con 2 de mayo. Gobernador vaticina victoria de la ANR en los 10 distritos de Misiones. Vea tú en los 6 distritos, ya me dice. Dice que hoy en perfilaje, ahí con la 20 me voy a A ver qué más tenemos. Que jamás ese otro medio. Dice: última hora, Fretes enfrentará días de reclamos por reajuste y reducción horaria. Amaba la Frete, Grupos bioquímicos, psicólogos también piden mayores salarios, mejores condiciones laborales. El ministro, pues, obvio, ministro de salud, pues, obvio, ya. Este es un caraíma y que yo ya vino. Ah, bueno, te Aliana asume mando en ausencia de Peña en plena crisis de HC. 10 días, ¿dónde está Peña? Pues allá, Aliana. Vamos a ver, ya venía a entender, caray. Yo tengo un tema, bebé. Presupuesto 2027 advierten de más gastos y deudas. A ver, con menor margen fiscal. Otro problema. Pagaron hasta el último grano, afirman. Igual quedaron sin casa. Imagínate. Y sigue la mesada, familia. Mercado laboral demanda mayor formación en uso de IA y finanzas. Inteligencia artificial, la ICA todavía ya podían haber. Pues no me gusta esta. Esta feria ya. A ver, ¿qué más tenemos? No hay observadores nacionales para municipales y sugieren ley. Observador internacional, me meto a nacionales y por ahí, reñete. Por ahí, ahí la. Bueno. A mi vepa, alguna información con ella, jamás La Nación, ¿ves? La Nación, Paraguay, el segundo mayor, con mayor crecimiento turístico. El juicio a Arnaldo Giussio. O continúa, ve ahí, Arnaldo Giussio. Y su juicio jurídico. Avanza con las evidencias documentales. Ahí presenta, estamos la documento cuera. Ex novia de Prieto colaboró con 4 proveedores falsos en caso Tía Chela. Tía Chela la bola. Paraguay deja de tocar puertas y empieza a recibir inversores. O humalar este patrón cuera. Oye, por acá, ven, vaya, potas ahí. Luque no vuelve al triunfo y ahonda la crisis de Recoleta. Luqueño, vio. No hay caso. Cada encuentro es a ver, en final. He ganado o he ganado. O sea, no gato de puta. Bueno, trae la pizza 25, Renancio Ovelar. A ver, un poco. Urge acompañar al docente y enfocar en la lectura. Pero se las haya, pues ya leían, ya leían. La gente me está cuando leí, ¿no? Digo, mi docente, cuando anda yo, ojasana la mitad. No importa, ¿sabes? Por leer o suma, ¿cuál? Ojalá bastante. Ando a Zaino y Najaba, Sata recuperación, 3-4 veces de tanteado. Yo que amo 45 en Bojasande, va. El pichego a Salañan de Neiponay, va. Ando a Japonay la más ABT, voy. Bueno, hay algo más. Un paraguayo es elegido mejor diseñador de la temporada de New York Fashion Wing. Week. Dice mi que ya tanto ayer, ¿no? Eso. New York Fashion Week. Semana de la moda. Amo Estados Unidos. Todos celebran la primavera el 21, pero este año llegará un día después. ¿Sí? El tema de. De vez en cuando, pero yo que ya, este ya festeja mañana. Dije, tú no la apuras ahí, Paraguay, en bares, te pones, pues ya ahora.

0: Andaluzo pura gina, sin selección de Polka Emiliano Oreña. ¿Y quién es? ¿Es Ayuta allá? Sí, señor. Ya ni guau, 21 de septiembre, Día de la Juventud. 5 con 38 minutos, las 5 y 40. Nosotros tenemos nuestro espacio exclusivo de la lista 1 aquí de Pedro Juan Caballero, Luis Guillén, intendente. 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

0: Colorada, familia paraguaya, familia pedrojuanina, familia fronteriza. Buen día, buen día, buen día. Baixa Pachesí, Cherú, Chere Indija, Chere Queima, Baixa Pamita, Ishu y Mimi, Peime, Vagina Perupi, Ocarajare, Ciudajare, Mamope y Mejame. A todos nuestros agradecimientos, nuestros saludos fraternales y cordiales. Oña vecinaje, que se avecina un triunfo importante de la esperanza, del desarrollo, del respeto, de la fe de todo un pueblo. Por días mejores aquí en la ciudad de Pedro Juan Caballero, frontera. A todos nuestros más cordiales bienvenidos. Empieza en este momento el espacio exclusivo de la lista 1. 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
0: 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Sí, señor, números de su trabajo realizado por esta encuestadora Omega S.A. La última encuesta. Sí, señor, confirma la victoria del candidato colorado Luis Guillén. A la número.

0: con una muestra de 490 personas. Margen de error 3% para más, 3% para menos. La victoria al candidato colorado Luis Guillén está muy cerca, está a la vista, se siente, se respira esperanza, se respira respeto al ciudadano en Pedro Juan Caballero, ya mío, Shangirú, a lleva desarrollo, seguridad, garantía de que vamos a mejorar en Pedro Juan. 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
1: Sí señor, sí señor. 5:52 ya modernizada en el mercado municipal. 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Ay, esa guamba, esa va a maltratar a la gente de ciudadanía. Ya que colas después o cobrar. Y de tu. Ay, pues tal vez comparado mi otro distrito, bimba. Esa va a tratar a los ciudadanos, al contribuyente, que es quien financia la administración municipal y debería recibir un mejor trato. Allí va más seriedad en los quehaceres del gobierno municipal. Luis Guillén nos propone respeto al ciudadano, apoyo a la juventud, a los jóvenes, a las mujeres. Y que a tu jamás se haya emprendido, ya va a poja, ya mejorarme, güey, que a tu profesor Umía, Xena Mumaraja, el apunto central del debate. Vean, la ñay Monguetán, dice la debate. 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No, señor, acá hay que pensar de aquí en adelante, va a oportunidad para ir que tú ya ofreces gente, ve, gente honguajea, ve, paraguayos que vienen de otros lugares, a los extranjeros, a los turistas, porque esta es una ciudad que puede y debe mejorar necesariamente.
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1: Amigos, Jaez, ahí se debe, estado la necesidad o sufriña en la ciudad Pedro Juan Pelomita. ¿Y por qué? Porque la municipalidad, oye, encarga de no sé qué, bueno, andas allá y oye, las envía por fuera. Lo único que hacen es recaudar y decir que no hay plata. Sin embargo, el propio OA o Cubrígina con última etapa de este periodo, en espera del siguiente, o el Chauca, que Icatuja, güey, había sido Jajeta y te viven, va, oye, poja, es que el anterior. Entonces, Icatu, don Lomita. Esos problemas que citaste, profesor, el acompañar a nuestra gente, pues, madre, te puedo hablar, eres ave con la ñamba de apota si no vamos a trabajar por nuestra gente. El mayor tesoro de un lugar, pues, es su gente. Entonces, nada, ya cuidar la ñamba de gente, cuera. A nivel ya, oye, ya hay la ñan de trabajador, cuera, de todas formas, ¿verdad? De todas formas. Y apoyarle al que quiera trabajar, al que hay que buscar. Oye, pues ella, presidente Santi Peña, jo, güerula, inversor, cuera, ñan, debo de Yareco y PTI personal de municipalidad, aunque sea pensado, mi areja o proponeo, ya güerú, mi jamuá, alguien que traiga beneficio acá. Sin embargo, el gobernador ya puso un secretario de industrias, a mí 7 industrias ni instalar, imagina. Tuchamos la diferencia entre un modelo y otro, los señores. Y fuera de fanatismo, como Pedro Juanino, jalaña pensarnos, jalaña mejoratanos colectivamente, comunitariamente, en algún momento. HVPM de corazón, ya cambiar, ya marcar el rumbo distinto a esta ciudad, a este pedazo de suelo guaraní, frontera. Que Icatú añá mejorarlo, mitad añá marca mil, la lista 1 ya cambia.
0: 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Hasta mañana.

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1: Son las 6 de la mañana.
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nombre del Padre, del Hijo y del Espíritu Santo. Amén. Te agradecemos, Señor, por tus hijos que se dedican a esta labor de la comunicación. Bendícelos, bendice este estudio, las personas que trabajan, bendice todos los objetos que ellos utilizan, bendice las personas que vienen en este lugar. También derrama tu bendición sobre la audiencia, sobre aquellas personas que son fieles a esta radio, sobre los enfermos, sobre aquellas personas que nos están escuchando en este momento, y que tu bendición siempre nos conceda sabiduría, ilumine nuestra mente para elegir siempre el buen camino, que pueda fortalecernos para que podamos ser personas que puedan cumplir tu voluntad. Bendice también, Señor, nuestra memoria, para que seamos agradecidos con todo lo que tú haces por nosotros, y que tu bendición descienda sobre todos ustedes, sobre los que escuchan, sobre los que están aquí, sobre las casas, las familias, sobre todo Pedro Juan, en el nombre del Padre, del Hijo y del Espíritu Santo. Amén.

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0: Hola, hola, hola, hola, hola, hola, hola, ¿qué tal? ¿Cómo están? Muy, pero muy buenos días, bienvenidos. Estamos arrancando esta nueva edición del programa El Radar. Lunes 21 de septiembre del año 2026.
1: Lunes.
0: Bienvenido a la primavera. Estamos recibiendo este clima, este agradable clima que estamos teniendo en Pedro Juan con esta linda mañana, con esta edición de hoy lunes. 25 grados ya la temperatura. Es Ricardito, ¿cómo estás, Ricardo? Bien. ¿Todo bien? Buen día, buen día. Vaya Neco, Neco de Ponaba.
2: Buenos días.
3: Sí, buen día, Raúl. Gracias. Saludos a ti, también a la audiencia.
0: Muy bien, muy bien. 33 de máxima se espera para este lunes. 25 grados la temperatura actualmente, ¿eh? Bienvenido a primavera. Llegamos a la estación primaveral, la estación que nos conduce a días mejores, se renueva la esperanza como siempre, ¿verdad? La estación primaveral que es de la juventud. Feliz día de las primaveras a todos. Feliz día por la llegada de la primavera. Lunes 21 de septiembre.
3: Así mismo.

0: Señor, todos celebran hoy tradicionalmente el día de la primavera, el día de la juventud, el inicio de todo lo que se refiere a este clima, esta atmósfera agradable de dentro del hemisferio sur, ¿verdad? Dentro de lo que se refiere al hemisferio sur, donde festejamos el arranque del proceso primaveral hasta los días de verano. Los calurosos días de verano. Entonces, se inicia hoy la primavera, la estación primaveral. Felicidades a todos. Se celebra este día tan especial realmente cuando uno ve que las flores, el clima cambia totalmente. Lo que se refiere al ambiente primaveral es muy agradable ante los ojos, las plantas, todo florece. Es muy lindo el ambiente, ¿verdad? Cómo se siente el ambiente primaveral durante el equinoccio de septiembre, donde el sol se encuentra sobre el ecuador. El recorrido, aparentemente el sol continúa bastante fuerte durante los meses restantes del año y sobre todo el continente sudamericano, el hemisferio sur. Los festejos por este día, sin duda, hoy, ¿verdad? Es un día, una fecha muy, muy, pero muy importante. 6:19 en todo el territorio nacional. Enseguida estamos con los compañeros de exteriores. Yo no sé si le llamás ya a Arnaldo directamente, Ricardito, porque nuestro compañero Eduardo parece que está en una consulta lado. A ver si ya tenemos enseguida. Hubo muchas novedades el fin de semana. Procedimiento que realizó. Terminó el Black Friday Frontera también. De por ahí tenemos el balance policial sobre lo que dejó, ¿verdad? Los tres días de intensa participación y qué mucho movimiento tuvimos durante estos tres días. Qué mucho movimiento del Black Friday. Por otro lado, interceptaron dos camiones con más de 2 toneladas de marihuana en Bellavista. Agentes del CODI, con acompañamiento del Ministerio Público, incautaron más de 2 toneladas de marihuana y detuvieron a 2 personas en Bellavista Norte. El procedimiento se concretó tras interceptar 2 camionetas. Un operativo efectuado por integrantes del Comando de Operaciones de Defensa Interna CODI y la Fuerza de Tarea Conjunta derivó la incautación de más de 2 toneladas de marihuana en el distrito de Bellavista Norte. El procedimiento se ejecutó el sábado 19 en las cercanías de Silo Ovetril, en una localidad denominada Casualidad. Los efectivos militares actuaron con acompañamiento del Ministerio Público tras recibir información de inteligencia. Durante la intervención, los uniformados interceptaron 2 camionetas de la marca Toyota modelo Hilux, procedieron a la aprehensión de 2 personas que se encontraban a cargo de los rodados. Al inspeccionar los vehículos, los agentes hallaron un total de 2.122 kilos de marihuana prensada, distribuida en distintos paquetes. Asimismo, la comitiva logró incautar 2 pistolas de la marca Glock calibre 9 milímetros, junto con sus respectivos cargadores y municiones. Por disposición del Ministerio Público, los 2 detenidos fueron trasladados hasta la base operativa de la Senada en Pedro Juan. La droga incautada, los vehículos y las armas quedaron bajo custodia para proseguir con las averiguaciones. Los datos de los aprendidos, lo que no dio a conocer, ¿eh? No se dio a conocer durante este procedimiento.
1: ¡Algo va!
0: ¿Está Arnaldo? ¿Cómo lo va, Arnaldo? Buen día.
2: Sí, buen día, compañero Raúl. Buen día, Alfonso. Buen día a todos los muchachos, a toda la audiencia. Como dijiste, tenemos muchas informaciones para compartir el día de hoy, desde la Dirección de Policía de la Mumbai. Primeramente, lo que fue las novedades del día sábado. Empezamos con Miseria 9, Nacelo Coral, siguiente de tránsito, choque de motocicleta por un cono de señalización con derivación fatal ocurrió el 19 de septiembre a las 21:30 horas aproximadamente sobre la ruta Paraguay 5 General Bernardino Caballero a la altura del kilómetro 25 involucrado motocicleta en la marca Motostar molesta acá 150 RX a color negro año 2022 con chapa número 1277 AASA con chasis número en proceso de inscripción que se encontraba al mando de Emilio Benítez Jiménez paraguayo soltero de 36 años de edad oriundo de la localidad de Sabucay, distrito de Villahú, sufrió múltiples fracturas y traumatismo de cráneo encefálico grave. Testigo Sergio Ramón María Sánchez, paraguayo mayor de edad, camión averiado de la marca Scania modelo 113-320-1999, tipo tracto, camión de color blanco, año 1999, con semirremolque, modelo 3 ejes, tipo 2+1, de 2010-2010, con matrícula CAT-375 chasis número. Al tener conocimiento inmediatamente personal de servicio externo, acudió al lugar donde se pudo constatar el hecho, procediendo a convocar a bomberos voluntarios azules en el lugar, de quienes acudieron y procedieron a llevar a la víctima hasta el Hospital Regional de Pedro Juan Caballero, donde fue atendido por el médico de guardia, doctor Ronald Salinas, que minutos después se confirmó el descenso de la víctima. Su manifestación en el testigo presencial, el conductor del camión averiado se encontraba trabajando por el citado camión al costado de la referida ruta con las señalizaciones unos 50 metros y a unos 100 metros como corresponde, tratando de reparar. Un momento que escuchó un fuerte impacto y que visualizó una motocicleta sobre la ruta, el conductor tendido sobre el pavimento de unos de los colos volcados, aparentemente, y la persona con signos de vida, la motocicleta con daños materiales. El hecho fue comunicado a la agente fiscal Katia Estela Guamura, que dispuso la libre circulación del camión con su conductor y que los antecedentes se remitieron al Ministerio Público. Y sería así esta hora en días de detención personal con doble captura ocurrió el 19 de septiembre a las 14 horas en la vía pública sobre la calle 1 de diciembre, casi avenida Teniente Herrero del barrio San Gerardo de esta ciudad. Detenido José Antonio Duarte, brasileño soltero de 45 años de edad, sin oficio, con prontuario número, sin homicidio fijo de esta ciudad, con orden de captura por hurto declarado rebelde, de oficio número 427, de fecha 5 de julio del año 2023, a autoridad interlocutoria número 848, fecha 3 de julio del año 2023, firmado por el juez de los penales de garantía número 1, Álvaro Rojas Mirón. Personal de patrulla, durante el control preventivo, procedieron de la verificación de la citada persona, quien circulaba a pie al ser consultado sobre sus antecedentes en el sistema informático de la Policía Nacional. Registra orden de captura en la causa mencionada más arriba. Comisaría Novena 0 Cora, aprehensión de persona por violencia familiar, ocurrió el 19 de septiembre a las 15:30 horas en la vivienda ubicada en el barrio San José. Jurisdicción de esta comisaría, aprendió Luis Fabiano Marín Villalba, paraguayo, soltero, 18 años de edad, con su identidad número domiciliado del lugar. Derecho, denunciante, hija de la víctima y madre del autor, María Dominga Villalba Duarte, paraguaya mayor de edad, 45 años de edad, docente, con su identidad número domiciliado del lugar. Derecho, resultó víctima Cortilde Duarte Villalba, paraguaya, casada de 73 años de edad, domiciliada en la misma dirección, abuela del supuesto agresor. Personal de servicio externo acudió al lugar y en un pedido de auxilio recepcionado a la oficina de guardia, donde familiares de la víctima manifiestan que el supuesto autor sería nieto y se encontraba la vivienda maltratando a la víctima, siendo constantemente agresivo. Una vez en el lugar, se procedió a la aprehensión y traslado del denunciado hasta la comisaría para el procedimiento de rigor. Comisaría Tercera Barrio Obrero, en detención personal con orden de captura durante una intervención por exposición al peligro del tránsito terrestre, resistencia e incautación motocicleta, con el 19 de septiembre a las 16 horas en la vía pública exitosa de la calle sin nombre del asentamiento Santa Ana. De esta ciudad, detenido Joel Carlos Villalba Martínez, brasileño soltero mayor de edad, jornalero con prontuario número, sin licencia de conducir, domiciliado en la fracción Santa Teresa, estación Condor, de Santo la por exposición al peligro del tránsito terrestre, según oficio número 511, de fecha 9 de septiembre de 2016, firmado por el autuario del juzgado de los penales de garantías. En el primer turno de la circunstancia judicial, Mombay, abogado Rodrigo Ramírez Peña, motocicleta incautada de la marca Motostar, modelo FK 150, año 2023, color negro, chapa número 315 AA YYH, número. Su comisaría número 9, presenta el siguiente tránsito, choque de motocicleta, 5 estaciones de la misma, ocurrió en fecha 19 de septiembre, a las 19:40 aproximadamente, sobre la ruta internacional Paraguay 5, a la altura del kilómetro 10, colonia de UP, distrito Pedro Juan Caballero, involucrados, motocicleta de la marca Estada, modelo 150 color o rojo, sin chapa, llevado por Anderson González Viera, paraguayo, 32 años de edad, sin saber identidad civil, ni licencia de conducir, acompañante Marcia Benítez Mendoza, paraguaya, 33 años de edad, sin documento al momento, ambos del pueblo originario, domiciliado a la comunidad indígena Tabamboa, sufrió ambos lesiones leves. La motocicleta de la marca Motostar, modelo FK 150 MT, color negro, chapa número 552 ABNF, guiado por César Ocesia Carolina Vargas, paraguaya, casada de 25 años de edad, sin licencia de conducir. En el momento visible de la colonia María Auxiliadora, sufrió lesiones leves. La misma sufrió también en este caso lesiones. Comisaría séptima barra Carolina Aurora. Daño material de accidente de tránsito, choque de camioneta contra columna de hormigón de la Andes, incitación del vehículo involucrado. Incitación. Ocurrió fecha 20 de septiembre a las 04:30 aproximadamente, en la calle de Los Ángeles, de la fracción de Arrasa 2 del barrio Jardín Aurora de esta ciudad, vehículo incautado, camioneta de la marca Ford, Volvo Ranger CD4. 23.0LDXL Plus MP3 de color rojo, chapa número EAE Paraguay, con chasis número incautado. Conductor Lucio Benítez, paraguayo, soltero, 48 años de edad, de producción Herrero, con cédula de identidad número con licencia para conducir, categoría particular, expedida por la municipalidad de Pedro Juan Caballero, domiciliado en las calles sin nombre de la fracción de Vitoria de esta ciudad. Se tomó conocimiento del hecho a través de transeúntes, inmediatamente personal del servicio externo acudió al lugar donde se pudo visualizar una camioneta involucrada, volcado al costado de la Boca Calle, de la dirección mencionada, mientras que el conductor está fuera del habitáculo del vehículo. A simple vista, sin lesiones alguna, por lo que se procedió a su traslado, al traslado de la camioneta hasta la comisaría para el procedimiento de rigor. El vehículo se encuentra depositado en la comisaría, mientras que el conductor fue puesto en libertad por disposición del agente fiscal Katia Estela Huemoral. Pasamos a compartir los informes policiales desde el día domingo de la Dirección Policial de la Mombay. Primeramente, comisaría primera barrio de Celestía, Río de Comunicación, se presionó por su hecho de exposición al peligro del tránsito terrestre, incautación de vehículos automotores y dinero indefectivo. Se trata de Fidel Brando de Manuel González, paraguayo de 30 años, quien estaba al mando del automóvil mantenido de modelo HD 20 color blanco con chapa Mercosur número AAXD 311, con antecedentes para disposición al peligro del tránsito terrestre, año 2025, cuyo poder se incautó la suma de 4.300.000 guaraníes y 10 euros. Se publicó al Ministerio Público, Comisaría Primera Barrio Mariscal Estigarribia, comunica aprehensión de personas por violencia familiar, ocurrió en fecha 20 de septiembre. Se trata de Hugo Tomás Peña Vázquez, paraguayo de 24 años, resultó víctima su padre, Hugo Tomás Peña Araújo, paraguayo de 59 años, se comunicó al Ministerio Público. Ministerio Primera tres prioridades materiales del accidente de tránsito, choque de motocicleta y natación de los ciclos, ocurrió el día 20 de septiembre a las 12, aproximadamente en la calle Avenida José Vélez, esquina Coronel Martínez, del barrio Bartolino Caballero de esta ciudad, protagonizada por la motocicleta de la marca Kenton, o los GL200 de color rojo, año 2025, sin chapa, guiado por Estudiador Luis Alberto Arce Aves, paraguayo, 25 años sin licencia de conducir, que no estaba en compañía de Julián Abogado Paredes, brasileño, 26 años, y la motocicleta de la marca Kenton, modelo 1110 cilindrada, color blanco, año 25, chapa 9581, ADKB, guiado por Blanca Esther Paredes Domínguez, paraguayo, 21 años sin licencia de conducir, según el Ministerio Público. Comenzaría la segunda atención personal por infracción al peligro del tránsito terrestre por carecer de licencia de conducir y incautación de vehículos del 7-20 de septiembre. Se trata de Iván Silva Ayala, paraguayo, 40 años sin licencia de conducir, que se encontraba andando del automóvil la marca Chevrolet, modelo curso con los plata Chevrolet Jota Z del área 1128 Brasil, según igual Ministerio Público. Hoy también la tercera atención personal por infracción de peligro del tránsito terrestre, perturbación de la paz pública, resistencia y contención de vehículos indocumentados. Está en el día 20 de septiembre, siendo las 00:05 horas, aproximadamente de la Día Fernando de la Mora Castillo, en el Chaco, el barrio Obrero. Se trata de Estanislao y Alba Laranjeira, paraguayo, 38 años, que se encontraba conduciendo el automóvil de Almanza Volvario con los caballos color blanco, chapa duro, a HI245 Brasil, incautado. Y Mauro David Coronel, paraguayo, 33 años, que se encontraba conduciendo el automóvil marca Volvario, modelo Gol 1.0 color plata, chapa duro JGO 1923 MG. Araya, Brasil, incautado, seguro, con el Ministerio Público. Hoy sería séptimo barrio, Marina Aurora, lesión de daños materiales en accidente de tránsito, colisión de vehículo contra columna de cemento y posterior vuelco. Ocurrió el fecha 20 de septiembre a las 3:30 horas aproximadamente en la calle, en la vía pública, calle de Los Ángeles de la fracción de Raza 12 de esta ciudad. Protagonizado por la camioneta de la marca Ford, modelo Ranger CDLX color rojo, chapa rojo EAE744 Paraguay, guiado por Lucio Ramírez Benito, paraguayo, 48 años, con licencia de conducir este día por la municipalidad de Pedro Cortázar, seguro, y con el Ministerio Público, comisaría voz de Carapají, detención personal por poseer orden de escritura durante intervención policial, por supuesto, hecho de amenaza, hecho por tener incautación de arma blanca. Se trata de Wilson Luis Gaona, paraguayo, 27 años, con orden de captura por coacción, según oficio judicial número 16, de fecha 15 de enero de 2024, firmado por el juez. El operario tiene el primer turno en la ciudad de Capitán Mago, abogado Santiago Montanía, siendo víctima de Isabelina Cristal Barreto, paraguayo, de 35 años, se comunicó al Ministerio Público. Comisaría de accidentes San Juan de Buen Comunicado, presión personal por infracción al peligro del tránsito terrestre por carecer de licencia de conducir, también incautación de motocicletas y documentación, la fecha 20 de septiembre, 17:20, la vía pública, calle Daniel 10, entre Valerio y Barón, a esta jurisdicción. Se trata del área OFD, para cuando me lo dice, también quien se encontraba al mando de motocicleta, para que motocicletas, fija 150 CG, color rojo, chaparro 200, AALY, se comunicó al Ministerio Público. Puesto policial número 14, dirige de Cancún, comunica en condición motocicleta abandonada de la vía pública. En esa fecha, el 3 de septiembre, siendo el 09 horas aproximadamente, la vía pública de la colonia indígena denominada Tabamoe, de esta jurisdicción, consistente en motocicleta del marca, quien tomó los GPR, teniendo en cuenta, con los menos sistemas, se comunicó al Ministerio Público. Ahí está el compañero Raúl Ortiz, todo informe policial desde la dirección policial de Mambay. Y en lo deportivo, ya todos saben, la derrota del consultado de Mayor Nacional el viernes último por 3-0, y se tiene una digamos una sanción por no haber convalidado el gol del 2 de mayo en el segundo tiempo, ya que los mayos perdían por 2-0, y en el segundo tiempo, al iniciarse nada más, prácticamente 2 minutos del segundo tiempo, Sanquina, que no ingresó la segunda etapa, había marcado gol de cabeza, y supuestamente, el árbitro de una había anulado el gol dentro del partido, fue llamado por el VAR. ¿Para qué te llama el VAR? De repente, si el gol es legal, te llaman para decirte, mira, el gol es legal, la carrera de infracción a Chili Rojas, el arquero de Nacional, que sufrió un toquecito en la espalda cuando venía la pelota. Y el VAR le llamó al árbitro para que convalide el gol, me imagino, por algo le llamó. Pero él quedó con su postura y de vuelta anuló el gol. Este podría haber sido fundamental para lo que podría ser la continuidad del partido, pero que podría ser 2-1 y los demás podría haber reaccionado, podría haber empatado. No sabemos cuál sería, el resultado posteriormente, pero anuló el gol y posteriormente viene el tercer gol del conjunto Nacional, dejando entonces 3-0. Parece ser contundente, pero el partido mirando no fue tan así, ¿no? Pero bueno, perdimos el partido, eso es lo más negativo que podemos decir. Y en el día sábado nos vino bien el resultado entre Libertad y Sportivo Belgrano. Si uno de mayo ganaba, podría ser una historia diferente, podríamos haber estado otra vez como puntero, pero no fue así. Libertad empató con Ameliano 1-1 y Cerro Porteño dio cuenta a Penita San Diego con el gol de Bechetti, 1-0 al conjunto de Rubio Chiu. Y ayer Corinthians pudo ganarle primeramente Corinthians le ganó a San Lorenzo 3-0, y a segunda hora Luqueño le ganó a Recoleta. Recoleta que viene perdiendo todos los partidos, todos los partidos viene perdiendo Recoleta. Perdió de vuelta a contra el conjunto de Esportivo Luque. Y a lo que nos hizo de revuelta, el 2 de mayo debe medir fuerza ante Rubio Ñu en la próxima fecha. Vamos a ver un poco cuándo sería el partido. En el día miércoles 30 de septiembre, el 2 de mayo, de jugar ante el Rey. Aún no tenemos horario, no, de este partido. Por lo menos yo no tengo el horario, acá no aparece.
0: Ya.
2: Yeah. Y Olimpia se acerca a
0: Sí, 22 puntos, ya tiene, está cerca de Libertad. Le pasa un punto a 2 de mayo.
2: Un punto le pasa.
0: Libertad 23, Olimpia 22, segundo, Nacional 21, tercero, y 2 de mayo cuarto con 21. Después de empatar contra Libertad y perder ante el partido ahora este fin de semana, cuando perdió contra Nacional, le iguala Nacional en puntaje, le pasa y le desplaza a la cuarta posición. Contra Rubio Ñu juega ahora 2 de mayo.
2: Contra Rubio Ñu.
0: Lo de mayo se enfrenta a Rubio Ñu. Entonces hay que ver cómo se manifiesta en este partido, cómo arranca esta segunda rueda. A las 16:30 juega el 26 de septiembre. ¿Qué día 26? Va a ser el viernes, el sábado.
2: ¿Sábado ya?
0: Sí.
2: Ah, sí, sábado.
0: El sábado juega a las 16.
2: Sí.
0: 30, contra Rubio Ñu, 16:30.
2: Y Olimpia. Supongamos que empaten.
0: Ameliano Nacional. Otro partido ahí, Yapecana, con Yapecana Nacional o perdan ahí.
2: Yapecana
0: o perdan ahí Nacional.
3: Exactamente.
2: Pero yo el viernes. No puede perjudicar. Solamente estos dos partidos. Libertad debe empatar con Olimpia. Nacional debe perder ante Ameliano. Y los demás ya tienen que ganar. Y ya que pillo me mates.
0: Así es.
2: Ahí está, hasta luego.
0: Hasta luego, señor. Gracias, Arnaldo. Arnaldo Recalde con la información policial y deportiva. 6:42.
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0: Frente se enfrentará a días de reclamo por reajuste y reducción de horario. Grupos de bioquímicos y psicólogos también piden mayor salario y mejores condiciones laborales. Este martes y miércoles habrá protestas y podría decidirse una huelga de los bioquímicos. Pulso intenso antes de acomodarse en la silla de ministro y después también del doctor Isaías Fretes deberá encontrar la panacea para los conflictos con trabajadores del sistema de salud pública. Con el acuerdo alcanzado con los médicos, luego de casi tres meses de conflicto, pareciera ser que habría sosiego en el Ministerio de Salud Pública. Sin embargo, en los últimos días, los psicólogos, bioquímicos, fisioterapeutas,

0: En la misma línea de reclamo están también los bioquímicos. Tanto ellos como los psicólogos señalan que hace más de una década no cuentan con aumento en sus haberes. Otro pedido en común es la mejora de las condiciones laborales en que realizan su labor diaria, que suelen tener como compañero la atención, es decir, la precariedad. Somos personal de primera línea, no se nos da la importancia necesaria. Hace falta también, exigimos que sean liberadas las licitaciones estancadas, explicó el doctor en bioquímica Ramón Benítez. Adelantó que para el miércoles 23 el gremio realizará una movilización frente a la sede de la cartera sanitaria a las 08 horas. Posteriormente a las 11 los bioquímicos convocarán a la asamblea. En el encuentro decidirán si van a huelga por sus pedidos. Un día antes, el martes 22, contó la licenciada Ruiz, también ocuparía las calles en una manifestación conjunta con la Federación Nacional de Trabajadores de Salud. Los psicólogos piden también la reducción de la carga horaria para sus colegas del sistema público, es decir, 12 horas. Dicha reducción debe ser universal. Ruiz cuenta que en ocasiones deben colaborar con el almuerzo del paciente, los niños que asisten sin comer. En algunos lugares deben pagar la conexión a internet para poder cargar sus informes. El bioquímico revela que su bolsillo suele costear la compra de algodón, alcohol y otros insumos cuando está en falta en los laboratorios de los hospitales. El relato de ambos profesionales señala también que si bien en Asunción pueden estar cubiertos, la realidad es más dura en el interior del país.
1: Una vergüenza.
0: Los psicólogos solicitan la reducción de la carga horaria. Actualmente la mayoría realizan 15 horas semanales. Quienes ingresan recién 20 piden que sean 12 horas. El pedido de mejora de la paga es del 25% más que estaría recibiendo. De 1.5 millones guaraníes, un psicólogo recibe 4.600.000 por vínculo. Para los nombrados, los contratados alrededor de 4 millones. Con el descuento del 16% del sueldo es mucho menor. Los psicólogos no suelen contar con hojas para realizar test. También reclaman espacios amigables para atender a los pacientes en los diferentes hospitales del sistema público, sobre todo para quienes están en situación vulnerable. También solicitan personal de seguridad en casos que requieran protección a su integridad física. El sistema público cuenta con alrededor de 700 psicólogos, sin embargo, no todos realizan asistencia. Varios cumplen labores administrativas en hospitales. Bioquímicos piden destrabar licitaciones ante la falta de reactivos. Solicitan que el ministerio contrate más profesionales, ya que en algunos hospitales el horario de servicio es muy reducido por falta del personal. También piden más nombramientos, reajuste salarial. Solicitan un 50% de incremento. Los nombrados perciben 5 millones de guaraníes por cada vínculo. Piden llegar a 7.500.000 guaraníes con el descuento del 16. El monto es mucho menor. Reajuste con fisioterapeutas. Cara a cara, autoridad del Ministerio de Salud Pública y representante del Sindicato Nacional de Kinesiólogos y Fisioterapeutas del Paraguay, SINAKIT, estarían reuniéndose durante el martes para seguir conversando sobre las reivindicaciones de dicho sector. El viernes pasado, los agrupados de la formación gremial llevaron adelante una manifestación frente a la sede de la cartera sanitaria. En la protesta reclaman la aprobación del manual de funciones de los profesionales de kinesiología y fisioterapia. Dichas herramientas de trabajo fue elaborada hace un año y medio sin que haya sido implementada, según detallaron desde el sindicato. Otro de los reclamos tiene que ver con el cumplimiento de la resolución vigente referente a la carga horaria de los profesionales de blanco. Buscan que la resolución sea aplicada y respaldada. Nuevo ministro visitará hospitales del país durante su estadía como presidente del IPS. El doctor Isaías Fretes realizaba visitas repentinas a las diferentes clínicas periferias del país y al interior del país también. Este mismo plan llevará adelante ahora que está al frente del Ministerio de Salud Pública en diferentes centros asistenciales de la red pública en el país. El anuncio fue realizado a través de un video en las redes sociales, donde en guaraní contaba que fue a buscar la silla que había comprado cuando era presidente de la previsional. Compatriotas, fui a buscar mi silla y quiero decirles algo. Volveré a realizar las visitas Tahuató. Oh, sorpresa. Voy a llegar a sus comunidades. Tengo que sentir la preocupación del pueblo. Si no voy, voy a entender el sufrimiento del pueblo, expresó el titular del Ministerio de Salud Pública, quien oficialmente asumió el cargo el viernes pasado. Hablando de su historia personal, contó que su padre fue médico y su madre enfermera, por lo que pasó su infancia en los hospitales. Puntualizó que su experiencia y conocimiento en el mundo de la salud no proviene de las oficinas, sino del trabajo en las trincheras del día a día en los quirófanos. La silla ya está conmigo, me acompañó.

0: del IPS y ahora también será parte de este nuevo desafío del frente al Ministerio de Salud, relató en su posteo. Frente se recalcó que ahora trabajará para la población y que lo esperan en sus comunidades. Espéreme porque voy a ir a conversar con ustedes, dijo en el video. Desde hoy esta silla vuelve a recorrer el país, pero con responsabilidad aún mayor. Trabajar por la salud de todos los paraguayos, expresó en otra parte del posteo que acompañó el material audiovisual. Bastante político este presidente, el expresidente del IPS y actual ministro de Salud. Bastante político. Ojalá que cumpla todo lo que dice, ¿verdad? Porque pegan con la niñepe y vale la niñepe. Ahora hay que ver las actuaciones y las mejoras que se vean en los hospitales. Pegan todo con la gente y cosas. Puede ser hábil con las palabras. Puede tener una habilidad para poder manejar la oratoria o lo que sea. O busca hablar de lo que realmente la gente quiere escuchar, ¿verdad? Pero en realidad queremos es ver los cambios que se necesitan. Materializar todo lo que dice. Eso es lo que realmente se necesita. 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
1: Así mismo es.
0: 6:52 en todo el territorio nacional.
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0: Vamos contigo, Ricardo, a la pausa. Ya volvemos enseguida.
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1: Son las 7 de la mañana y 3 minutos.
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4: De 7 de la mañana con 4 minutos, tenemos 24 grados de temperatura a estas horas, la humedad del 72%, viento soplando desde el sector norte a 16 kilómetros por hora, ráfagas de viento que alcanzan los 31 kilómetros por hora. Cielo parcialmente nublado, una nubosidad del 35%. Arrancamos síntesis de noticias.
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4: Comisaría Novena Cerro Corá informa acerca de un accidente de tránsito, choque de motocicleta por un cono de señalización y derivación fatal, realizado el sábado a las 21:30 horas sobre la ruta PY05, General Bernardino Caballero, a la altura del kilómetro 25, involucrando una motocicleta marca Motestar modelo SK150RX4, color negro, año 2022, con chapa número 277AASA, en proceso de inscripción, quien se encontraba al mando de Emilio Benítez Jiménez, paraguayo soltero de 36 años de edad, oriundo de la localidad de Zapucay, distrito de Ibiyaú. El mismo ha sufrido múltiples fracturas y traumatismo de cráneo encefálico grave. Testigo Sergio Ramón Amarilla Sayas, paraguayo mayor de edad. Camión averiado de la marca Scania, modelo 113-320-1990, tipo tracto, color blanco, con semirremolque, modelo 3 ejes, tipo 2+1, con matrícula CAT o CAT375. Al tener conocimiento, inmediatamente personal de servicio externo acudió al lugar donde se pudo constatar el hecho, procediendo a convocar a bomberos voluntarios azules en el lugar, quienes acudieron al lugar y procedieron a derivar a la víctima hasta el Hospital Regional de Pedro Juan Caballero, donde fue atendido por el médico de guardia, doctor Ronald Salinas, que minutos después confirmó el deceso del mismo. Según manifestaciones del testigo presencial, conductor del camión averiado se encontraba trabajando por el citado camión al costado de la referida ruta con señalizaciones a unos 1 a 50 metros y otro a 100 metros, como corresponde, tratando de reparar, momento en que escuchó un fuerte impacto y que al verificar visualizó una motocicleta sobre la ruta y el conductor tendido sobre el pavimento y uno de los conos estaba volcado. Aparentemente dicha persona con signos de vida y la motocicleta con daños materiales. El hecho fue comunicado a la agente fiscal abogada Katia Huemura, quien dispuso la libre circulación del camión con su conductor y que los antecedentes sean remitidos al Ministerio Público. Comisaría Segunda, Barrio General Díaz, detención de persona con orden de captura realizado el sábado a las 14 horas en la vía pública sobre la calle Primero de Diciembre, casi avenida Teniente Herrero del barrio San Gerardo de esta ciudad. Detenido José Antonio Duarte, brasileño soltero de 45 años de edad, sin oficio, con prontuario, sin domicilio fijo en esta ciudad, con orden de captura por hurto declarado rebelde según oficio número 427 de fecha 5 de julio del 2023, firmado por el juez penal de garantías, el abogado Álvaro Justo Rojas Almirón. Personal de patrulla durante control preventivo procedieron a la verificación de la citada persona, quien circulaba a pie. Al ser consultado sobre sus antecedentes en el sistema informático de la Policía Nacional, registra orden de captura por la causa mencionada más arriba, siendo detenido y derivado hasta la comisaría para el procedimiento de rigor. Comisaría Novena cerró con aprehensión de persona por violencia familiar, realizado el sábado a las 15:30 horas en la vivienda ubicada en el barrio San José, jurisdicción de esta comisaría. Aprehendido Luis Fabiano Marín Villalba, paraguayo soltero de 18 años de edad, domiciliado en el lugar del hecho. Denunciante, hija de la víctima y madre del autor. María Dominga Villalba Duarte, paraguaya de mayor de edad, 45 años, docente, domiciliada en el lugar del hecho. Resultó víctima Clotilde Duarte de Villalba, paraguaya casada de 73 años de edad, domiciliada en la misma dirección, abuela de supuesto autor. Personal del servicio externo acudió al lugar a raíz de un pedido de auxilio recepcionado en la oficina de guardia, de abuela, donde familiares de la víctima manifiesta que el supuesto autor sería nieto y se encontraba en la vivienda maltratando a la víctima, siendo constantemente agresivo. Una vez en el lugar, se procedió a la aprehensión y traslado del denunciado hasta la comisaría para el procedimiento de rigor. Se comunicó a la agente fiscal abogada Katia Huemura, quien dispuso la permanencia del aprehendido en la comisaría. Y comisaría tercera, barrio obrero, detención de persona con orden de captura durante intervención por exposición a peligro en el tránsito terrestre, resistencia, incautación de motocicleta. Realizado el sábado a las 16 horas en la vía pública, sitio sobre la calle sin nombre del asentamiento Santa Ana de la ciudad. Detenido Joel Carlos Villalba Martínez, brasileño soltero mayor de edad. ¿Qué equivocé estás haciendo ahí? Yo mi policía, Joel Carlos Villalba Martínez. Estaba en su motocicleta, sin licencia de conducir, domiciliado en la fracción Santa Teresa de esta ciudad, con orden de captura por exposición a peligro en el tránsito terrestre, según oficio número 511 de fecha 9 de septiembre del 2026, firmado por el actuario, el juzgado penal de garantías del primer turno de la circunscripción judicial de la Mambaya, abogado Rodrigo Ramírez Peña. Motocicleta incautada de la marca Motostar, modelo SK150CG, año 2023, color negro, chapa número 315AAYY, sin documentos al momento. Personal de patrulla durante control preventivo procedieron a verificar una motocicleta con ocupante en actitud sospechosa. El mismo, al percatarse de la presencia policial, aceleró la marcha dándose a la fuga, siendo perseguido por varias cuadras, donde al alcanzar la dirección mencionada perdió el equilibrio, alcanzando o chocando por una columna de la ANDE, siendo derivado hasta el hospital regional para su atención. Luego, al ser requerido de las documentaciones, no tenía licencia de conducir, y luego, al ser verificado los antecedentes en la base de datos del sistema informático, registra orden de captura por la causa mencionada más arriba, siendo informado de su detención y la incautación de la motocicleta. El hecho fue comunicado a la agente fiscal, abogada Katia Huemura, y al juzgado penal de la causa.
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5: Accidente entre motocicletas deja lesionados y daños materiales. Un accidente de tránsito que involucró a dos motocicletas se registró este domingo 20 de septiembre, cerca del mediodía, sobre la avenida José Vergés y Coronel Martínez, en el barrio Bernardino Caballero. Estuvieron involucradas tres personas, quienes resultaron con lesiones. Ambos conductores carecían de licencia de conducir. Los biciclos fueron incautados y el hecho fue comunicado al Ministerio Público. Para el radar, informó Rubén Valdés.
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0: Juicio a Hernán Rivas. Ministerio Público pedirá condena del ex senador cartista por título falso de abogado para el Ministerio Público. En el juicio oral a Hernán David Rivas Román quedaron probados los hechos acusados. En consecuencia, los fiscales del caso pedirán que el ex senador cartista sea condenado por valerse de un título para llegar a la presidencia del jurado de enjuiciamiento de magistrados sin ser abogado.
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0: Delcy Rodríguez llega a Estados Unidos para participar en la Asamblea General de la ONU. La presidenta encargada de Venezuela, Delcy Rodríguez, llegó este lunes a Estados Unidos para representar a su país en la Asamblea General de la ONU, que se celebra en Nueva York, donde tiene previsto reunirse el martes con el mandatario estadounidense Donald Trump.
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2: Luqueño vuelve al triunfo y ahonda la crisis de Recoleta. Sportivo Luqueño y Recoleta FC se encargaron de cerrar la fecha 11 del torneo Clausura 2026 en duelo de necesitados. El Chanchón terminó consiguiendo un triunfazo por la mínima ante el Canario este domingo en el Estadio Luis Salinas con un golazo de Marcelo Ojeda. El conjunto Auriazul aplicó la inexorable ley: técnico que debuta gana, y cortó su sequía de triunfos en el reestreno de Lucas Barrios en el banquillo. Por su parte, Recoleta FC registró su séptima caída consecutiva en el torneo Clausura 2026.
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2: Cotización de monedas: el dólar con el guaraní se cotiza en la compra 5.840, la venta 5.950, real guaraní en la compra 1.125, la venta 1.155, dólar real en la compra 5.17, en la venta 5.25.
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2: Para Pedro Juan Caballero, el día de hoy, lunes 21 de septiembre, tendremos un ambiente caluroso, cielo parcialmente nublado a nublado, vientos moderados del norte, luego del sur, lluvias con ocasionales tormentas eléctricas. Temperaturas mínimas de 23, máximas que alcanzarían los 34 grados centígrados. A nivel país, lunes con lluvias y descenso de la temperatura del aire en gran parte del país. Durante el transcurso del lunes, se prevé el ingreso de un frente frío asociado a lluvias y tormentas eléctricas de variada intensidad. El sistema comenzará a afectar inicialmente a los departamentos del sur del país, para luego avanzar progresivamente hacia otras áreas del territorio. No se descarta la ocurrencia de fenómenos de tiempo severo de manera puntual. Asimismo, se recomienda mantenerse atentos a las actualizaciones de los avisos meteorológicos vigentes. Para mañana martes 22, las lluvias con tormentas eléctricas se concentrarían principalmente en el este y norte de ambas regiones, mientras que en el resto del país podrían registrarse lluvias dispersas durante las primeras horas de la jornada, tendiendo a mejorar posteriormente. Para el miércoles 23 se prevé una baja probabilidad de precipitaciones en gran parte del territorio nacional. En cuanto a las temperaturas, durante la mañana y las primeras horas de la tarde de hoy el ambiente se presentaría cálido a caluroso. Posteriormente los valores irían descendiendo de manera gradual debido al ingreso de vientos del sur con intensidad moderada. Por este motivo, las temperaturas mínimas podrían registrarse durante la noche de hoy, principalmente los departamentos del sur, centro y este del país. Para los próximos días se espera un ambiente fresco a cálido. 7 de la mañana con 17 minutos. Hasta aquí, síntesis de noticias.
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2: Aceptan dos camionetas con más de 2 toneladas de marihuana en Bellavista Norte. Está en línea el mayor Pablo Solís del CODI, quien es director de comunicación del CODI. ¿Qué tal? ¿Cómo estás, mayor Pablo? Buen día.
3: Muy buenos días para toda la audiencia de la radio y estamos a las órdenes para hablar sobre los trabajos realizados por el CODI, específicamente personal en la área de pacificación número 8.
2: Bueno, que interceptaron dos camionetas, hay dos personas aprehendidas, incautaron marihuana prensada. Contanos un poco acerca de este procedimiento que se hizo en la zona de Bellavista.
3: Es así, conjuntamente con el personal de la Fuerza de Tarea Conjunta Norte, personal de la subárea de pacificación número 8, ya con un trabajo combinado con el Batallón de Inteligencia Militar, que se encuentra realizando la colecta de informaciones en forma permanente en todo el departamento, supieron sobre una información sobre el desplazamiento de dos vehículos que transportaban supuesta marihuana. Se inició la alerta correspondiente y iniciaron los trabajos de patrullaje, reconocimiento por el sector, y ya en la colonia Casualidad se montó un puesto de control donde se identificaron estos vehículos a quienes se le hizo la señal de alto conforme a los procedimientos que nosotros tenemos establecidos para este tipo de operaciones. Hubo un intento de fuga por parte de este grupo criminal, por lo que se inició una persecución. Los equipos de fuerzas especiales lograron neutralizar a estos dos vehículos y se procedió a la detención y al informe al Ministerio Público correspondientemente, encontrándose dos ciudadanos paraguayos mayores de edad embarcados en dos vehículos Toyota Hilux, uno de color blanco, otro negro, teniendo en estos dos vehículos distribuidos 2.122 kilogramos, quienes fueron pesados e identificados correspondientemente por personal del Ministerio Público y de la Secretaría Nacional Antidrogas. También se incautaron algunos armamentos, pistolas, cartuchos, matrículas de nacionalidad brasileña y otros elementos que quedaron a cargo del personal del Ministerio Público para la continuación de las investigaciones.
2: Ya, ¿cuántas armas se incautaron?
3: Sí, dos pistolas calibre 9 milímetros, ya con todos sus cargadores correspondientes y los cartuchos que tenían disponibles en los vehículos. No fueron identificados otro tipo de armamento más que los citados, ¿verdad? Pero sí una cantidad importante. En el primer vehículo estaban embarcados 1.710 panes de supuesta marihuana con un peso de 1.867 kilogramos. Ya en el segundo vehículo tuvimos un peso de 255 kilogramos. Esa fue la distribución en ambos vehículos. Ya tomó el personal que guió el procedimiento por parte de la fiscalía fue la agente fiscal, la doctora Rosana Cornell, quien ya presentó imputación por los hechos punibles de tenencia sin autorización y tráfico de drogas peligrosas. También solicitó al juzgado penal la aplicación de la medida cautelar y de prisión preventiva. Continúan las diligencias investigativas correspondientes y nosotros estamos atentos a lo que dicta el Ministerio Público para continuar y cooperar con las informaciones que surjan de esta investigación.
2: Ya están imputadas estas dos personas por posesión y tráfico de estupefacientes. ¿Y cómo se llaman los aprehendidos ahora ya detenidos?
3: Sí, tenemos dos ciudadanos, por disposición del Ministerio Público no develamos, pero tienen una edad de 23 y 22 años respectivamente, ciudadanos que ahora están a cargo del Ministerio Público y ya con la autorización correspondiente del Ministerio Público estaremos brindando la identificación de los mismos.
2: Ya, bueno, vamos a ver la forma de poder lograr un poco de... Pero no siempre tenemos esta limitación en cuanto a los datos de las personas que están siendo... que fueron aprehendidas en su momento, hoy en día ya imputadas inclusive, ¿verdad? Ya que el Ministerio Público, como dice su nombre, tenga que limitar la identidad de estas personas nos extraña bastante, ¿verdad? Pues lo ideal siempre como cualquier Juan de los Palotes ni a bicicleta y a oye en Boazalajera y ahora cuando se incauta droga, tenga que reservarse la identidad de esta persona nos extraña de sobremanera. Todo un procedimiento excelente que están haciendo y un sigilo de nombres medio que llama la atención este mayor. Nos llama la atención porque no siempre ocurre esto, ¿no? Ahora, si es a lo habitual, sí, íbamos a entender, pero ahora nos extraña sobremanera que no quieran dar los datos de esta persona.
3: Es así, Raúl. Nosotros entendemos perfectamente, si bien no nos adecuamos a los requerimientos del Ministerio Público, cumplimos con nuestra labor, con nuestra tarea de cooperar con los medios de comunicación, de cooperar con la diseminación de la investigación, pero también estamos supeditados a las disposiciones que los peritos correspondientes en materia de investigación dispongan, ¿verdad? Yo creo que las informaciones que deriven de estas incautaciones nos van a apoyar a obtener mayores informaciones, ¿verdad? Y por el momento podemos decir que estamos con una satisfacción de haber cooperado con la seguridad del departamento de la Mombay con la neutralización de esta carga.
2: Excelente. Mayor, muchísimas gracias por ampliar un poco más este tema, ¿verdad? Lo ocurrido. Te agradezco por este contacto y sin duda, nosotros también entendemos de la reserva de la información en cuanto a la identidad de estas personas, pero no nos exime de poder cuestionar algo que no es habitual en nuestro trabajo. Por ello, te entendemos, pero no se encuadra dentro de la habitualidad de los trabajos que se suelen realizar. Gracias, Mayor. Un fuerte abrazo para vos y éxito, ¿eh?
3: Muchas gracias. Igualmente para ustedes y estamos siempre a la orden.
2: Fuerte abrazo. Ahí está. Mayor Pablo Solís, quien es el director de comunicaciones del Comando de Operación de Defensa Interna, CODI, acerca de este operativo importante que realizaron con la incautación de 2 toneladas de estupefacientes. 2 toneladas de estupefacientes. A ver un poco la identidad. Durante la intervención fueron aprehendidos Ariel Arrúa Galeano, de 23 años, y Epson Jiménez Acosta, de 22 años. Pedalas era acuerdo. Procedimiento SAP 8. El 19 de septiembre, en el marco de un procedimiento realizado por agentes del SAP 8, fueron interceptadas 2 camionetas Toyota Hilux que transportaban una importante carga de marihuana prensada. El procedimiento se inició aproximadamente a las 20:40, luego de la información recibida acerca del desplazamiento de 2 vehículos que presuntamente estarían transportando estupefacientes. Durante la intervención fueron aprehendidas Ariel Arrúa Galeano, de 23 años, y Epson Jiménez Acosta, de 22 años, quienes se encontraban en la camioneta Toyota Hilux de color negro. Tras la comunicación inmediata al Ministerio Público, se dispuso el traslado de los vehículos, las personas aprehendidas y las evidencias hasta la base operativa, donde se procedió al pesaje, conteo y análisis primario de campo de la sustancia. Ahí ya tenemos los datos de su identidad. No quisieron dar primero, no publicaron inclusive, pero ahora ya. Agradecemos a la fiscal, gracias Rosana Coronel por esta información. .44 Vamos contigo, Ricardo. Vamos rápido.
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2: Adicione, ya va a entrar pues ya el compañero.
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2: Son las 8 de la mañana.
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5: Ocho de la mañana con un minuto, 26 grados de temperatura a estas horas, la humedad del 62%, viento soplando desde el sector norte a 20 kilómetros por hora y ráfagas de viento que alcanzan los 40 kilómetros por hora. Una nubosidad del 19%, cielo soleado. Arrancamos síntesis de noticias.
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5: Subcomisaría número 9, UVP, informa acerca de una lesión en accidente de tránsito, choque de motocicletas e incautación de las mismas ocurrido el sábado a las 19:40 horas aproximadamente sobre la ruta internacional PY05 a la altura del kilómetro 10 de la colonia IVP, distrito de Pedro Juan Caballero. Involucrados, motocicleta de la marca Star, modelo 150, color rojo, sin chapa, guiado por Anderson González Viera, paraguayo de 32 años de edad, sin licencia de conducir y sin cédula de identidad. Acompañante, Marcia Benítez Mendoza, paraguaya de 33 años de edad, sin documento al momento, ambos de pueblos originarios, domiciliados en la comunidad indígena Tabamboae, los mismos con lesiones leves, motocicleta de la marca Motostar, modelo SK150NT, color negro, chapa número 552ABNC, guiado por Cecia Carolina Vargas, paraguaya casada de 25 años de edad, también sin licencia de conducir en el momento, domiciliada en la colonia María Auxiliadora, con lesiones leves. Al tener conocimiento del hecho, inmediatamente personal de servicio externo acudió al lugar donde se pudo constatar el hecho, dando participación a bomberos voluntarios, quienes acudieron al lugar y procedieron a derivar a los involucrados hasta el hospital regional para su atención médica, donde permanecen en observación, luego serán dados de alta. Se comunicó a la agente fiscal, la abogada Katia Uemura, quien dispuso que los antecedentes sean remitidos al Ministerio Público. Comisaría Séptima, Barrio Jardín Aurora, daño material en accidente de tránsito, choque de camioneta contra columna de hormigón de la ANDE e incautación del vehículo involucrado, ocurrido ayer a las 4:30 horas aproximadamente sobre las calles de Los Ángeles Vega de la fracción Terraza 2 del Barrio Jardín Aurora de esta ciudad. Vehículo incautado, camioneta marca Ford, modelo Ranger, 4x2, color rojo, chapa número EAE744PY, incautado. Conductor, Lucio Benítez, paraguayo soltero de 48 años de edad, de profesión herrero, con licencia para conducir categoría particular expedida por la Municipalidad de Pedro Juan Caballero, domiciliado sobre las calles sin nombre de la fracción Nelly Victoria de esta ciudad. Se tuvo conocimiento a través de transeúntes. Inmediatamente el personal de servicio externo acudió al lugar donde se pudo visualizar la camioneta involucrada, volcado al costado de la boca calle de la dirección mencionada, mientras que el conductor estaba fuera del habitáculo del vehículo a simple vista sin lesiones algunas, por lo que se procedió al traslado de la camioneta hasta la comisaría para el procedimiento de rigor y la camioneta que se encuentra depositada en la comisaría, mientras el conductor fue puesto en libertad por disposición de la agente fiscal abogada Katia Estela Uemura. Comisaría Primera, Barrio Mariscal Estigarribia, comunica aprehensión de una persona por el supuesto hecho de exposición a peligro en el tránsito terrestre, incautación del vehículo automotor y dinero en efectivo, efectuado el día de ayer a las 7:30 horas aproximadamente sobre la avenida Mariscal López entre Mariscal Estigarribia de esta ciudad. Se trata del ciudadano Brandon Emanuel González, paraguayo de 30 años, quien estaba al mando del automóvil marca Hyundai modelo HB20 color blanco con chapa en Mercosur, número AAXB311, con antecedente por exposición a peligro en el tránsito terrestre año 2025 de Puyo Coder. Se incautó la suma de 4.200.000 guaraníes, más 310 reales y 10 euros, se comunicó al Ministerio Público. Comisaría Primera, Barrio Mariscal Estigarribia, comunica aprehensión de persona por violencia familiar, realizado ayer a las 23:30 horas aproximadamente, frente a la vivienda ubicada sobre las calles Alberdi, entre Rubiñú, del barrio Mariscal Estigarribia de esta ciudad. Se trata de Hugo Tomás Peña Vázquez, paraguayo de 24 años. Resultó víctima su padre, Hugo Tomás Peña Araujo, paraguayo de 59 años, se comunicó al Ministerio Público.
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6: Incautan más de 4 toneladas de marihuana y estiman perjuicio de 1.500 millones de guaraníes. Un cargamento de más de 4,6 toneladas de marihuana fue contabilizado y pesado durante un procedimiento realizado el pasado viernes. Desde las 8 horas en la sede del Departamento Antinarcóticos y Delitos Conexos de Capitán Vado, Departamento de Amambay.
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6: Día de la Juventud, los jóvenes queremos oportunidades para construir nuestro futuro. En el Día de la Juventud, Matías Rubén Servín Medina, 19 años, oriundo de Cacupé, compartió una mirada sobre los desafíos de las nuevas generaciones y señaló que el acceso a la educación, el empleo y la participación son algunas de las principales demandas de los jóvenes paraguayos.
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6: China confirma que Xi Jinping visitará Estados Unidos esta semana. China confirmó durante este lunes que el presidente Xi Jinping viajará del 23 al 25 de septiembre a Estados Unidos para realizar una visita de Estado por invitación de su homólogo estadounidense Donald Trump, un desplazamiento que Washington ya había anunciado, pero que Pekín todavía no había oficializado.
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5: Libertad se empantana en Tuyucuá. El Guma empató 1-1 con Sportivo Ameliano en un duelo en el que jugó toda una etapa con uno más en campo. Libertad y Sportivo Ameliano empataron 1-1 en la fecha 11 del torneo clausura 2026. Stivel Moreira abrió la cuenta para la visita, mientras que Marcelo Fernández igualó las cosas. La B azulada, pese a jugar con uno menos por la expulsión de Raúl Cabral, se llevó un punto y frenó al líder en su casa.
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5: Cotización de monedas: el dólar con el guaraní se cotiza en la compra 5.840, la venta 5.950, real guaraní en la compra 1.125, la venta 1.155, dólar real en la compra 5.17, en la venta 5.25.
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5: Bueno, Juan Caballero, el día de hoy, lunes 21 de septiembre, tendremos un ambiente caluroso, cielo parcialmente nublado a nublado, vientos moderados del norte, luego del sur, lluvias con ocasionales tormentas eléctricas, temperaturas mínimas de 23, máximas de 34 grados centígrados. 8 con 10 minutos. 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

Con 34 minutos, el buen ritmo de esta mañana, el lunes 21 de septiembre. Arrancamos con la estación primaveral, sin dudas. Las energías, todo se renueva en esta fecha. El Día de la Juventud. El Día de la Juventud.

0: Vamos a estar. Nelson Candia informa desde exteriores, móvil Beer Express, adelante.
1: Gracias, Raúl. Y estamos aquí en compañía de la licenciada Dina Núñez, jefa regional del programa de Amplia Administración. ¿Qué tal? ¿Qué tal, licenciada? ¿Cómo te va? Buen día para la licenciada Render.
2: Muy bien, muy buen día.
1: Licenciada, licenciada, la primavera, junto.
2: Gracias, igualmente.
1: Bueno, comentame, licenciada, el servicio de vacunación, estamos teniendo nuevamente disponible lo que debemos hacer la vacunación contra el dengue.
2: Nosotros iniciamos la vacunación contra el dengue inicialmente con un grupo etario muy limitado. Iniciamos únicamente con la regional, el grupo vacunatorio habilitado para la vacunación contra el dengue. Y la semana pasada, el COTENAI, que es el equipo asesor de inmunizaciones de nuestro país, ha emitido un documento en el cual se amplía el rango de edad de vacunación para la vacunación contra el dengue. Por lo tanto, desde la semana pasada podemos vacunar a las personas de 6 años hasta los 60 años de edad. Recordando de que el único vacunatorio habilitado es el Hospital Regional en Pedro Juan Caballero, en Bellavista, el Hospital Distrital de Bellavista, y en Capitán Bao, el Hospital Distrital de Capitán Bao. La vacuna contra el dengue protege de los 4 serotipos, dengue tipo 1, tipo 2, tipo 3, tipo 4, y que esta vacuna requiere de 2 dosis con un intervalo de 3 meses. Entonces, si me vacuno el día de hoy, dentro de 3 meses debo recibir la segunda dosis de la vacuna. Como es una vacuna nueva que se incorpora a nuestro esquema regular, por protocolo se requiere que la persona que recibe la vacuna permanezca en el vacunatorio por lo menos durante 20 minutos. Y ahí la importancia de que las personas vengan con una disponibilidad de tiempo considerable, porque muchas veces ya en un periodo corto de tiempo no pueden esperar y eso hace de que tenga que volver para otra fecha. Y también otro dato importante es que cuando recibe la vacuna contra el dengue no puede recibir otra vacuna en el mismo día. Entonces únicamente recibe la vacuna contra el dengue, espera por lo menos 20 minutos que hace parte de nuestro protocolo y luego se retira sin ningún inconveniente. La segunda dosis, entonces, dentro de 3 meses, y con esta ampliación del rango de edad, tenemos la posibilidad de llegar a un mayor número de personas, porque realmente cuando nosotros iniciamos la vacunación contra el dengue, los niños de 6 hasta 39 años de edad, en el caso de los adultos, era un rango muy limitado. Ahora entonces ya podemos acercarnos y vacunarnos sin problema, considerando el grupo de edad a la cual se amplía.
1: Ahora, licenciada, bueno, justamente en principio había un límite que tengo entendido que era hasta los 38 años, hasta los 40 años de edad con relación a la vacuna contra el dengue, ¿verdad? Que tengo entendido que era de los 6 años hasta los 30, 36 años aproximadamente. Bueno, eso se amplía ahora justamente que va hasta los 60 años, o sea, cualquier persona ahora mayor de 40 años puede venir a acceder a la vacuna.
2: Sí, así como dije. Entonces, desde el momento en el COTENAI, el equipo asesor de inmunizaciones amplía el rango de edad de vacunación contra el dengue. Nosotros ya hemos iniciado, estamos realizando también la difusión a través de los distintos medios. El Ministerio de Salud ha establecido cuáles son los departamentos prioritarios para esta vacuna contra el dengue. Y también hemos ampliado la posibilidad de vacunar en los distritos de Bao y Bellavista, con relación a lo que corresponde únicamente a los hospitales distritales. Esperamos que las personas se puedan acercar, recordando que este intervalo entre la primera y la segunda de 3 meses, si nosotros nos vacunamos ahora en septiembre, octubre, noviembre, en diciembre, justamente ya es el periodo en el cual empieza la circulación y los casos de dengue, ya vamos a completar nuestra segunda dosis y con ello vamos a estar protegidos de las complicaciones que pueda traer esta enfermedad. El dengue es una enfermedad endémica ya en nuestro país, en nuestra región especialmente. Significa eso que hay una mayor sobrecarga de esa enfermedad en nuestra región y que en forma regular está circulando esa enfermedad.
1: ¿Las vacunas ya se tienen disponibles en los más centros de salud o solo en el hospital?
2: Ya todos tienen sus vacunas disponibles desde el momento en el cual se habilita la vacunación en los demás distritos. ellos ya contaban con el stock de las vacunas en los distritos, como dije, y ya están a disposición para que las personas puedan acercar. Recordar también que el horario de atención del vacunatorio del hospital es de 7 de la mañana hasta las 17 horas en horario continuado, significa eso que no se cierra al mediodía, y también tienen la posibilidad de vacunarse los días sábados y los días domingos en horario continuado también de 7 de la mañana hasta las 17 horas aquí en el hospital.
1: Raúl, si tenés una consulta, acá le paso, que tengo que escuchar, licenciada Lina Noche.
0: ¿Qué tal? ¿Cómo le va, licenciada? Buen día.
2: Muy bien, buenos días.
0: ¿Algunos ya recibieron sus dosis?
2: Hay personas que ya están completando, que ya han completado su segunda dosis, niños y adultos, porque como mencioné, lo iniciamos en el mes de junio, julio, pero con un esquema diferenciado porque teníamos un grupo de edades bastante limitado.
0: Uh-huh. Y no, hasta ahora no hubo ningún tipo de reacción que llamó la atención.
2: No, ninguna, ni la primera. Generalmente en la primera es la que tenemos una cierta precaución porque, como dije, hace parte de nuestro protocolo para la incorporación de los biológicos nuevos. Cuando el Ministerio de Salud incorpora un nuevo biológico o una nueva vacuna en su esquema regular, por protocolo siempre tenemos una precaución de que permanezca por lo menos 20 a 30 minutos en el servicio y luego se retire. Del total de personas ya, inclusive varias que han completado su esquema, no tuvimos ningún solo inconveniente.
0: Qué bien, ahí está. Lo importante destacar también en estos casos, licenciada, es de que la vacuna no te exime que no tengas el dengue, lo que hace es evitar que haya mayores complicaciones, ¿verdad?
2: Exactamente. Uh-huh. Esa es la finalidad de la vacunación, evitar las complicaciones graves que puede traer el dengue. Y sabemos históricamente que pasamos por momentos difíciles en situaciones epidemiológicas donde los hospitales se veían, nuestro hospital se veía rebasado de pacientes que acudían buscando atención. Entonces lo que se busca es evitar ese cuadro grave que necesite de hospitalización, que necesite de terapia intensiva o cuidados especializados.
0: Ahí está. Muy bien. Excelente, excelente. Muchísimas gracias, y ahí están todos los datos, las personas que quieran acceder a la vacunación, que es recomendable para evitar que durante estos días, el fin de año sobre todo, como dijiste, hay una alta incidencia de casos de dengue. ¿Cuál es el municipio dentro del departamento que registra actualmente mayor cantidad de casos, doctora, licenciada?
2: Lo que hace referencia a la parte epidemiológica es, tenemos que conversar con la licenciada, con la otra Ingrid Llenado, que hace parte del conteo de casos de dengue. Yo sí te puedo hablar de lo que corresponde a vacunación, y en este momento el distrito con mayor porcentaje de personas vacunadas es Pedro Juan Caballero. En segundo lugar, Bellavista. Justamente el viernes estuve analizando los datos de vacunación. Bellavista tiene ya también un buen número de personas inmunizadas. Y Capitán Bado, que esta semana empieza con una amplia difusión de la vacunación, porque muchas personas de repente no conocían todavía la disponibilidad ya de la vacuna en los distritos. Entonces esperamos que se acerquen, como dije, la población de Pedro Juan, Sanja, Cerro Corá pueda acercarse al Hospital Regional de Pedro Juan y ya a los hospitales distritales de Vado y de Yale.
0: Ya. Muy bien. Gracias, Dina, muy amable.
2: Gracias, Chico.
1: Mira, muchas gracias. Licenciada Dina Núñez, jefa del programa Amplia Inmunización, está ahí.
0: Excelente, Nelson. Muy bien, ahí está la invitación. Importante destacar nuevamente, sí, ¿verdad?, de que están disponibles para las personas las vacunas contra el dengue. Son dos vacunas.
1: ¿Cómo diría Antonio?
0: Pero das de Tahití, lo año vacunado y nada lleva.
1: Al menos no aquí en Pedro Juan, no.
0: Das de Tahití.
1: Justamente. Cuando habíamos hablado de la llegada de la vacuna contra el dengue, era que se había anunciado de que solamente eran para los una edad desde los 6 años hasta los 30, 35 años.
0: Ajá. Esa era la edad. Clavar, me tienen que vacunar.
1: Sin embargo, a partir de la fecha o de esta semana pasada, justamente ya se estaba ya anunciando de que se amplió esa edad y que ahora va hasta los 60 años.
0: Muy bien.
1: Que excelente. Que vos ya puedes vacunarte, Arnaldo también ya se puede vacunar. o sea, malo va a ser que ya superó los 60, no sé, un poco, o sea. Pero
3: está ocurriendo una feroz vacunada.
0: Siente, ¿dónde dejó el cumpleaños grande y cómo es?
1: Me fui, no he visto un poco la torta, o sea.
0: Qué mala, no, ¿no?
1: 62 maldición botella, la se mandó a poner.
0: Por ahí. Muy bien. Gracias, Nelson. 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

0: ¿Cómo está, Nelson? Adelante, Nelson, con la información.
1: Gracias, Raúl. Aquí desde el Palacio de Justicia, aprovechando que está el fiscal Álvaro también, hablando de lo que es frente a este allanamiento que se realizó a tempranas horas de esta mañana. Escuchando lo que está haciendo.
2: No, se le insultó el jueves y después a jueves última hora se le siguió la hora de allanamiento, primeramente al juez de turno, en ese entonces, que era el doctor Martín, y fue, no fue pesado, sino que nos pidió la carpeta fiscal, y entonces yo ya me sentaste ya en Cusella, entonces se hizo el pedido con el juez de origen, ya que sería garantía 3 en este caso, el doctor Martín. Sí, el señor se llama Víctor Tedesma y la señora Sotillo Ramírez de Arroa. Su código es por falsificación grave y transgresión al legal.
1: Fiscal Emilio Álvarez, un día no es más. Un allanamiento realizaron esta mañana a Tepanazo.
2: Sí, sí, así efectivamente, que como le estaba comentando acá al compañero, se hizo a las 6:30 aproximadamente con acompañamiento de la Comisaría Jurisdiccional y de la dirección, ¿verdad? El Grupo G.
1: Bueno, ¿el motivo de qué sería el allanamiento de acá?
2: Sería por un hecho de coacción grave y transgresión al legal.
1: Bueno, ¿esta persona ya fue imputada por personalidad?
2: Sí, ya fue imputada el jueves y el pedido de allanamiento fue realizado el viernes y entonces hoy temprana hora ya hicimos ejecutar ese hora de allanamiento.
1: ¿Lograron ubicar al objetivo?
2: No, nadie. Como justamente le manifesté acá al compañero, grande es la sorpresa que cuando ya llegamos ahí ya fuimos recibidos por el hermano del hoy imputado, ya con el control en mano y todas las llaves ya que tenían su poder y nos habilitó para podamos ingresar y hacer los chequeos correspondientes.
1: ¿Cuántas personas fueron imputadas y están siendo buscadas en este caso?
2: Dos personas, una pareja.
1: ¿Es una pareja? ¿Y manejaron los otros?
2: Sí, el señor Víctor Ledesma y la señora su apellido Ramírez Roa.
1: ¿Ramírez?
2: Roa.
1: Ramírez Roa. Bueno, caso de coacción, ¿este caso había sido ejecutado o había sido realizado cuando otro? ¿Fue un hecho de amenaza?
2: El hecho ya fue denunciado el 31 de marzo, si no me equivoco. Pues, o sea, están involucrados dos menores, ¿verdad? Según la denuncia, hoy imputado, los dos hoy imputados, vamos a decirle, prácticamente le exigió, le obligó a un menor de edad a subirse en su vehículo, pues supuestamente hubo problema con su hija, según lo manifestado ahora. Y entonces le llevó y con arma de fuego en mano, según la denuncia, ¿verdad? Le amenazó a que inclusive de muerte, ¿verdad? Estamos analizando también otro hecho punible, pero en principio eso sería la carátula.
1: Raúl, acá un ratito. Raúl, te escucho, fiscal.
0: ¿Qué tal, fiscal Álvarez? ¿Cómo le va? Buen día.
1: Perdón, un ratito. Gracias. Te escucho, ¿cómo está?
0: Fiscal Álvarez, ¿cómo le va? Buen día.
1: Buen día, buen día.
0: A ver, ¿quién amenazó a quién? ¿Quién fue el que protagonizó el hecho de coacción grave contra quién? Si puede reiterar nuevamente.
2: El supuesto actor sería, los supuestos actores, Víctor Daniel Ledesma y Eloisa Ramírez Roa, en relación a un menor de edad, que por su edad, creo,
0: claro.
2: Podía sus datos.
0: ¿Es un adolescente o cuántos años tiene el menor?
2: Adolescente.
0: Ya. ¿Esa coacción con arma de fuego se fue junto a este menor, junto a este adolescente?
2: Así es.
0: ¿Cuál sería el motivo que llevó a esta pareja para contra este adolescente? ¿Habría un trasfondo relacionado con la hija de esta pareja o cómo fue?
2: Según lo manifestado por los imputados, sí.
0: ¿Qué sería el problema entonces? Supuestamente esto no permite de que el adolescente interaccione con su hija.
2: Y como te dije, se trata de menor, ¿verdad? Quiero evitar esos detalles, ¿verdad? Porque para proteger también a los menores, ¿verdad?
0: No, pero como no citamos su nombre, el trasfondo del caso, nomás estamos hablando, comisario, fiscal.
2: Y es supuestamente el menor, que la víctima ahora, no sé si tenía una relación o si no le estaba acosando tener a su hija, entonces él tomó intervención con su propia mano.
0: Ya, supuestamente el trasfondo sería entonces la cuestión del adolescente con la hija de esta pareja que fue a amenazarlo.
2: Así mismo, sí.
0: ¿Y cuándo ocurrió esta coacción, este hecho de supuesta amenaza?
2: El 31 de marzo.
0: 31 de marzo. Areguarema, fíjala.
2: Sí, sí, porque yo ya tengo ya el informe victimológico, también ya tenía el informe a Lima Bel. Últimamente el imputado cuenta con un registro de armas, ella está vencido ahora. Uh-huh. Pero también ya se hizo la victimológica, como te dije, y le llamé en 4 o 5 oportunidades para presentarse ante el Ministerio Público para su indagatoria y
0: no se
2: después
0: presentó.
2: después de varias insistencias ya se presentó la semana pasada. Y es ante la imputación.
0: ¿Quién fue el que se presentó? ¿El señor?
2: Sí, señor, sí.
0: ¿Y su esposa?
2: Sí, uh-huh. Sí es.
0: ¿Y qué dijeron ellos? ¿Negaron o se abstuvieron?
2: Ahí ellos manifestaron nomás y relámpagamente los hechos, ¿verdad? Pero dijeron que ellos hicieron las cosas por relación al tema de para proteger a su hija, ¿verdad?
0: Uh-huh. Ya. Pero el adolescente o los familiares del adolescente presentaron denuncia contra esta pareja por amenaza, por coacción grave.
2: Así es,
0: ¿En la orden de allanamiento tuviste el viernes, dijiste?
2: El viernes, así es.
0: ¿Y por qué no allanaron el mismo día?
2: Es por cuestiones de algo particular, ya que no se pudo hacer la semana.
0: Ya. Pero lastimosamente ese algo particular permitió de que el sábado y el domingo pudiera hoy, cuando hicieron hoy ya no le encontraron a esta persona, ¿verdad?
2: Sí, lamentablemente.
0: No hay duda de que se filtró la información.
2: Y para mí que no.
0: ¿No se filtró?
2: No, para mí que sí, Leo, para mí que sí. Porque es muy llamativo que nos hayan esperado ya con ya la hermana ahí, con su hermano.
0: Uh-huh. Por eso decía, ¿verdad? Por eso sí. Decía. Con su hermano, ¿eh? Y ya por algo nomás estaban esperando, ya se lo han esperado todo el fin de semana, desde el viernes que salió la orden, que lástima que no lograron, ¿verdad? El objetivo es encontrar el arma, me imagino, del allanamiento.
2: Así mismo, hoy está fijado para su 2:42, para las 9:20, vamos a ver si se presenta, ante el juzgado,
0: ya, sí. Ya, de esta pareja.
2: Sí, así es.
0: Uh-huh. Ellos, en su declaración ante la fiscalía, ante ustedes, ¿ellos negaron o asumieron de que tenía arma en su mano al momento de encontrarse con el adolescente?
2: No, ellos dicen que sí, que cuenta con un arma.
0: ¿Ellos dijeron que sí?
2: Sí, y ya fue corroborado también por el informe de Lima Bel, que ya cuenta, ya es el representante del Ministerio Público.
0: Ah, ya, con sus datos se logró extraer esos datos y se encontró que tenía una pistola a su nombre.
2: Sí, figura en Lima Bel que tiene una pistola a su nombre.
0: Ya. Ya, fíjalo, ¿usted entrega su turno mañana o asumió recién o está saliendo ahora?
2: No, yo no estoy de turno.
0: Ah, no está de turno.
2: El 13 de octubre voy a entrar de turno.
0: ¿Está siguiendo el caso nomás que se presentó la denuncia recién, el pasado mes de marzo?
2: Así es.
0: Muy bien. Bueno, finalmente fue infructuoso entonces el procedimiento, no fue a lo que esperaban.
2: Así es.
0: Fiscal, gracias por ahora, muy amable.
2: A la orden. Ahí está. Muchísimas gracias. Fiscal Emilio Álvarez, de la Unidad Penal número 2. La Unidad Penal número 5, el que está de turno, Rolo.
0: ¿Unidad Penal número 5 quién es?
2: Santiago Mora.
0: Acá, Santiago Mora.
2: Sí. Hasta mañana.
0: ¿Y si mañana entrega su turno a las 7 de la mañana?
2: Así mismo.
0: Bueno, allanamiento infructuoso. Entonces, la jurisdicción de la Comisaría Segunda fue este caso.
2: Número 5, el que está de turno, Rolo.
0: ¿Unidad Penal número 5 quién es?
2: Santiago Mora.
0: Acá, Santiago Mora.
2: Sí. Hasta mañana.
0: ¿Y si mañana entrega su turno a las 7 de la mañana?
2: Así mismo.
0: Bueno, allanamiento infructuoso, entonces la jurisdicción de la Comisaría Segunda fue este caso, ¿verdad?
2: En la jurisdicción de la Comisaría Segunda se buscaba una pareja, Víctor, bueno, y Eloisa.
0: Lo ideal, ahí ya dijiste Víctor y Eloisa, su nombre nomás está bien, porque al final se va a saber el nombre de la menor otra vez. Porque la información que tenemos, esto ya hace rato estábamos chequeando justamente este allanamiento, para encontrar la casa con el compañero Rubén, ahora lograste encontrar al fiscal, entonces ampliamos esta información con detalle, ¿verdad? Pero supuestamente sería por una amenaza del pasado mes de marzo. Entre, ojo, yo resolví, ojo, armar de adolescente de Ñecalmá, eso. Deja de molestarle a nuestra hija, le digo, ¿no? Dale,
2: y ahí se hizo la denuncia y salió capturada por estas personas.
0: Sí.
2: Pero la captura salió porque ellos no se llegaron a presentar en varias citaciones.
1: Pero, después el fiscal presentó la imputación y pidió el allanamiento, pero en el allanamiento ya le estaban esperando prácticamente a la comitiva.
0: Pero en marzo, ¿él todavía no estaba acá o ya estaba Emilio Álvarez en marzo?
1: Emilio Álvarez ya era.
0: Ya estaba.
1: Sí.
0: Y sí, desde el año pasado, ¿verdad?
1: Él está desde el año pasado.
0: Sí, desde el año pasado, tenés razón. Muy bien. Gracias, Nelson, por ahora, muy amable.
1: El que vino recién es la Unidad Penal número 4, Santiago Martínez.
0: ¿Cuándo? ¿Este año vino él?
1: Este año vino, allá por mayo, por ahí más o menos.
0: Ya. Perfecto. Gracias, Nelson.
1: Hasta luego.
0: Hasta luego, señor. 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

0: 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Marcamos la hora ya en instante, síntesis de noticias.
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3: Son las 9 de la mañana y 8 minutos.
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0: 9 de la mañana con 9 minutos. Tenemos actual temperatura de 27 grados, la humedad del 62%, viento soplando desde el sector norte a 21 kilómetros por hora y ráfagas de viento que alcanzan los 42 kilómetros por hora. Una nubosidad del 25%, cielo mayormente soleado. La sensación térmica es de 30 grados centígrados. Arrancamos síntesis de noticias.
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0: Comisaría Primera, Barrio Mariscal Estigarribia, comunica lesión y daños materiales en accidente de tránsito, choque de motocicletas, incautación de los biciclos ocurrido ayer a las 12 horas aproximadamente sobre las calles Avenida José Vergés entre Coronel Martínez del barrio Bernardino Caballero de esta ciudad. Protagonizado por la motocicleta de la marca Kenton, modelo GL200 cilindradas, color rojo, año 2025, sin chapa, guiado por el ciudadano Luis Alberto Arce Alves, paraguayo de 25 años, sin licencia de conducir, quien estaba en compañía de Juliana Bogado Paredes, de nacionalidad brasileña, 26 años, y la motocicleta de la marca Kenton, modelo Blitz 110 cilindradas, de color blanco, año 2025, chapa número 581ABKB, guiado por Blanca Esther Paredes Domínguez, paraguaya de 21 años, también sin licencia de conducir. Se comunicó al Ministerio Público. Comisaría Segunda, Barrio General Díaz, comunica aprehensión de persona por exposición a peligro en el tránsito terrestre, carecer de licencia de conducir e incautación de vehículo, realizado ayer a las 8 y 10 horas aproximadamente en la vía pública de la avenida Teniente Herrero entre 14 de mayo del barrio Perpetuo Socorro de esta ciudad. Se trata de Aníbal Silva Ayala, paraguayo de 40 años, sin licencia de conducir. Quien se encontraba al mando del automóvil de la marca Chevrolet modelo Corsa, ¿no? Y le llama a licencia de conducir. Va a decir que se recorta mi vehículo. Vehículo de color plata, chapa número JZW1128 Brasil. Se comunicó al Ministerio Público. Comisaría Tercera, Barrio Obrero, comunica aprehensión de persona por exposición a peligro en el tránsito terrestre, perturbación a la paz pública, resistencia e incautación de vehículos indocumentados, llegó INE, realizado ayer siendo las 12 y 5 horas aproximadamente sobre la avenida Fernando de la Mora, casi choferes del Chaco del barrio obrero de esta ciudad. Se trata de Estanislao Villalba Laranjeiras, otro ñembotagüe, paraguayo de 38 años, quien se encontraba conduciendo el automóvil de la marca Volkswagen modelo Saveiro, color blanco, chapa número AHI2D45 Brasil, incautado. Y Mauro David Coronel, paraguayo de 33 años, quien se encontraba conduciendo el automóvil de la marca Volkswagen modelo Gol 1.0 color plata, chapa número JGO1923 de la localidad de Minas Gerais, Araya, Brasil, incautado. Se comunicó al Ministerio Público. Cabrito. Comisaría Séptima, Barrio Jardín Aurora, comunica lesión y daños materiales en accidente de tránsito, colisión de vehículo contra columna de fibrocemento y posterior vuelco ocurrido ayer a las 3:30 horas aproximadamente en la vía pública de la calle de Los Ángeles Vega de la fracción Terraza 2 de esta ciudad, protagonizada por la camioneta de la marca Ford modelo Ranger CDDLX, color rojo, chapa número EAE744PY, guiada por Lucio Benítez, paraguayo de 48 años, con licencia de conducir expedida por la Municipalidad de Pedro Juan Caballero. Se comunicó al Ministerio Público.
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2: El programa de inmunización SPA informa a la ciudadanía que las vacunas contra el dengue ya se encuentran disponibles en el hospital regional y los demás centros de salud en la edad de 6 años hasta los 60 años de edad. Anteriormente, la edad se limitaba hasta los 30 años de edad. Sin embargo, el programa de inmunizaciones a través del Ministerio de Salud decidió ampliar esa edad, por lo que toda persona mayor de 40 años hasta los 60 también podrá acceder a la vacuna contra el dengue. Para El Radar informó Nelson Candia.
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0: jubilados advierten que la ley de emergencia del IPS podría volver a beneficiar a los amigos de la Unión Nacional de Jubilados del Paraguay. Remitió una nota con una severa advertencia al presidente de la Cámara de Diputados, Raúl Latorre, sobre el proyecto de ley que pretende declarar en estado de emergencia al Instituto de Previsión Social.
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0: Sin oposición, Putin consumó una nueva maniobra electoral para lograr un récord de bancas en la Duma. Rusia Unida obtuvo 355 de 450 bancas, una marca que supera el de 2016. La Unión Europea denunció un retroceso de la democracia y anticipó sanciones por los comicios celebrados en territorio ucraniano ocupado.
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2: Olimpia golea y se enfoca en la cima. Olimpia goleó por 3-0 al Sportivo San Lorenzo y su objetivo del bicampeonato está firme. El decano con este triunfo se puso a 1 de Libertad, el puntero del torneo clausura y su siguiente rival.
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2: Dólar guaraní se cotiza en la compra 5.840, la venta 5.950. Real guaraní la compra 1.125, la venta 1.155. Dólar real en la compra 5.17, en la venta 5.25.
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2: Para Pedro Juan Caballero, el día de hoy, lunes 21 de septiembre, tendremos un ambiente caluroso, cielo parcialmente nublado a nublado, vientos moderados del norte, luego del sur, lluvias con ocasionales tormentas eléctricas, temperaturas mínimas de 23, máximas de 34 grados centígrados. 9 de la mañana con 17 minutos, hasta aquí síntesis de noticias.
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0: 9,41 grados la temperatura en este horario en Pedro Juan. Una jornada calurosa estamos registrando a estas horas. La máxima prevista hoy es 33. Realmente llegó con toda la primavera.
1: Ya lunes.
0: Hay que hidratarse bastante, hay que tomar mucha agua en estos días calurosos. Hay que tomar agua. En urudfm.com.py las noticias. Aprenden a un odontólogo por maniobras peligrosas. Un profesional odontólogo fue aprehendido tras realizar maniobras peligrosas que pusieron en riesgo a policía en Pedro Juan Caballero. El mismo se encontraba también en aparente bajo efectos de alcohol. Del poder del involucrado se incautó un automóvil y dinero en efectivo. Un procedimiento policial derivó la aprehensión de un conductor por el supuesto hecho de exposición a peligro en el tránsito terrestre. La intervención se llevó a cabo el domingo alrededor de las 7:30 horas sobre Mariscal López con Mariscal Estigarribia. El aprehendido fue identificado como Brandon Emanuel González, de 30 años, de profesión odontólogo, quien cuenta con antecedentes por exposición al peligro en el tránsito terrestre año 2025. El sujeto circulaba al mando un automóvil de la marca Hyundai modelo HB20 de color blanco con chapa Mercosur. El subjefe de la comisaría primera, el comisario Pedro Román, explicó que el automovilista se encontraba al mando de un automóvil realizando maniobras peligrosas, donde se encontraba personales para formación correspondiente para la cobertura del evento Black Friday, poniendo en peligro la integridad física de los efectivos. La situación generó una persecución que culminó con la detención del hombre. Ojo, que el problema era justamente donde estaban los efectivos policiales. Va a ser eso. ¿Tenés lo que dijo Pedro Román esta mañana? Pedro Román, con... ¿no tenés? ¿No fue hoy el que habló? Fíjate un poco bien.

0: El jefe policial agregó que aparentemente el conductor estaba compartiendo con algunos amigos y posterior a eso se disponía a dirigirse a su domicilio. El jefe policial indicó que el hombre estaba a simple vista bajo los efectos de alcohol, pero la prueba de alcotest no pudo realizarse porque la patrulla caminera sigue sin su alcoholímetro o dispositivo utilizado para realizar las pruebas de alcotest. Oye, pues el cual sigue averiado y se encuentra en la capital del país para su reparación. No, Ñembuey, la alcoholímetro Ñembuey, mi sí. Allá. Bueno, lo que fue el resumen del el fin de semana, el Black Friday y también esta novedad. Tenemos la nota compartida por el compañero Andy Benítez, con quien estuvo hablando esta mañana temprano.
1: Para vos y para su amable audiencia, estuvimos realizando los trabajos de prevención, como así también personas aprehendidas por exposición al peligro en el tránsito, maniobras peligrosas y personas involucradas en violencia familiar, como así también tuvimos hecho de lesión y daños materiales en accidentes de tránsito en el área de la comisaría primera. Entonces, esta persona aprehendida por violencia familiar se trata de Hugo Tomás Peña Vázquez, paraguayo, mayor de edad, es funcionario público. Resultó su padre, la víctima, en este caso quien le denunció, también lleva el mismo nombre, Hugo Tomás Peña. Estas personas llegaron, en este caso el denunciante llegó hasta la comisaría solicitando el acompañamiento por un hecho de violencia dentro de la vivienda. Se procedió a darle el acompañamiento y se procede a demorarlo, a prenderlo a este sujeto y fue informada la fiscal de turno y dispuso su permanencia en esta comisaría. Como así también tuvimos lesión y daño material en accidente de tránsito sobre José Verge, involucrado motociclista, en este caso el señor Luis Alberto Arce. Como así también esta señora de nombre Julián Abogado, chocaron estos motociclistas, digamos, frente al supermercado 99 y a raíz de ese accidente sufrieron lesiones corporales y daños en los vehículos. Y otro procedimiento, una persona aprehendida en incautación de vehículo automotor. El día de ayer, en hora de la mañana, 07:30 aproximadamente, aprehendió el señor Brandón Emanuel González, paraguayo de 30 años de edad. El mismo es odontólogo, quien ya posee antecedentes por exposición al peligro en el tránsito terrestre, año 2025. Todos estos actuados fue informado en tiempo, informada la fiscal de turno y el trabajo como corresponde. Y seguimos en la parte de preventivas.
2: Bueno, comisario, este joven que aparentemente agredió a su padre, ¿es la primera vez que este denunció?
1: La denuncia es la primera vez que estamos recibiendo aquí en la comisaría y según el recurrente, que no es la primera vez que ocurre este tipo de hecho dentro de la vivienda familiar, motivo por el cual solicitó el auxilio correspondiente a la Policía Nacional, motivo por el cual se procede a realizar la aprehensión de esta persona y poner a disposición del Ministerio Público.
2: Comisario, lo que fue el Black Friday, prácticamente lleno se tuvo aquí en tu jurisdicción, por suerte no pasó hecho que se pueda lamentar, comisario.
1: Efectivamente, el trabajo preventivo, la cobertura policial salió exitoso. También agradecemos al comportamiento de nuestra gente. Salió como nosotros estábamos esperando y gracias a Dios y al trabajo que la Policía Nacional pudo desempeñar.
2: ¿Algo más que te gustaría destacar, comisario?
1: Y eso es el trabajo que estamos realizando y vamos a seguir acompañando a las personas.
0: Ahí está lo que dijo el comisario Pedro Román durante esta mañana entrevista con el compañero Andy Benítez, su jefe de la comisaría.

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0: A 22 años de la primavera más triste, el secuestro de Cecilia, un 21 de septiembre del año 2004, el grupo criminal de izquierda EPP secuestró a Cecilia Cubas para luego pedir dinero a cambio de su liberación. Esa fue la última primavera, la joven asesinada meses después de la manera más cruel. Al caer la tarde del 21 de septiembre del año 2004, Cecilia estaba a punto de llegar a su domicilio en Laguna Grande, San Lorenzo, en su camioneta color bordó, cuando integrantes de una banda criminal le cerraron el paso con dos automóviles, hicieron varios disparos al vehículo con la intención de inmovilizar a la víctima y la secuestraron. Horas más tarde, uno de los secuestradores se comunicó con la familia Cubas-Husinski para informarles que tenían a Cecilia y que volverían a llamar para pedir dinero. Además de llamadas, las comunicaciones se hacían por correo con mensajes en los que los asesinos se referían a Cecilia como la fruta. Describían que ya estaba pudriendo y que dudaban de que pudiera resistir mucho tiempo más. El 13 de noviembre de ese año, la familia realizó el pago de $300,000 en Caguazú y esperó la liberación, pero los delincuentes dijeron que este monto solamente fue una multa por la demora en el pago. Días antes de Navidad volvieron a dar un ultimátum y exigieron $3,000,000. A casi 5 meses de cautiverio, el 16 de febrero del año 2005, se produjo el macabro hallazgo de Cecilia en la conocida Casa del Terror, ubicada en La Palma 342 del barrio Mbocayatí de la ciudad Ñemby. Su cuerpo fue hallado en una fosa en completo estado de putrefacción. En esas condiciones, Mirta Husinski, madre de Cecilia, hundida en el dolor y la impotencia, llenó de besos los restos de su hija. Para Mirta Husinski, estos criminales hoy siguen amparados en los derechos humanos, mismos derechos que para las víctimas no existen. A 22 años de la triste historia del secuestro y posterior asesinato de Cecilia, trae como una de las portadas informativas un 21 de septiembre de 2004, el grupo criminal de izquierda EPP secuestró a Cecilia Cubas para luego pedir dinero a cambio de su liberación, pero fue asesinada. Marcamos la hora, enseguida estamos con síntesis.
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1: Las 10 de la mañana y un minuto.
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4: Diez de la mañana con 12 minutos, tenemos 28 grados de temperatura a estas horas, cielo mayormente soleado, la humedad del 58%, viento soplando desde el sector noreste a 18 kilómetros por hora y ráfagas de viento que alcanzan los 37 kilómetros por hora. Una nubosidad del 26%. Arrancamos síntesis de noticias.
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4: Comisaría 11 Carapaní comunica detención de persona por poseer orden de captura durante intervención policial por supuesto hecho de amenaza de hecho punible e incautación de arma blanca realizado ayer a las 11 horas aproximadamente en la vía pública sobre la calle 1 de marzo de esta ciudad. Se trata de Wilson Ruiz Gaona, paraguayo de 27 años con orden de captura coacción. Por coacción, según oficio judicial número 16 de fecha 15 de enero del 2024, firmado por el juez penal de garantías del primer turno de la ciudad de Capitán Vado, el abogado Santiago Montanía, siendo víctima Isabela Cristaldo Barreto, paraguaya de 35 años, se comunicó al Ministerio Público. Comisaría 18, Barrio San Juan Neumann comunica aprehensión de persona por exposición al peligro del tránsito terrestre, carecer de licencia de conducir e incautación de motocicleta sin documentación, realizado ayer a las 17 y 20 horas, en la vía pública de la calle Daniel 10 entre Valois y Rivarola de la jurisdicción. Se trata de un menor de 17 años paraguayo con las iniciales BOFD, quien se encontraba al mando de la motocicleta marca Motostar SK150CG color rojo, chapa número 200AARY Paraguay. Se comunicó al Ministerio Público. Puesto policial número 14, Colonia Virgen de Cacupé, comunica incautación de motocicleta abandonada en la vía pública, realizado ayer, siendo las 9 horas aproximadamente, en la vía pública de la colonia indígena denominada Tabamboaé de esta jurisdicción, consistente en la motocicleta de la marca Kenton, modelo GTR 150 cilindradas, color negro sin chapa. Se comunicó al Ministerio Público.
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5: Allanamiento en Pedro Juan Caballero, no hallaron evidencias vinculadas a la causa. Una comitiva fiscal policial realizó este lunes alrededor de las 6:30 horas un allanamiento en una vivienda ubicada sobre Toronoy, Brasil, entre 12 de junio del barrio San Blas de Pedro Juan Caballero. El procedimiento estuvo encabezado por el fiscal Emilio Álvarez, con apoyo del grupo táctico y agentes de la comisaría segunda, en el marco de una investigación por un supuesto hecho de coacción grave y presunta transgresión a la ley de armas, municiones y sus componentes. Los intervinientes realizaron un registro de inmueble tras entregar al propietario una copia del mandamiento del allanamiento. Según el reporte policial, no fueron encontradas evidencias relacionadas a la causa. Para el radar informó Rubén Valdés.
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6: Cenavico rematará bicis, autos, casas y más. La Secretaría Nacional de Administración de Bienes Incautados y Comisados Cenavico hará su 22ª subasta pública de bienes incautados y comisados para ofertar diversos lotes de bienes recuperados dentro de los procesos de administración institucional. La cita está programada para este jueves 24 de septiembre de 2026 a partir de las 09 horas en las instalaciones del Centro Militar Naval Aeronáutico sobre la calle Punta Brava, casi avenida Madame Lynch de la capital.
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6: El gobierno de Milei celebra el anuncio oficial de la visita del Papa León XIV a Argentina. Buenos Aires, el gobierno del presidente Javier Milei celebra el anuncio oficial de la visita del Papa León XIV a Argentina, programada del 8 al 11 de noviembre, y la define como un acontecimiento de especial trascendencia para el país, según un comunicado publicado este lunes.
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4: Inde destroza al 12 de junio y la Intermedia se pone al rojo vivo. La Intermedia tuvo una fecha colmada de sorpresas en el que los principales candidatos cayeron y el gran beneficiado terminó siendo Santaní, de los pocos que no falló. Independiente de Campo Grande dio el batacazo del domingo al destrozar 4-0 a 12 de junio. Y en Villa Hayes, el equipo dirigido por Claudio David Vargas no tuvo piedad de uno de los escoltas, que no pudo aprovechar la mano que le dio Paraguarí el sábado al ganarle a General Caballero de Mallorquín. Los goles de Inde lo hicieron Denis Zárate, Dramané Diarra, Ronald Roa y Francisco Morel, todos en el segundo tiempo.
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4: Cotización de monedas: el dólar con el guaraní se cotiza a la compra 5.840, la venta 5.950, real guaraní a la compra 1.125, la venta 1.155, dólar real a la compra 5.17, en la venta 5.25.
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4: Para Pedro Juan Caballero, el día de hoy, lunes 21 de septiembre, tendremos un ambiente caluroso, cielo parcialmente nublado a nublado, vientos moderados del norte luego del sur, lluvias con ocasionales tormentas eléctricas, temperaturas mínimas de 23, máximas de 34 grados centígrados. 10 de la mañana con 9 minutos. Hasta aquí, síntesis de noticias.
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2: 10:25, informa Rubén, adelante.
3: Sí, Raúl, me encuentro en el local, en el nuevo loteamiento inmobiliario de Montecristo, Raúl, que hoy, justamente hoy en el día de la primavera, el 21 de septiembre, ya llegó la primavera. ¿Y saben qué? Villa Primavera se llama esta nueva fracción. Que hoy sí, hoy lanzan y también a su vez se denomina Villa Primavera. Estoy con Juan Carlos Bóveda para hablar un poco más sobre este nuevo lanzamiento. Están todos los muchachos muy invitados a la banderín, a ver lo fácil, ¿no? Y claro, desde el inicio hasta la otra punta está el banderín de Montecristo. Están los muchachos que están trabajando con las columnas para la iluminación, para el empedrado. Es un lugar bastante fresco, agradable. Juan Carlos, para Radio Rondeí, muy buen día.
4: Rubén, buenos días. Buenos días, Raúl. A la grandiosa audiencia de Radio Rondeí 103.3. Hoy iniciamos con el día de la primavera. Estamos lanzando un proyecto más, un lotamiento propio nuestro y denominado Villa Primavera.
3: Decime, Juan Carlos, queda a pocos metros del casco urbano.
4: Así es, Rubén. Tenemos un loteamiento acá adelante mismo. Tenemos una a la izquierda, tenemos otra a la derecha. 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
3: Bueno, y eso es lo que la gente busca, ¿verdad, Juan Carlos? ¿Cómo pueden hacer la gente para contestar? 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
2: Excelente, excelente. ¿Qué tal, Juan Carlos? ¿Cómo le va?
4: A ver, Raúl, más en la corte, ¿cómo estás?
2: Bien, bien, bien. ¿Y vos cómo estás?
4: Bien, gracias a Dios se la ganó el Rey de Copa. Está el pueblo, está feliz.
2: Está feliz, ya. Pero por una parte, cuando ya pensaba a su vez, media tú, cuando ya ganado, y no porque... O ni embollado o la punta y le desplazaron a los demás ya el cuarto ahora.
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2: 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Como siempre, muy amable Juan Carlos. Y éxitos para vos, ¿eh?
4: A las órdenes, Raúl. Quiero salir un poquito del contexto y mandar un fuerte abrazo y una cadena de oración a nuestro querido amigo
2: Lucho.
4: Luis Candia, más conocido como Lucho, que tuvo un pequeño problema de salud. Decirle a todos sus familiares que nosotros, a pesar del trabajo, aquí estamos en constante oración porque es una gran persona, un gran amigo y un gran olimpista.
2: Así es, pronta recuperación para él, que hoy tuvo que ingresar de urgencia. Esta mañana justamente está en un hospital aquí de Pedro Juan. Y pedimos por su pronta recuperación para que pueda retornar a su actividad normalmente. ¿Eh?
4: Así será, en el nombre de Dios, Raúl.
2: Un abrazo, Juanca, gracias.
4: Dale, señor. Ahí está Raúl, Inmobiliaria Montecristo y Villa Primavera.
2: Excelente, excelente, Rubén. Muchas gracias. Gracias, gracias. Gracias al lanzamiento y una oportunidad para los que desean adquirir para su lote. Gracias. 10:34.
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2: ¿Quién está en línea? ¿Los bomberos?
5: Moisés.
2: ¿Quién? ¿Moisés?
5: De Cuerpo de Bomberos.
2: Voluntario de color amarillo. K51. Moisés. ¿Qué tal, Moisés? ¿Cómo le va? Buen día. Hola, Moisés, buen día.
6: Sí, muy buenos días. Buenos días, la mala de Radio Urumbel.
2: Sí, Moisés. ¿Tu apellido cómo es, Moisés?
6: ¿Cómo?
2: ¿Tu apellido?
6: Hola.
2: Sí, ¿me escuchas?
6: Espectacular, muy bien.
2: ¿Tu apellido cómo es, Moisés?
6: ¿Cómo?
2: Espectacular, hay una niña andando por ahí, ¿no? Moisés, ¿me escuchás?
6: Sí, ahora te escucho.
2: Sí. Decime, ¿cuál es tu apellido, Moisés?
6: Moisés Peralta.
2: Moisés Grance. Peralta. Ya, no está con ya ahorita. Es el mismo que está haciendo eso. No hay nada de poña. Tienen un... Ellos empiezan la campaña como cada año hacen, este, campaña solidaria de los bomberos que realizan... Anualmente realizan una campaña solidaria. ¿Es así, Moisés? Colecta anual. Espera un ratito, espera un ratito. Moisés, decime por tu apellido, ¿cómo es?
6: Sería el capitán Moisés Peralta.
2: Moisés Esperanza.
6: Sí, señor.
2: ¿Esperanza?
6: No, Peralta.
2: Peralta. Bueno, ¿la colecta anual arranca cuándo, Moisés?
6: Y nuestro lanzamiento oficial va a ser ahora el viernes 26 y va a estar culminando el 10 de octubre. Del 26 al 10 sería.
2: Del 26 de septiembre al 10 de octubre.
6: Así mismo.
2: Importante que la gente ya esté, como hacen cada año, dejan su... Ustedes suelen dejar un recipiente o donde las personas puedan depositar su ayuda en algunos locales, como también están visitando casas comerciales y están los semáforos.
6: Así mismo. Hemos estado en diferentes puntos de la ciudad, en los semáforos, casas comerciales y también en el centro, en dentro de las casas mismas. Ahora vamos a dejar alcancías.
2: Ya, ¿cuánto es la meta para este año, Moisés?
6: Nuestra meta es 150 millones.
2: 150 millones. ¿Este dinero para qué sería?
6: Sería para que podamos mantener operativa nuestra compañía, nuestro cuartel, podamos reparar móviles, adquirir herramientas y así podamos dar mejor atención a lo que sería la comunidad.
2: Ya. El objetivo es llegar a los 150 millones para el mantenimiento de equipos, para poder poner en condiciones siempre para auxiliar a la comunidad en caso de necesidad.
6: Así mismo, porque la herramienta en el coche tu guay la daña papo.
2: Sí, nada, eso y con va a botar la ambulancia, viene o la carro hidrante no funciona y no ni en antes ojo auxiliar, pegándolo y eran condiciones para nada, lleva.
6: Sí, señor, así mismo es.
2: Cuando requieran, cuando se requiera.
6: El apoyo de la comunidad, así nosotros también podamos brindarle la atención necesaria.
2: Sí, el objetivo es de que informar y también para que estén bien identificados, ¿verdad? Esto es un punto muy importante para la seguridad de las personas porque hay muchos avivados que utilizan cuando ustedes arrancan con las campañas y también salen para hacer la suya visitando casas, casas comerciales. Ya hubo antecedentes de eso, por eso es importante aclarar de que deben estar, van a estar bien uniformados para que la gente sepa realmente cuál es el distintivo que van a llevar para poder acercarse a estos locales y las casas.
6: Así mismo, vamos a estar correctamente uniformados para que se pueda identificar.
2: Así es, que la gente, que la gente tiene que preguntar sobre todo a los bomberos para estar seguros.
6: En realidad que los bomberos, nosotros la gran parte de la comunidad ya nos conoce luego. Segundo, hay varios voluntarios que no son muy conocidos así, pero sí le van a identificar por su uniforme y su portanombre que va a tener puesto en sí.
2: Ya.
6: Ahí está la seguridad. Mira, yo colaboré con voluntarios fulanos.
2: Así mismo. Muy bien, excelente. Arranca este viernes entonces para conocimiento en general y se extiende hasta el próximo mes a la gente que quiera ayudar, dar un poco su aporte, su granito de arena para poder recaudar lo necesario para el arreglo y mantenimiento de los equipos del cuartel. Un fuerte abrazo, Moisés. Éxito para esta campaña.
6: Perfecto, señor. Muchísimas gracias.
2: Hasta luego.
6: Hola.
2: Moisés Peralta, de la agrupación bomberil K51, conocido como los Bomberos Amarillos. Pese a que llegó a suelo, K51. Vamos a la pausa, ya volvemos.
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5: Muy amable. Raúl Javier Ortiz. Estoy en presencia de Héctor Acuña, lastimosamente el amigo Lalio Aquino había sido asesinado y ya no está físicamente. Entonces el gobernador La Mambay le encomendó a Héctor Acuña para que pueda hacerse cargo también de la de este tema indígena. ¿Qué tal, Héctor? ¿Cómo estás? Buen día para la audiencia de Radio Mendoza.
6: Buen día, Arnaldo. Buen día, Raúl, a toda la audiencia.
5: Bueno, ¿cómo

0: decía, el gobernador te encomendó hacerte cargo provisoriamente del cargo que lastimosamente, desgraciadamente dejó el señor Blandino.
1: Asimismo, momentáneamente seguimos nosotros atendiendo toda la temática indígena de la Mambay por encargo del gobernador y en ausencia del compañero finado Eulalio, ¿verdad? Y seguimos haciendo ese trabajo.
0: Bueno, ¿cuáles son las actividades? Me imagino que en la agenda que dejó, incluso miramos con tristeza, ¿verdad? Nostalgia al mismo tiempo, las anotaciones de Eulalio, los trabajos que hacía, seguramente los trabajos pendientes que estará haciendo ahora.
1: Asimismo, aquí todos los días recibimos, la comunidad indígena Pueblo Paintanutena es enorme. En Amambay son más de 15.000 habitantes de esa parcialidad, por lo tanto tienen sus necesidades, ¿verdad? Algunos que recurren en busca de medicamentos, otros por documentos, otros también, hoy ya recibimos la visita del líder de Tacuahuihue, se llama una comunidad, ¿sí? Y estamos viendo con ellos ya están accediendo a la parte de documental de su territorio, de su comunidad, ya están consiguiendo su título y a partir de ahí empieza todo, ¿verdad? Ahora estamos gestionando caminos internos, parte electricidad, ¿verdad? Para la comunidad también, agua potable, falta de escuela, tema de producción, ¿verdad? Desean ellos trabajar, hay gente que quiere, pero eso se tiene que documentar, más aún las comunidades indígenas, así que rigen leyes que sí o sí se deben cumplir, ¿verdad? ¿Cuál es la consulta previa informada? Dimeana de acuerdo, ya donde que pila ya gente maña, por más que o convenir y de progreso y territorial de proyecto, pero vos para llegar a una comunidad indígena hay que cumplir la ley, ¿verdad? Ellos tienen que estar de acuerdo en recibir eso. Y también la parte de se ve fin de semana a mí entero llamada y gestiones en cuanto a cuando se pierde una vida, pues no podés esperar lunes para actuar, ¿verdad?
0: Así es, doctor. Tema de acompañamiento a los estudiantes indígenas también, ¿hay algún apoyo?
1: Asimismo, hay gestiones en ese sentido, tenemos más de 70 jóvenes indígenas que están cursando estudios universitarios acá en la ciudad, ¿verdad? Gestionado aquí a través de esta secretaría con el INDI, Orecola, y subsidio de 500.000 guaraníes por mes, que también es esta semana que pasó, hasta el 15, ellos tenían tiempo de presentar documentación, tipo, por ejemplo, ya de tercera edad, o jubilado, o pensionado, o Jesucán y Pepe, tema de vida. Tenía documentos que demostraran que siguen viviendo, ¿verdad? Tipo PHAB, ellos deben demostrar que
0: están de vida.
1: Sí, así se llama. Pero los jóvenes universitarios indígenas deben demostrar que están estudiando. ¿Y cómo eso se hace? A través de una constancia de la casa de estudio en donde están cursando su... Porque es esta interés, y pues la pedido y la recurso, como siempre, limitado, ¿verdad?
0: Ahora, Don Eulalio tiene, ¿verdad?, una hija que estaba estudiando justamente en la facultad y a un hijo que vive en Ciudad del Este, hasta a sus dos hijos le mantenía en la parte de la educación, en la parte de, también, pues, si a su hija, en la facultad de eso. No sé si ustedes están acompañando también cómo quedaron nuestros hijos.
1: Sí, siguen estudiando, están estudiando. La viuda también estudia, es una familia muy luchadora, trabajadora, estudiante, y van a salir adelante.
0: Gracias.
1: A ustedes, muchas gracias, a las órdenes.
0: Ahí está, esto es la cuña, ahora en forma provisoria, el gobernador la mapa y le pone como encargado de asuntos indígenas, en ausencia del querido amigo Rolando Bacho.
2: Excelente, muy bien. Está ocupando, no está acéfala, está siendo ocupada. Muy bien, eso es importante. Gracias, Nalo.
0: Sí, señor, hasta luego.
2: Hasta luego. De 10:58 minutos. Gracias, Arnaldo, por esta información. 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
2: Independiente avanzan a la final de la Liga Deportiva La Mambay. Mariscal Estigarribia e Independiente lograron su pase a la final de la Liga Deportiva La Mambay 2026 tras superar sus duelos de semifinales ante el América y el Sportivo Obrero respectivamente. En la categoría juvenil avanzaron a Quidabán y Atlético de Pedro Juan Caballero. El domingo se disputaron las semifinales de la Liga Deportiva La Mambay y la categoría juvenil y primera. En hora de la mañana, por la categoría juvenil, en conjunto de Aquidabán logró ceder al duelo decisivo al imponer 4-0 frente al 1 de marzo en la cancha de General Díaz. En el mismo escenario, Mariscal Estigarribia venció 3-1 a América en la categoría principal. Jorge Servín anotó a los minutos 43 y el mismo amplió a los 48 en la etapa inicial a favor de la banda roja, mientras que Oscar Servín descontó de penal a los 4 minutos del complemento. Ariel Rojas marcó el tercero a los 15 para el Mariscal. Durante la tarde, la cancha del Mariscal Estigarribia continuaron los compromisos decisivos. En la categoría juvenil, el Atlético Pedro Juan Caballero derrotó 1-0 a Atlético Aeropuerto para conseguir su boleto a la gran final del certamen, en la que se medirá al Aquidabán. Por su parte, la categoría primera, Independiente, superó 2-1 a Sportivo Obrero. Cristian Bustamante abrió la cuenta a los 19 y a favor de los Pumas del Norte. Paulo Melgarejo igualó 3-3 del primer tiempo para los Auriazul y Antonio Riquelme decretó el triunfo a los 36 minutos de la etapa complementaria para el Inde. La final de la primera será entre Mariscal, Estigarribia e Independiente. La fecha y horario de finales de la categoría juvenil y primera de la Liga Deportiva La Mambay se definirá en la reunión de todos los martes, se lleva a cabo en la sede de la entidad matriz. 11 horas puntualmente, nosotros vamos a tener un corte de energía hacia la planta. El trabajo que duraría entre 40 a 50 minutos aproximadamente, de acuerdo a lo pusieron en contacto con nosotros los amigos de la ANDE. Yo pues acá, tengo adelante más la corte, ahí tengo adelante. Pero van a estar para que los muchachos de deportes puedan realizar su programa habitualmente. Pero antes también de irnos, gracias al amigo Edgar Areco por este mensaje. Encontré una cartera de Edgar Areco.
4: Buen día, doctor Balaporte. Raúl, yo encontré una billetera y este es los documentos que encontré. Tiene tarjeta, su tarjeta de débito y demás cosas, Raúl. Por ahí encontré cerca del cementerio. Así tirado, estaba en la ruta.
2: Todavía. Bueno, la cartera figura a nombre de... este teléfono había sido. Ahí tengo la edad cifrada. Bueno, la cartera contiene documentos a nombre de Wilma Aurora López Ruiz Díaz. Wilma Aurora López Ruiz Díaz es una cartera que dice Fashion y Classic de color negro. Otro es una cartera de color... ¿Es de color? ¿Cola? Medio... Salmón, vaya eso, con tarjeta del Banco Itaú.
4: Raúl, negro es la billetera, negro es.
2: Y por dentro otro color.
4: Y encontré cerca del cementerio abierto, hace rato, a la mañana. Plata ni frío, porque yo encontré así abierto, ya lo estaba abierto. Entonces ya rapa la plata a la mitad,
2: como pollo. Sí, así mismo es, Ever. La señora Wilma Aurora López Ruiz Díaz, si está escuchando, puede ponerse en contacto con el amigo Edgar al 0986-607-264. Repito, 0986-607-264. Ya no hay problema, mi plata hay que verlo para los avivados. Pero ya te van a leer Yaraite. Wilma Aurora López Ruiz Díaz es la propietaria, el documento que aparece dentro de este... De esta cartera. A ver, una persona acá en línea. ¿Vos querés hablar al aire? Hola, buen día. Bueno, Marcos, nos vamos.
3: Hasta mañana, Rob.
2: Hasta mañana, señor. Chao, Ricardo. A los compañeros de exteriores, muchas gracias. La gran audiencia también. Nosotros agradecemos por arrancar este programa el lunes, arrancando la primavera. Bendecida semana a todos. Retornamos nuevamente, Dios mediante, mañana. Que tengan feliz el resto de este lunes. Repito, va a salir al aire por un periodo de tiempo. La gente de la ANDE está trabajando por cambio de un transformador hacia la zona de la planta, pero se restituye nuevamente para el programa deportivo. Nos vamos. Dios mediante, será hasta mañana. Chao.

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1: Las 11 de la mañana y 5 minutos.
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0: Hola, ¿qué tal? Buen día, feliz primavera, feliz día de la juventud. ¿Cómo están todos los compañeros aquí? Muchas felicidades también. Que pasen súper día de la juventud, ¿sí? Estar en la juventud ya para nosotros, muy bien, excelente. Arrancamos y por supuesto con mi diario Crónica en Tapa. Apunta, a la punta con relación a Olimpia. Anotó su gol Gabriel Ábalos por fin. Y en la contratapa aparece Cerro Porteño. Vamos con todo. Ahí está el Nacho. Sí, ahí está entonces Cerro Porteño Olimpia. Ahí arriba tardó, salió las caras nuevas, la lista de Alfaro. Está también la lista de Alfaro. Muy bien, correcto. Lo de la tanqueta, ¿qué pasó? Nos duele mucho porque es un tropiezo, lanzó el DT de Libertad, el Euroguma, sí, así mismo. Y por fin ganó el Chanchón, de la mano de Lucas Barrio. Ganó por un tanto contra cero y está el canario más pequeño que nunca. Pero confía Jorge González que van a salir de esa situación. Así está el tema. El campeonato local, el fútbol, está jugando la CL también. En instantes, subiente que ya está clasificada, pero está cayendo 1-0 ante Uruguay. Vamos a estar con más detalles. Repasamos esta fecha 11. Los marcadores finales. Guaraní le ganó 1-0 a Sportivo Trinidense. Victoria de Nacional 3-0. Ante el Sportivo 2 de mayo. Libertad y Ameliano empataron 1-1. Victoria de Cerro Porteño 1-0 ante Rubio Ñu. San Lorenzo 0. Olimpia 3, muy superior. Olimpia, San Lorenzo ya prácticamente se está despidiendo. Y victoria del Chanchón, decíamos 1-0 ante Recoleta. Vamos con la tabla del campeonato. En lo más alto está Libertad con 23 puntos. Olimpia tiene 22, Nacional 2 de mayo con 21, Trinidense, Guaraní, Ameliano, Cerro Porteño con 17, ahí octavo lugar, y hay cuántos puntos, 6 puntos, octavo, el octavo con el primero, 6 puntos la diferencia, o sea, todo muy ajustado. Después viene el Chanchón, Luqueño con 13, Rubiño 8, Recoleta 7, San Lorenzo con 1 punto. Vamos con los promedios. Por debajo de la unidad están San Lorenzo y Rubiñú en zona de descenso. San Lorenzo 16 puntos en 33 partidos, 0,485. Rubiñú 31 puntos en 33 partidos, 0,939. Si es que gana, va a ir a 34 en 34 partidos, un punto en la próxima fecha de Rubiñú. Después Luqueño está con 141 puntos en 121 juegos, un promedio 1,165. Y Recoleta que está bajando, ¿no?, de manera muy riesgosa, 94 puntos en 77 juegos. De hecho, va a terminar por encima de la unidad Recoleta, porque lo que va a dividir es el puntaje que tiene con 88 juegos, 44 de la temporada pasada y 44 de esta temporada. Así mismo, ahí está Recoleta. Y para eso Rubiño tiene que superar la unidad. Reitero, Rubiño ganando en la próxima alcanza la unidad y dos juegos más como para poder entrar en pelea con Luqueño y Recoleta por la permanencia. Luqueño debe seguir apuntando los cañones también hacia Recoleta y fue un triunfo clave. Rival directo lo que ganó, porque ya lo de Ameliano es imposible para el Chanchón. 154 puntos, 13 puntos, realmente ya muy complicado. Lo de Luqueño para alcanzar a Ameliano es mucho más factible si es que Recoleta sigue en picada, que Luqueño pueda superar al equipo de Luis Vidal, el presidente Luis Vidal. En cuanto al acumulativo, vamos para las competencias internacionales. Acumulativo, Olimpia tiene 71, Nacional 60, Cerro Porteño 55, Libertad 54. Si todo terminara hoy, Copa ya está Olimpia. Y Libertad sería campeón, iría a fase de grupos. Nacional a fase 2. Y sin contar aún la Copa Paraguay, que el campeón, y cero como sigue en carrera, podría ser Cerro, ¿por qué no? Fase 1 con 55 Cerro Porteño. O sea que está aún en zona de Libertadores. De repente quedan manos de Olimpia la Copa Paraguay, entonces ahí Cerro. Por el acumulativo va a fase 1 de Libertadores por ahora eso. Después, para Sudamericana, Ameliano 50, Trinidense 49, Guaraní 46, 2 de mayo 43. Y ahí bien atrás, realmente alejadísimo, a 8 Recoleta con 35 y a 10 Luqueño con 33. Situación bastante complicada. Si es que Luqueño o Recoleta consiguen la permanencia, entonces van a ser los dos equipos que queden con las manos vacías. Y Luqueño debe recaudar, digo, para pagar su cuenta o su deuda con la Conmebol por el tema de la refacción de su estadio. Y sería el segundo año consecutivo sin Copa Internacional. Muy bien, correcto. Cumplimos con todas las tablas. Vamos a la próxima fecha. ¿Vos tenés la próxima fecha o no? ¿Tenés? ¿O sí? Porque se viene una fecha especial. Digo especial en el sentido del partido del domingo. En fecha FIFA tendremos dos partidos viernes, dos partidos sábado y dos partidos el día lunes. Vamos con el viernes. Viernes 25 de septiembre a las 16:30 horas en el estadio Bueno Luis Salinas en Itagua, Sportivo Luqueño ante Guaraní. Partido de fondo, 19 horas, estadio Arsenio Erico. Ese mismo viernes, Nacional Sportivo Ameliano. Ya son horarios primaverales, ¿sí? Horarios primaverales, media hora más. Vamos al sábado 26, 16:30 horas en La Arboleda, Rubio Ñu ante el Gallo Norteño, ante el 2 de mayo. Y 19 horas, Trinidense Cerro Porteño en el Bueno Luis Salinas de Itagua. Eso para el sábado. Vamos al domingo. Domingo sin fútbol a nivel de fecha 12, pero sí tendremos fecha FIFA de Paraguay. A las 5:30 Paraguay ante Bolivia. Después vamos a repasar la lista. Y vamos al día lunes 28, 16:30 horas en el Gunter Fogel, San Lorenzo Recoleta. Bueno, veremos si se da la resurrección en Recoleta, teniendo en cuenta el rival San Lorenzo. Y 19 horas el Blanco y Negro en Libertad Olimpia, el Blanco y Negro en la Huerta, 19 horas, un lunes 28, pero es feriado. Feriado, sí. O sea que se ajusta como si fuera domingo, el lunes feriado, entonces se ajusta 19 horas, Estadio La Huerta, un partido muy lindo para ir a ver. De hecho, a mí me sorprendió ayer que, ¿cuántos? 6.000 ingresantes. Lindo horario para San Lorenzo Olimpia. 4 de la tarde domingo y no sé qué pasó la gente, a dónde fue. Por lo menos esperábamos 15.000, o sea, yo por lo menos en cuanto a expectativa de 15.000. Lo de Cerro se entiende, el clima, ¿verdad? No ayudó, ¿verdad? Pero lo de Olimpia era todo un día primaveral prácticamente. Así está la cuestión. Ya que estamos, ya mezclamos todo en la lista de convocados. Tenemos la lista de Alfaro, que mucho se demoró. Esperamos viernes, 24 horas. Algo difícil, sí. Bueno. No, y esto fue lo difícil. Esperamos viernes todo el día. El despertador ahí, nada. Sábado la misma cosa, domingo. ¿A qué hora salió? No tienen. Creo que fue después del partido de Olimpia. ¿Verdad? Qué bárbaro. ¿Por qué tanto? No sé. Hay algún misterio, algo raro. No. Vamos a compartir. Orlando Gil de Leo, de Francia. Gastón Olveira, Olimpia. Kili Rojas, de Nacional. Vamos con Gustavo Gómez, de Palmeiras. Omar Alderete, Sunderland. Junior Alonso, Atlanta United. José Canale, Lanús. Clever Ferreira, Atlético Tucumán. Argentina aparece como novedad. Sí, jugador de Michael. Muy bien. Clever Ferreira, ahí está, una de las novedades. Otra novedad, Alexis Cañete de Cerro Porteño, muy buen partido. Uno recuerda el clásico, había notado, más allá de que no pudo contener a Romeo, fue un buen partido de Cañete que está cumpliendo. Juan Cáceres, Dinamo Moscú. Alexandro Maidana, de Talleres. Alan Benítez, de Libertad. Y Hugo Adrián Benítez, de Nacional. ¿Por qué no funcionan ahí entre los mediocampistas? Bueno, Hugo Adrián Benítez, Nacional. Andrés Cubas, de Vancouver Whitecaps. Hugo Cuenca, del Celta de España. Enzo González, atención, aparece Enzo González, de Wolverhampton. Diego Gómez, del Brighton. Mauricio, Palmeiras. Matías Galarza, Inter Miami. Matías Villasanti, Gremio. Hugo Quintana, Independiente del Valle. Buen momento de Hugo Quintana, ¿sí? Hay que reconocer eso. Muy buen momento que está pasando De hecho, fue también campeón en Liverpool, en Uruguay. También tuvo un buen desempeño en Olimpia. Es un jugador a tenerlo en cuenta, entonces, también para el futuro. Después están Miguel Almirón, Atlanta United. Julio Enciso, del Ipswich Town. Lo tenemos a Ramón Sosa, Palmeiras. Gustavo Caballero, del Santos, de Brasil. Alex Arce, Independiente Rivadavia. Lo tenemos a Alex Arce. Tony Sanabria, del Inter de Brasil. Y Robert Morales, La Pantera, de los Pumas de la Unión de México. Otra de las novedades, reaparece Robert Morales. Muy bien, se está recuperando, está volviendo a los goles. Está cumpliendo con una muy buena campaña en el equipo de Pumas de la UNAM. En instantes tendremos el contacto también, ya en Super Deport, primera edición, con Mati Lugo, esperando a los jugadores locales para el viaje rumbo a Estados Unidos. El que ya viajó fue Alan Benítez, uno de los adelantados. Reitero, el partido es el día domingo a las 17:30 horas ante la selección de Bolivia, será en el Audi Field Washington, y el otro partido viernes 2 de octubre, 21 horas de Paraguay, en New Jersey, en el Sport Illustrated, New Jersey. No sé si dije bien, viernes 2 de octubre, 21 horas los partidos de el segundo partido de Paraguay, fecha FIFA. Correctísimo. Muy bien, ahí están todos los detalles en cuanto a placas, informaciones, datos que tenemos de la selección. Están viajando, reitero, los jugadores del plano local, y el resto va a ir sumándose ya en el transcurso de la semana en Estados Unidos. Hablemos del campeonato. No sé si lo tenemos a Vitamina. Está el tema muy especial. No. Sí, ahí con Mauri justamente. Sí, porque encaró el tema de Derlis González. Que aclare ese tema justamente. Uno puede interpretar que estaba para ingresar Derlis y no le gustó quizás el tiempo, 10 minutos para el final. Adujo una lesión en el talón, salió a explicar. La gente en Preferencia le reclamó, hizo algunos gestos, justamente el entrenador, explicando de que tenía la intención de meterlo, ¿verdad? Y que se lesionó y algunos improperios, justamente. Tenemos el audio entonces de el profe Vitamina Sánchez.
1: Bueno, chicos, vamos a iniciar la conferencia. No sabíamos cómo titularlo, pero para mí era un partido un poco tramposo, ¿no es cierto? Sobre todo por lo que nos pasó con San Lorenzo el torneo pasado, que fue el único equipo que no le pudimos ganar. De hecho, de los 6 nos sacó 4. Un equipo que está sumamente complicado y que estos partidos los quieren ganar porque juegan contra el equipo más importante del país, juegan contra el último campeón. Entonces, era un partido de riesgos, lo entendíamos de esa manera, para destacar que tuvimos la capacidad de meter 3 goles, que es importante, que hizo su primer gol Gabriel. Mantuvimos nuevamente esta semana, en 2 partidos consecutivos, la valla en 0. Entonces ahí la verdad es que un montón de cuestiones para rescatar. Resaltar también la actuación de Juan Vera, que jugó muy bien, que había jugado poco en lo que iba de este torneo. Y había sido un jugador muy importante para nosotros el semestre pasado, así que nos pone muy contentos por él. Y bueno, logramos de alguna manera aquello que habíamos hablado después del mal comienzo, que tiene que ver con ojalá poder terminar lo más arriba posible. Y ahora nos sentimos cómodos y nos sentimos contentos con la posición que ocupamos en la tabla de cara a lo que va a ser la segunda y definitiva rueda del campeonato.
2: Buenas tardes, Pablo. Gustavo Avilán. Hola, Gustavo. Viendo lo que fue el arranque, ¿se esperaba ya de esta manera, en este punto, estar ya en esta posición? Dependiendo de sí mismo, ¿cuál importante es? Y la consulta. ¿Te calentaste en un momento dado por la situación que se dio el caso de él, que se quiere dar a...
1: Sí. Estamos muy contentos con el tema de haber logrado el objetivo que nos propusimos ante un comienzo dubitativo, donde trastabillamos un partido que entendíamos que no lo merecíamos. Podemos recordar partido con Nacional, partido con 2 de mayo, donde se nos escapa en la última jugada del partido, no tuvimos ni siquiera tiempo como para reaccionar, lamentablemente. Entonces, también se me viene a la memoria el partido con Guaraní, donde lo empatamos sobre la hora y decíamos que iba a ser importante ganar lo que venía en adelante, los 9 puntos, y nos quedamos con los 9 puntos, y eso nos permite hoy enfrentar esta segunda rueda con mucho optimismo y por otro lado con la gran mayoría, casi un 90-95% de los jugadores óptimos. Leguizamón ya se incorporó a los entrenamientos, le falta muy poquito. Lo que pasa es que nos quedaba un solo cambio y la idea era ponerlo a Derlis, pasarlo por la banda a Brian, lo encontrábamos ya muy cansado a Romeo. Entonces hablé con Brian me dijo, sí, profe, yo te hago la banda, y la idea era ponerlo a Derlis detrás de Hugo. Y en la entrada en calor, en el último pique, cuando yo le pedí al profe que lo prepare, sintió como que se le desprendió algo en el talón. Nos dice el médico que es una cuestión normal de la fascia, que sintió como que se le desprendió o se le despegó una cicatriz, y se asustó Derlis y nos asustamos todos, pensamos que podía ser más grave, así que esperemos que no sea de gravedad, y bueno, pasó eso. Entonces, claro, la gente, evidentemente había uno o dos eran en realidad, expectantes de que entre Derlis, y cuando lo vieron a Matu, nada, me empezaron a insultar. Y le hice seña de que se había lesionado. Pues simplemente eso.
2: Profe, ¿cómo estás? Néstor.
1: Hola, Néstor.
2: Estamos para la campaña. Quiero preguntarte, ¿cuánto pensás que va a ayudar el equipo que se le abrió largo a Gabriel Ábalos aquí en adelante? Y en el partido del lunes, el cartelazo de hoy, ¿qué pensás que va a marcar o cuánto pensás que va a influir el futuro del Toluca?
1: Mira, muy contento por lo de Gabriel, viste que yo lo dije al principio. Hay cosas que son importantes para... no solamente para los jugadores, obviamente que sí para los jugadores, pero también para el equipo, para el plantel, para el grupo, y que haya hecho su primer gol con la camiseta de Olimpia nos pone muy contentos en un triunfo que necesitábamos. Y, a ver, es un partido importante que vamos a jugar con Libertad, de visitantes, con la ausencia de Gastón. Si tenemos la fortuna de que Paraguay llegue a la final en el Sudamericano, lo más probable es que Eduardo llegue con muchos partidos encima y con cansancio. Estamos hablando de un juego que hoy para nosotros es muy importante, pero lo vamos a enfrentar con lo que tengamos de la mejor manera. Va a ser un partido importante, como digo siempre, no determinante, porque después de ese partido van a quedar 10 fechas, 30 puntos en juego, pero claramente sería muy importante poder agarrar la punta por primera vez en el torneo. Vamos a por ese objetivo.
0: Ahí están las explicaciones. El gesto era para dos plateístas justamente que reclamaban a Vitamina el tema de Luis González. Vamos con la Sub-20 o de Sur. Ya Paraguay está clasificada a semifinales, pero está completando la serie. Van 17 del segundo tiempo. Paraguay y Uruguay empatan 1-1. Anoche presencié Canal 13 el handball femenino. Empate a 25 y felicitar a Mati y al profe Valenzuela, realmente excelente la transmisión, mucha confianza, esa confianza que tenía el profe, tremenda la confianza del profe, excelente, realmente era contagiante. Ver, mira, vos decís, el handball, ¿verdad? Pero nos enchufamos ahí con el handball justamente, con esta dupla para el handball ante la selección de Argentina que... le ganaba a todos, ¿eh? Y no pudo contra Paraguay, nos quedamos con la medalla de plata. Con esto cerramos. Será atentos para Super Deport primera edición. Será hasta mañana.
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0: 11:33, el saludo para todos. Ya estamos arrancando el Super Deport día lunes y con novedades porque ganaron los grandes, ¿sí? Ganaron Olimpia y Cerro. Eso significa que se van acercando a un Libertad que se quedó, un Libertad que se dio puntos. Y atención con esto porque todos quieren sacar ese provecho. El caso de Nacional el primero, después Cerro Porteño el día sábado y Olimpia ayer. Si bien es cierto que Olimpia golea, me parece a mí que no le sobró mucho, ¿eh? Y hasta hubo algún que otro ruido en la preferencia. Me van a contar los que estuvieron ahí. Señor JJ Bernabé, ¿cómo anda? ¿Cómo le va?
1: ¿Qué tal, Marcelo? ¿Cómo estás? Un gran saludo a toda la audiencia de la tribu, de la 650, de la 1120. Bueno, feliz primavera también para todos, para todos los compañeros.
0: Hasta ahí, primavera. Juventud no.
1: ¿Por qué?
0: No hay primavera nomás.
1: Usted no sabe que la juventud está en el alma, no precisamente en los años.
0: Ok, ok, perdón.
1: ¿Eh? Sí, sí, no. Yo lo he visto a Hugo Miño hoy con florcitas amarillas.
0: Claro.
1: Llegar acá a la radio, ¿verdad? Pregunté si... y me dijo, no, me la regalaron.
0: La suerte de cada uno. Hugo Miño, ¿cómo le vas? ¿Cómo
2: bien,
0: anda?
2: Marcelo, ¿cómo te va? Un saludo a los muchachos en la mesa, a toda la tribu. Feliz día de la primavera y feliz día de la juventud. Para quienes son jóvenes en edad, pero también para los que son jóvenes desde el alma, como el señor JJ Bernabé, que es un joven eterno. Así que abrazo.
1: Muchas gracias, muy amable. Sí,
0: sí. Juan José Gómez, ¿cómo anda?
3: Muy buenos días, Marcelo. Saludo cordial para todos.
0: Vamos hasta Mati Lugo, Aeropuerto Internacional. Mati.
4: Haciendo sus primeras armas y conociendo un poco lo que quiere Gustavo, así que siempre son importantes poder encontrarse nuevamente y tener un tiempo de trabajo como es en este caso el que vamos a tener.
5: Momento histórico porque es la primera vez que la selección paraguaya puede repetir entrenador luego de un mundial. ¿Qué significa también para lo que están encarando ustedes en la parte gerencial, dirigencial?
4: Yo creo que la continuidad de una idea que se puede mejorar, obviamente, porque somos conscientes de que para seguir compitiendo a nivel mundial necesitamos seguir mejorando, y eso yo creo que somos conscientes no solamente nosotros, sino que todos los jugadores también. Y la calidad que tenemos hoy nos invita a creer un poco de que tenemos la posibilidad de seguir mejorando, seguir creciendo, seguir haciendo mejores partidos, y ojalá podamos conseguir mejores partidos todavía de acá en adelante para que nos podamos seguir probando y llegar de la mejor manera al objetivo que tenemos más cerca, que es el inicio de la Copa América del 2028.
6: Justo, una mezcla de nuevos chicos con los que estuvieron en el Mundial también, ¿se va a apuntar a eso, a empezar a pensar un poco en el recambio, en un proceso de cara al futuro? ¿Pensás por la lista que se dio?
4: Yo creo que siempre es bueno mezclar un poco, y eso es lo que está haciendo Gustavo en esta primera convocatoria. Yo creo que citó a varios de los mundialistas y también a varios de los que quiere ver. Y seguramente irán probando de acuerdo a lo que vayan surgiendo. Hay jugadores jóvenes que están haciendo muy buenos partidos en sus equipos y, como digo, nos alimentan la esperanza de pensar de que vamos a tener un recambio generacional muy positivo y ojalá se pueda dar junto con el trabajo del mejoramiento y los resultados que nos pueda dar la selección.
5: En ese aspecto, también como futbolista viviste varios recambios en la selección, estuviste como referente, como nuevo. En ese sentido, ¿cómo has vivido o cómo crees que llegan en este momento los chicos nuevos? ¿Están bien arropados por esta vuelta al Mundial como con una mochila diferente, más liviana?
4: Siempre la mochila más liviana cuando venís de un Mundial y sabes que tenés la posibilidad de jugar un próximo Mundial y poder prepararte sin tener que competir con ella misma, así que por ella misma. Pero eso no quita la responsabilidad de que tenemos que tener todos, de ser responsables con lo que se hace, de cómo se hace, y por eso es que también la renovación de Gustavo es importante para que se pueda continuar con el proceso de los anteriores jugadores que todavía pueden llegar, que yo creo que varios pueden llegar todavía con su experiencia, y obviamente que los más jóvenes tendrán que ir ganando su lugar a fuerza de buenos resultados y de buenos trabajos.
7: Justo cuando hablas de mejorar, se apunta más a la próxima Copa América, al Mundial 2030, y cómo están viendo el proceso de los chicos que están saliendo hoy en día, están compitiendo en los Juegos o de Sur.
4: Bueno, yo creo que tenemos, por eso las esperanzas no son en vano. Yo creo que tenemos jugadores que están mostrando en los clubes y también en las selecciones juveniles, están mostrando demostrando lo que pueden valer. Y en ese sentido el trabajo de Elvio, Pablo Rosso, con todos los chicos, con desde la sub-17 con Uglesic y los más chicos, el otro día, ayer jugando en la final la sub-15, ahora la sub-20 compitiendo en Odesur, haciéndolo de buena manera. Yo creo que todo eso nos influye, ánimos para que entendamos de que tienen que darse las oportunidades ellos mismos a través de seguir compitiendo, mejorando en sus clubes, y ellos van a empujar para darse la oportunidad. Y yo creo que varios de los que están ahí ya en la próxima convocatoria quizás ya puedan tener la oportunidad de estar en la mayor.
6: ¿Negociación con los clubes? ¿Cómo fue esta vuelta, justo? Atendiendo por el campeonato lo que se está jugando, algunos convocados, e imaginar este escenario también para noviembre, para los amistosos, porque va a ser una recta final del campeonato.
8: ¿Fue difícil? ¿Fue fácil?
4: Bueno, hay que agradecer siempre a los clubes. Cada vez que hay una convocatoria de la selección, ellos dan lo mejor que tienen para en pos de la selección, sabiendo también de que sus jugadores estén en la selección, a ellos les sirve como viriera para mostrar a su jugador, para validar a su jugador de que es un jugador de selección. Cualquier club del mundo, cuando comienza a mirar a un jugador para comprar, comienza a mirar si es seleccionado, si no es seleccionado, y eso también influye dentro de las negociaciones. Así que a los clubes, yo, amén de obviamente de que cada uno tiene un objetivo de querer ganar un campeonato, de querer que entre una copa y todo lo demás, también sabe de que su bien es el jugador de fútbol, y nosotros dentro de la selección tratamos de cuidarlo y de potenciarlo y también mejorarlo en muchos sentidos.
9: ¿Qué tal estuvieron esas charlas con el profe Gustavo Alfaro antes de la firma del nuevo contrato para convencerlo, Gusto?
4: En realidad estuvo mucho más el presidente que nosotros. Estuvo línea directa con él, así que fue más cuestión del presidente que nosotros mismos. Pero siempre conociendo lo que era Gustavo, sabía que en algún momento se iba a dar. Para nosotros, logísticamente era un poco complejo porque se dio muy sobre la hora, pero vuelvo a rescatar la predisposición de los clubes, tanto del exterior como los clubes locales, de ceder a los jugadores para este largo combo de septiembre-octubre, hace de que comencemos con el pie derecho dentro de todo esto, y ojalá también con los resultados.
9: Justo, ¿sabes si molestó un poco, por pensar de alguna manera, lo que se habló previo a la renovación de Alfaro? No sé si hablaste ya con él o con el presidente. ¿Cómo tomaron todo lo que se habló?
4: Yo creo que dentro de las negociaciones pueden surgir muchas cosas, y a veces escapan cosas que no son, y otras quizá que sean, pero que son válidas dentro de una negociación. La verdad, no tuve mucho tiempo de conversar con el profe, más que específicamente por lo que era esta convocatoria, así que seguramente tendremos un tiempo más para charlar allá y junto con el presidente también. No sé si le molestó o no le molestó a él, pero no, yo creo que no, porque él se siente muy cómodo viniendo en la selección, sabe lo que le puede dar a la selección y lo que la selección le puede dar a través de los jugadores que tiene hoy.
7: Justo después del Mundial, ¿cómo viste el recambio de clubes de algunos jugadores? ¿Esperabas una transferencia más a clubes más importantes?
4: Sí, creo que todos esperábamos un poco eso, ¿no? Todos esperábamos. Igual hay que entender de que nosotros recién volvimos a un Mundial después de mucho tiempo. Tenemos que revalidar esto que hicimos, por eso es que es tan importante que continúe el proceso de Gustavo y que se pueda seguir buscando mejoras, porque de esa manera yo creo que vamos a encontrar mejores oportunidades también en los clubes importantes en el mundo que puedan confiar en los jugadores que tenemos en la selección.
8: ¿Es factible o de repente es casi complicado, muy difícil el hecho de, para hoy, jugar amistoso nuevamente en noviembre, va a ser afuera? Para el año próximo, ¿alguna tentativa de que Paraguay pueda jugar algún amistoso acá?
4: Puede ser que se dé. Lo que pasa es que traer equipos de selecciones de afuera, para nosotros es muy costoso también. O sea, que a nosotros siempre cuando nos vamos afuera, nosotros nos invitan, a nosotros nos corren con los gastos. O sea, que es más fácil buscar partidos amistosos, y porque ponele, si va a traer un equipo, una selección de top 50, le va a costar venir acá. Tendría que jugar con Argentina o tendría que jugar con Chile, tener dos o tres partidos para acá para que puedan venir y nosotros entrar en esa. Es nuestra realidad, es así. Pero yo creo que no escapa a nuestras posibilidades de poder hacerlo, porque creo que las veces que pudimos organizarlo lo hicimos muy bien. Eso sí, tendríamos que ir buscando posibilidades de jugar con rivales con mucha jerarquía también, para que nosotros también podamos hacer valer el trabajo que se está haciendo.
9: Gracias, doctor. ahí estuvo justo Villar, gerente de la selección paraguaya. Vamos a hablar con gerente deportivo de la selección paraguaya. Vamos a hablar ya con Gastón Olveira, que está llegando acá.
10: ¿Cómo estás?
9: A ver, ¿qué dice?
10: Buenos días. ¿Qué momento? Voy a hacer un lado acá para que todos lo tengamos. Felicitaciones. Ahora, ¿en qué momento te agarra esto de la convocatoria nuevamente, Gastón?
11: Bueno, muchas gracias. La verdad que contento por estar nuevamente en una convocatoria con todo lo que significa, y bueno, con muchas ganas ya de llegar y estar con todo el equipo.
9: En un momento muy regular de tu carrera, Gastón, estás con muchos partidos en el año y siendo el vigente campeón.
11: Sí, la verdad que me vengo sintiendo bien, que siempre lo que digo, lo que a uno lo trae a la selección es el rendimiento en el club, en mi caso en Olimpia, así que feliz por el momento que estoy pasando en el club y bueno, ahora disfrutar de estos días con la selección.
9: Te toca formar parte de tal vez de un nuevo proceso, ya integraste el grupo que fue al Mundial, ¿cómo lo sentís de esa manera?
11: No, con la responsabilidad, con el compromiso que me ha llevado en su momento a estar en el Mundial, y bueno, ahora empieza una etapa nueva en la que hay que prepararnos de la mejor manera para ser nuevamente competitivos.
12: Gastarles un poco la continuidad al trabajo que venís realizando en Olimpia, también ya en la selección, ahora se suma un arquero nuevo también como ese de Santi Rojas.
11: Sí, la verdad que contento por mi actualidad y bueno, todos los convocados que son, sin duda han hecho muchos méritos para estarlo. En la selección siempre van los mejores, así que nada, a competir y que sea y sirva para el crecimiento del equipo.
9: Ahora, ¿cómo vas notando? Orlando Gil ya cambió de equipo, Santiago Rojas, uno de los nuevos arqueros, ya recién de Diego. Ahora, en tu caso particular, ¿en qué momento, y hablo de la competitividad, Olimpia encarando lo que es el torneo clausura, va ahí cerca de la punta a nivel grupal, ¿cómo asumís todo eso en un momento en el cual está del lado del campeonato, ir a los amistosos y tener que dejar el club, ir a la selección? ¿Cómo manejan eso y en tu caso particular?
11: No, y en mi caso siempre trato de dar lo mejor de mí con Olimpia para que le vaya lo mejor posible. Salimos campeones de la apertura, estamos a un punto ahora en el clausura y jugamos contra el puntero. Y trato, como digo, de dar siempre mi mejor versión, que eso tiene la consecuencia de ser convocado a la selección. Y son etapas en las que uno tiene que aprovechar, que disfrutar y que sirvan también para el crecimiento personal de uno.
9: Gastón, también mucha renovación, un proceso en el cual hay nuevos nombres, ex compañeros tuyos como Hugo Adrián Benítez, por ejemplo. ¿Qué significa para vos hoy estar ya en la posición de mundialista y tener de alguna manera responsabilidad de arropar a los nuevos de selección?
11: No, contento por lo de Hugo, porque lo tuve como compañero cuando recién hizo sus primeros pasos en primera, y es un chico fenomenal, con muchas ganas, con mucha carrera todavía por delante, y sin duda que para él va a ser un paso muy grande, la primera experiencia con todo lo que implica, y bueno, uno por ahí ya con otro trajín, como se dice, bueno, intentar de ayudarlo desde donde se pueda.
12: Ir paso a paso, uno imagina que el próximo gran objetivo es la Copa América y después está el Mundial 2030.
11: Sí, bueno, ahora es el primer combo de amistosos después de lo que fue el Mundial y donde comienza una nueva preparación. Es un camino largo donde cada fecha FIFA hay que aprovechar para crecer como equipo, para aprovechar cada día que vamos a tener juntos y bueno, prepararnos para las competencias que vengan.
9: Gastón, ¿cómo tomaron la renovación de Alfaro? Imagino para ustedes, el grupo de jugadores, algo sumamente necesario.
11: No, y en lo personal es una satisfacción porque primero fue el entrenador que me llevó a mí en lo personal a tener mi primera convocatoria, a tener el Mundial, pero uno más allá de eso ve todo lo que significa para el equipo y para el Paraguay en general. Creo que es una persona que tiene mucha llegada a nivel social, y bueno, creo que los jugadores y todo el pueblo paraguayo está muy contento con la renovación.
9: Después del Mundial, Gastón, ¿cómo que se empezó a dejar un poco jugar más con respecto al arbitraje? ¿Cómo sentís esa diferencia después de lo que fue el Mundial, justamente porque a partir de allí como que se empezó a jugar más al fútbol acá en nuestro país?
11: No, y obviamente que hubieron en el Mundial reglas nuevas que se implementaron en los torneos locales y hay muchas que han servido para beneficio del fútbol, así que todo lo que sirva para el crecimiento del deporte en sí, bienvenido sea.
9: ¿Están teniendo la oportunidad?
11: Bien, como todo, algunas veces uno puede estar más de acuerdo y otra no entiende mucho, pero le toca aceptar y competir.
5: Gastón, teniendo en cuenta que podemos charlar después de un tiempito, tema selección paraguaya, ¿cómo fue tu experiencia frente a Mbappé, Olise, jugadores de gran talla? ¿En qué cambió en vos y qué recuerdos llevas de esos enfrentamientos?
11: No, la verdad que tengo los más lindos recuerdos, fue sin duda la experiencia más grande en mi carrera. El sueño de todo chico es estar en un mundial y lo pude cumplir. Pude compartirlo con mis hijos también, que eso es muy importante, que ellos vean todo el esfuerzo que uno hace, las consecuencias que tiene. Y después mucho aprendizaje en lo personal por ver competir a jugadores de elite. Y nada, todo trato de absorber siempre todo lo que puedo para seguir creciendo.
10: ¿Cuándo alguna vez crees que vas a cambiar algo? ¿Camiseta?
11: No, soy un poco particular con las camisetas.

0: La ciudad y que muchos ya sueñan con una convocatoria a la mayor.
1: No, Edu, la verdad que viene demostrando partido tras partido ser un jugador de una calidad impresionante con mucho todavía por venir. Lo ha demostrado en Olimpia, lo está demostrando en la selección también. A uno lo pone muy feliz porque es un chico de la cantera y habla muy bien de todo el trabajo que hace Olimpia en general. Sí, también cuidarlo porque está viviendo muchas cosas muy repentinas y hay que saber llevarlo, saber protegerlo, que siga por este camino porque la verdad tiene un futuro impresionante.
2: Pero sacámoste un poco de la selección, ¿cómo lo ves a Seba? ¿Es que te va a estar reemplazando contra Libertad, juego que no vas a poder disputar, pero seguramente vas a estar expectante?
1: Y Seba lo va a hacer igual o mejor que yo. Es un gran arquero, es una excelente persona, tiene unas ganas bárbaras, entrena, que es un animal. Y bueno, la confianza plena, la tranquilidad de que el arco va a estar bien resguardado y que va a ser un gran partido, no tengo dudas de eso. Tiene la confianza de todos los compañeros, del cuerpo técnico, todo el club, la gente, que va a ser importante también que lo apoye. Y como digo, no tengo dudas de que va a ser un gran partido.
3: Me escribía eso, ¿cómo están con Derlis González con lo que pasó ayer como grupo en ese aspecto?
1: No, lo de Derlis nos trae, sí, bastante triste. Para los que lo conocemos de hace muchos años ya y hemos visto su mejor versión, cada cosa que le pasa, la verdad que no llega mucho a todos. Ayer no pude hablar con él después del partido, pero sí nos quedamos hablando un poco con Richard, con Mateo, y está dentro de la preocupación, el también querer ayudarlo y muchas veces sentir la impotencia de no poder. Nos ponemos en el lugar de él y la verdad que está pasando por momentos complicados, pero bueno, nos toca como compañeros apoyarlo, respaldarlo y ayudarlo a salir adelante.
4: Viernes 2, el segundo partido del combo. Para el martes, Olimpia, que juega contra Nacional, ¿ya estaría para esa fecha o todavía no querés arriesgar?
1: Mira, no vi todavía bien la vuelta de ahora de las fechas, pero creo que no llegaría para ese día. Por lo que tengo entendido, no vendríamos enseguida del 2.
5: Gracias, Gastón. Ahí estuvo Gastón Olveira, anteriormente Justo Villar, hablando para lo que va a ser este combo contra Bolivia y Colombia. Realmente habló de todo un poco Gastón, tocando tema Olimpia, tema Derlis González, con los juveniles, cómo va llevando la relación con Del Mas, su experiencia también en el Mundial y todo lo que dejó para él como crecimiento de carrera. De todo eso habló Gastón Olveira, anteriormente Justo Villar, también tocando temas como el nuevo proceso de la selección paraguaya, este hecho histórico en donde Paraguay después de un Mundial repite un entrenador y cómo se fue dando, pese a que él no habló mucho todavía con Gustavo Alfaro, cómo se fue dando la renovación. Así que Gastón Olveira es el que viaja hoy. Ayer ya viajó Alan Benítez, faltan los otros jugadores del plano local, Alexis Cañete o Adrián Benítez, Kili Rojas, que estarían viajando entre hoy y mañana.
6: Mati, ¿cómo lo notas a Gastón Olveira con el tema selección? Él, si bien contestó todas las preguntas y habló incluso sobre lo que fue su pasar en la Copa, ¿cómo lo notas?
5: Bien, sabes que lo noto con un semblante en donde ya tiene otra jerarquía Gastón Olveira. Si bien no tiene muchos partidos en selección, él ya llega como un arquero mundialista. Inclusive te diría, si uno quiere poner un eslabón por encima de Santiago El Kili Rojas. Así lo noto a Gastón Olveira, así lo noto al arquero de Olimpia, con una responsabilidad nueva y por sobre todo con mucha madurez y tomando esta regularidad. Sabemos que Gastón Olveira también, como cualquier arquero, sufrió las consecuencias, digamos, de ser mundialista en cuanto a las críticas. Y en ese sentido se lo ve bastante tranquilo a Gastón Olveira. Y reitero, con esa atmósfera, con el aura, como le gusta a los jóvenes, de arquero ya de jerarquía, un arquero ya referente de selección nacional.
6: Bueno, hablando de eso, feliz día de la juventud para Mati.
7: Para Mati, sí.
6: Feliz día de la juventud.
7: Para Mati, sí, para todos.
6: Ahí pasa otro Gastón. Ahí se va Gastón y hay gente que quiere fotos.
7: No,
6: se va a sacar fotos al lado de Mati Lugo. No, ya te digo, está espectacular el ambiente ahí. Vale. Alan Benítez ya viajó ayer. Ahora lo hace Justo Villar con Gastón. Y Mati, contanos también lo que significa hoy, ¿verdad? Después del Mundial, para estos jugadores también, tener la chance de representar a la Albirroja.

0: Sí, es algo que no vivíamos hace mucho. Sabemos, Marcelo, que la vuelta al Mundial fue algo que cambió este proceso de la selección paraguaya. Y a partir de ahora ya todos los viajes, todas las coberturas, lo que se habla en lo previo es ya con un Paraguay de carácter mundialista, que viene de participar en Estados Unidos, México, Canadá. Por eso es que se siente el ambiente diferente. Sabíamos que esto es algo no común en Paraguay, por lo menos en los últimos 20 años, y se siente ese cambio. Pese a que siempre está abierto el debate de si se dilató un poco o no la negociación con Alfaro, de si Paraguay está ya como un candidato para la Copa América 2028, todo eso se habla, está instalado, pero ya desde un ambiente diferente, desde un semblante diferente. Por eso es que se siente un clima positivo en estas coberturas, Marcelo, y no es la excepción esta, la de Gastón Olveira, hoy con Justo Villar.
1: Bueno, ¿qué más, Mati? ¿Qué más pudiste ver por ahí? Hablando de Justo Villar, también pudiste hablar con él. Contanos, por favor.
0: Sí, justo que se acercó amablemente a conversar, él puntualizaba este proceso nuevo con una mochila liviana con relación a los procesos anteriores, por ya sacar esa espina justamente del Mundial. Es para él y para todos, según su análisis, importante que los nuevos chicos, los nuevos convocados y los que vuelven, como Robert Morales o Santiago del Quili Rojas, sea ya con un Paraguay diferente y con una mochila más liviana. Eso es lo que puntualizaba, entre otras cosas, Justo Villar. Decía él que lo de Alfaro, él veía ya, era una cuestión de tiempo que el profe Alfaro pueda renovar. En ese sentido también se lo vio muy tranquilo Justo Villar. Para repasar un poco el cronograma de lo que va a ser Paraguay, este viernes 25 de septiembre empezaría la travesía ya con el grupo completo, con un entrenamiento a puertas cerradas en el predio de la Universidad George Mason. Allí estará Paraguay. Luego, al día siguiente, sábado a las 15, una conferencia de prensa de Gustavo Alfaro en el mismo lugar, en el predio de dicha universidad. Ya para esto, obviamente, ir... Esto ya hablando con relación al partido de Bolivia, pero antes, el lunes 21, comenzará la travesía de Paraguay. Para hacer un poquito un repaso rápidamente, Marce, ayer estuve analizando en cuanto a los convocados, y Paraguay tiene muchas novedades. Los nuevos y los que están obviamente ausentes: Quili Rojas por Gatito Fernández, Clever Ferreira por Fabián Balbuena, Alexis Cañete por Gustavo Velázquez, Hugo Adrián Benítez por Gabriel Ábalos, Matías Villasanti, que regresa a una recuperación, ocupa el lugar de Brian Ojeda, Hugo Quintana por Cacu Romero, Hugo Cuenca por Damián Bobadilla, Enzo González es la nueva alternativa en Paraguay y Robert Morales por Isidro Pita. Este es el repaso de los que estuvieron en el Mundial y los nuevos convocados.
1: Bueno, de verdad, ahí hay varias sorpresas. El caso de Hugo Adrián, por ejemplo, lo de Cañete también, que no se consolida como un titular en sorpresa, pero tiene muchos partidos.
2: Ya en parte es renovación, en parte es un poco proyección. Así como hay jugadores que no están en esta lista y que seguramente volverán a la selección. No sé, un Ángel Romero en algún momento puede volver. Claro. Un Ronaldo Martínez que sigue haciendo goles también. O sea, no nos cerremos en eso, pero sí, ya era necesaria una renovación. Entonces aparece un Clever Ferreira, aparece ahora Alexis Cañete, Hugo Adrián, que son un poco las principales novedades de la selección paraguaya.
1: Mati, ¿algo más para el cierre que nos quieras contar?
0: No, nada más esperar la llegada de los demás jugadores. Ahí ya lo vemos a Villar y a Gastón Olveira, que van rumbo, obviamente, a el viaje que van a emprender para sumarse al equipo de Gustavo Alfaro. Después de eso, nada más esperar ya por el viaje de Quili Rojas, de Alexis Cañete, de Hugo Adrián Benítez y lo de Alan Benítez, que ya decíamos, viajó ayer.
1: Abrazo grande, Mati, gracias por todo.
0: Hasta la próxima.
1: Le escuchamos esta noche en el básquet a Mati Lugo. Sí, pues el lunes y viernes en el 13 están las transmisiones del básquetbol. Bueno, no es que quiera agrandar demasiado, pero creo que amerita tocar el tema porque ayer a la tarde se supo la lista.
2: Sí.
1: Y llamó la atención, primero, la forma que se esperó, porque se esperó bastante, pero también la cantidad. Hice un número de los no mundialistas y son 10.
2: Sí.
1: Sí. No mundialistas. No, yo no dije pero nuevos. No, la palabra no. Nuevo no dije. No,
3: pero tampoco hay 10 cambios en la lista. No, después la lista repartido. Era de 20. ¿Cuánto era la lista?
2: 26.
3: 26, ahora hay 28, ¿verdad?
1: Pero 10 no mundialistas.
3: Sí. Y sí, y eso que faltan, los que iban a ser mundialistas son Alan Benítez.
1: Y Villasanti.
3: Villasanti y Lucas Romero, ¿verdad? Y uno de los Ángel, me parece que era el que estaba más cerca ahí entre los que tenían que llegar. Y acordate que, claro, también Vareiro, que estaba ahí entre sí, ¿no? Y se terminó lesionando, ¿verdad? Ellos eran los que estuvieron cerca.
1: Acá está la lista completa. De verdad, Orlando Gil, Gastón Oliveira, Olveira, sí, y Santiago Rojas, lunes. Los tres arqueros. Muy lunes, sí.
4: Muy lunes.
1: Gustavo Gómez, Omar Alderete, epa, atención que está lesionado Omar Alderete. Pero fue llamado igual, Junior Alonso, José Canale, Kleber Ferreira, Alexis Cañetes, Juan Cáceres, Alexandro Maidana, Alan Benítez, Hugo Benítez. No sé por qué está Hugo Benítez ahí. Nunca entendí por qué está ahí Hugo Benítez, pero bueno. Andrés Cubas, Hugo Cuenca. Enzo González, Diego Gómez, Mauricio, Matías Galarza, Matías Villasanti, Hugo Quintana.
4: Esa es novedad,
1: Sí. Miguel Almirón, Julio Enciso, Ramón Sosa, Gustavo Caballero, Alex Arce, Tony Sanabria y Robert Morales. Qué difícil ahora la tarea que tenemos en estos días de armar nuestro equipo. Digo que es difícil porque hay jugadores con derecho adquirido. Y hay jugadores que necesitamos verlo. O sea, yo lo quiero ver, por ejemplo, la Pantera. Yo a Rubén Morales lo quiero ver. Si es o no es un aporte.
4: Enzo González.
1: ¿Viste? Cada uno tiene...
4: Enzo González, nos quedamos con ganas en ese Mundial Sub-20 porque él había arrancado como va a ser figura.
3: Hizo con Morales y tener una pelota parada en contra.
1: Pero acá dice el productor, ¿qué le pasa al productor? Muy lunes también dice, mira que son cuatro amistosos, me dice... No, pero son dos ahora
3: para dos ahora, lista. Claro. Sí. Esta convocatoria es para dos amistosos.
1: Sí, ¿qué le pasa? Bueno, son dos amistosos. Y el tema es que bueno, le duele los pies, va a llover, dice. El meteorólogo del programa.
3: Sí.
1: Atención.
3: Yo creo que cambios de a poquito vamos a tener.
1: Para dos partidos, yo no sé si entran demasiados cambios. Y no. La fácil que usan siempre los entrenadores es... Dos, tres cambios. ¿No?
3: Claro, porque tu base...
1: No va a arriesgar.
3: Lo que costó conseguir la base, tener una base mundialista de buena edad. ¿Y vas a cambiar todo? Si al final lo que le hace al jugador es la trayectoria, la experiencia, los partidos importantes. Entonces, algunas cositas va a ir
4: arquero,
3: probando.
4: Arquero, por ejemplo,
3: sí,
4: uno y uno.
3: Gatito ya no.
4: Sí.
3: Gatito ya no está. Y ahora que no está jugando Orlando, es oportunidad para Gastón.
1: Y un partido le va a dar.
3: Claro.
1: Yo creo que un partido le va a dar.
3: Claro, es oportunidad para que él vea. Pero después es Cáceres, Gustavo Gómez. Me sorprende lo de Junior. Yo había dicho, Junior se fue ya a los Estados Unidos. Ya, yo creo que él va a ser el recambio. Pero Junior es tan importante en el grupo. Porque él es el papá guasú del grupo.
1: Y externamente está jugando bien, un líder.
4: Y está jugando bien.
1: Y todavía claro. Va a estar por ahí. No, si llega al 2030, veremos. Se verá por el camino. Pero ahora sigue siendo un jugador útil. Porque acá pasó lo siguiente: como que para esta convocatoria, ya los que no llegaban por edad lo estábamos borrando.
4: Sí. Y no es así. Los amistosos, la Copa América. Yo insisto con la.
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5: Las 12 horas y 5 minutos.
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0: ¿Qué tal? ¿Cómo están? Buenas tardes. Ya de vuelta en la radio aquí en la 103.3 Radio Urunduru de Deportes para ir compartiendo en este día lunes 21 de septiembre, día muy especial. Entra el mes de las flores, el mes más lindo del planeta ese, ¿eh? Día de la juventud también. Felicidades a toda la gente, a todos por igual. ¿Qué tal, mis hijas? Felicidades.
1: Gracias, gracias. Igual con razón. De la camisa Florindo Flores, pa, yo de diara.
0: Y...
1: De floreado, saco Tony, qué va.
0: ¿Qué tal, Alex? Felicidades, Alex. Va, o pan de combustible. O la moto de combustible, pa. Dame al licencia. Lo, de ahí, dejo flex. No hay problema. Bueno, arrancamos con el partido del 2 de mayo. Ayer por la mañana estuvo Beto y Firmino en la cobertura de la primera semifinal del campeonato de la Liga Deportiva de la Bambay en la cancha de General Díaz, Mariscal América, con el resultado a favor de 3-1 del Mariscal, el primer finalista de ayer. Después, a segunda hora, ya estuvimos equipo completo ahí en la cancha del Mariscal, donde el Independiente fue más efectivo. Ante el Obrero le ganó 2-1. La gran final en esta semana, choque de vecino, no sé si es clásico del barrio, cómo se puede decir acá, Milicia únicamente va a decir eso. ¿Cómo es Milicia eso? ¿Choque de vecino o es clásico del barrio?
1: ¿Y los dos? ¿Ambos los dos?
0: Ambos los obvios.
1: Ahora estaba viendo mi archivo, Tony. Desde la fundación del Mariscal nunca se llegó a una finalísima entre Independiente y Mariscal. Sí, llegaron a jugar en liguillas finales, pero una finalísima, sí.
0: Una final, no es finalísima, una final.
1: Final. Pues, liguilla con muchas veces jugar la final. Y en esta oportunidad creo que es la primera vez que llegan así mano a mano.
0: ¿En serio?
1: Si alguien puede corroborar este sistema, después de muchos años, casi 60 años, se llega a esta instancia entre los vecinos del Club Mariscal Estigarribia y el Club Independiente. Y siempre fue clásico, ¿verdad? Porque hay que recordar que el Mariscal es un desprendimiento del Club Independiente.
0: ¿El Mariscal?
1: Sí.
0: ¿El Independiente se habla que fue un desprendimiento del Aquidaba?
1: No.
0: No. Ocuparon mujeres que la Independiente y la historia.
1: Para que no sean realmente llamados desprendimiento del 2 de mayo y el Aquidaba, ellos se llamaron Independiente. Para que nos digan la gente que ellos es un desprendimiento de los dos equipos.
0: Ah.
1: Entonces se llamaron Independiente cuando se fundó en el año 1940. Pero sí, el Mariscal Estigarribia es un desprendimiento a iniciativas propias de su propio presidente en aquel entonces, el señor don Loreto Insaurralde.
0: ¿Él fue el fundador del Mariscal?
1: No, él era el presidente del Independiente. Y el Independiente tenía su campo deportivo en el donde hoy día es la Escuela Defensores del Chaco.
0: ¿Independiente o Mariscal?
1: Independiente.
0: ¿En serio?
1: Pepe Leicán Chaco, Independiente.
0: Ah, ¿siempre la Mariscal o Pepe
1: Leicán? No. Y como había solo un equipo en el barrio, Geta y Treila jugador Gembe, ya sobraba en Independiente. Entonces don Loreto Insaurral le visitó a don Mario Ortiz, a don Silvio Areco, a... quien era don Benito Mereles, entre otra gente, a don de acá del barrio, para que puedan formar un nuevo club. Porque, ojo, lo mitad a practicar la Independencia, ¿verme? Y entonces, a través de eso, frente a la comisaría primera, había estado el Parque I.
0: Parque
1: I. Juan Gangos era...
0: Pasa Leonardo Franco.
1: Leonardo Franco, pero más Parque I, pues.
0: Pepe Ñemuño en Bajagüey.
1: Rojo para preso. Ahora era para irte preso una vez que te mitáis.
0: Yo estoy para ir a Tayu, bebé, para la cancha. ¿Cómo estás, Beto?
2: Bien. Buenas tardes, Tony, Milciades, al compañero Alex, a la audiencia de Urun de Deportes.
0: Te veo un poco cansado, o sea.
2: ¿Eh?
0: Te veo un poco cansado.
2: Y sí, ayer a la mañana y a la tarde tuvimos la cobertura.
0: Compa, ¿dónde ella, pues? ¿Eh? ¿De Core Guardia de Seguridad?
2: No, pues, a la vez, toca perder la... Trabajo.
1: Mañana se programan los partidos para la gran final, tanto sí, en Bolivia.
2: Se habla que podía ser en la cancha del Aquidaban.
1: ¿En el Indio tiene que jugarse ese
2: partido? No, pero no, Indio no puede no, ese cancha, tiene esa cancha neutral, tiene que ser oficial.
1: No, pero es la misma cosa. Y tengo que ver la Maricala, la Indio siempre se jugó ahí.
2: Se analiza a jugarse.
1: Por Mariscal, pues no tiene gradería. Indio tiene más comodidad. Y Mariscal, pues siempre hizo el local ahí.
0: Se habla. ¿Yo jugué todo viernes de noche?
2: Aquí, hombre.
0: ¿Te acuerdas la vez pasada? Más de 10 millones junté de plata.
2: Eso sí. Ayer, ¿por qué no se jugó ahí? Se rejuzgó en la cancha americana.
0: Pero sí, era viernes de noche. Más de 10 millones iba a recaudar la liga. ¿Por qué no se hizo uno de los partidos el viernes? ¿Qué pasó? Y
2: alegaron que varios... cuando eso estaba primero de marzo, estaba América, ¿verdad? Alegaron por el tema de la facultad de los jugadores que estudian a la noche. Están en época de examen.
0: ¿Y algo le valió jugar ayer?
2: Y justamente,
0: a los dos, pregunto. ¿Eh? ¿Le valió a los dos? ¿Los dos fueron eliminados?
2: Claro, los dos fueron eliminados.
0: Y yo sea de paso, a Yepa.
2: O sea que, juvenil, primero de marzo.
0: ¿Vos, hombre? ¿Eh?
2: 4-0. Le ganó el equipo.
0: Yo, pese a primero de marzo.
2: Pedro Juan, a los 44:30 de la segunda etapa, marcó el gol de la victoria para la clasificación y a la final. Ante Aeropuerto.
1: Hay que recordar que Pedro Juan ya fue campeón el año pasado en su 15.
0: Su 15.
2: Sí,
1: y ahora llega de nuevo
2: esa
1: a la final.
2: Esa camada, Luis.
1: Sí. Y...
0: Pero no estuvo el Búfalo como técnico el 1 de marzo. ¿Añane en Dújina?
2: No, él está. Salud, estaba Robert.
0: Robert
2: Ibáñez.
1: Búfalo pesado, Guati partido, o sea. 10 minutos, güey, que era Búfalo.
0: Se fue a la escuela y pues jugando Buceo la embollaron.
1: ¿Qué?
0: Me se dice que embollaron nunca.
1: Justo se fue a jugar contra vencedor a marcar Armando, güey.
2: ¿De?
0: ¿Dónde estamos? ¿Algo Armando, güey?
1: No, a 10 minutos jugaba Búfalo, güey, ya yo más cambio.
2: ¿Algo Búfalo?
0: Año de la jugada yo tendría que ir, güey.
1: Y sí, pero tiene técnica, sabe jugar fútbol. Por
0: no, tú practicas su momba.
1: 120 kilos de Búfalo, o sea. Armando recó 69 años a Andrew Jokovic.
0: Está donde
2: sea. Armando podía ser.
0: Me hago astro.
1: Le llamé. Iba a comenzar. Entraba un real, profe. 60 me mira. Y la partida. Y todo lo repartió. Solo yo plagué a la mitad. Solo dos güeyos. Y la partida.
0: Más afirmar la manera de equipo. Vamos a irte chacrita.
2: Sí.
0: Ah, o sea, doy coyo yo la partida, o sea. No porque yo he faltado tiempo, yo playa ahí, ni ande ya a mi cara, 90 años, güey, tú, güey. O me voy a retirar para unos cuantos, yo he retirado para más, de tarado, güey. Y gusto ya se le he partido, güey, de corazón por nada, o sea, y playa, me te digo, güey.
2: Me dieron 5 entradas para sortear hoy
0: para
2: el básquetbol.
0: El partido de mayo. Ni este niño va a ir a mi 6 pochú.
2: Ah, ni sé.
0: Pochú, 3-0.
2: Con 5 pulseras para la audiencia quienes quieran ver esta noche Deportiva Mambay, Colonias Gold o Colonias Unidas.
0: Ahora, para peña, nada, me tema la gana, según ya ven.
2: Ganando hoy el partido, Mambay ya está entre los 4 mejores.
0: Hoy está, mami.
1: Está Mambay
2: ganando, ¿eh? Primera victoria también el Deportivo Mambay. Si gana este partido, esta noche va a estar entre los 4 mejores del Nacional, de la Liga Nacional de Básquetbol. Porque siempre doña eliminada, pues deja ojo como a Comunero. Pero esta noche.
0: Campeón,
2: subcampeón.
1: Hay escuela de Bajio acá en Pedro Juan.
0: Ahí.
2: Sí.
0: Ahí.
1: Ay, por eso te digo, ¿por qué no se le invita a ellos para hacer partido preliminar? Y si vos le invitas a los nenes, a los chicos, ya le van a llevar a los padres ahí para ir a ver el compromiso.
2: Me acuerdo en los primeros tiempos hacía, ¿sí? Ahí en el Polideportivo de la Federación.
1: Te ha aislado de mayo y no ya posee la marketing y cabeza.
0: Bueno, ya que tú invitas a la...
1: Jalo y tal, la falta de público y...
0: La liga inicial.
1: ¿Qué liga? ¿Liga Mambay?
0: Ajá, pues ya está para...
1: Bueno, primero 2 de mayo, pues liga.
0: 2 de mayo ya está porque...
1: Hoy también juega Mambay Fútbol de Salón. Las 5 de la tarde frente al Limpio.
0: Sub 13.
1: C13. Ah, fútbol San Luis, ¿verdad?
0: San Luis.
1: Sí, anoche partieron buscando realmente un buen equipo tiene a Mambay.
0: Ojalá que le salga bien, sea, porque Marete venga hoy, dice.
1: Sí. Maya, te no, pues para pensando hoy, para más ver así donde yo pude hoy. Ah.
0: Bueno, el 2 de mayo nuevamente regaló una primera etapa. Para mí no me gustó el planteamiento. Último tiempo ya regalas en el primer tiempo. Le puso a mitad y déjame mitad. Le puso a Silvero y a este que todavía es Portillo en la delantera. ¿De dónde ya? ¿Dos ya y este hoy? ¿Qué es la pelota esa? ¿Estás con las zonas? Hay otro condimento, otro factor. ¿Por qué se hizo el partido? ¿Por qué el referee no suspendió ese partido? Charco de agua por todas partes.
2: Especialmente hacia el lado de Loma. Yo que no botaba el balón.
0: Al revés, Inaveto. Y suerte la Nacional. Hacia el lado de Nacional.
2: Y seco.
0: Y seco, picó. Hacia el lado de Nacional era pura agua. El de Mandú. Ah, no,
2: sí.
0: A 2 de mayo, lado sin de la pelota.
1: Y seco.
0: 2 de mayo no podía pasar la mitad. Pasar la mitad o putar la pelota.
1: Jamba ella, pana,
0: pues. Ja, dos huejicos y la. Imagínate, coña, ella jugaba. Upe, ya jugaba la partida, la canchita de obrero jugaba. No,
1: pero o sea, era demasiado fácil.
0: Bueno, de la pelota de punta, chutado, jola.
1: Va, era. Ñane técnico. Espera un ratito acá. No entendimos el partido que teníamos que jugar por la inclemencia.
0: ¿A qué dijo el técnico?
1: Por la cancha, ¿cómo estaba?
0: Entramos
1: frío, desconcentrado.
0: El primer gol inútil.
1: ¿Qué va a estar? 8 jugadores, Gotoni, estaba en el área, merodeando el área.
0: Sí, claro,
1: de
0: 2 de mayo.
1: ¡Oh, mañana! Ese dijo ahí. Saca el tipo un zapatazo esquina cuaito hijo hoy que la pelota. ¿Por qué a alguien no le sale Petra Habana? Ahora yo no sé de dónde salió esa cuestión que los defensores se ponen de rodillas, ponen la mano atrás y espera que la pelota le pegue en el cuerpo. A Pepe Collá, donde dejó de desviar,
0: ah, tanto ir algo. Ángulo, guay,
1: hay que salir a chicar, va a ser mi rapaz, disminuye mi rapaz. Para no chutar, donde puedo rebotar y ver medio metro.
0: Y otra vez por la izquierda se está añadiendo a Tacáchera.
1: Y está mal en nuestro amigo Espínola el sábado.
0: Oye, pigo, la hipogio y la cancha dando huevi.
1: Pero lo que el técnico que leyó para ir al partido, no supimos jugar en el charco de. Amba, fíjense, ponle por ahí, más con el niño de equipo. Espínola, Sosa, Ramírez, qué mal estás.
0: Ramírez hace 3 partidos que no jugó. No. ¿Qué te dije la vez pasada? ¿Qué te dije? Este muchacho bajó de rendimiento. Ahora te di con vos guayé su línea de 3. La vez pasada. Salió para cortar o ver la pelota. Ojasa Shui, segundo gol.
1: Nuestra, creo que ya no se puede decir que es un experimentado. ¿Cómo se juega en este tipo de cancha? De punta, muite otro área.
0: Pues de pelota.
1: De punta.
0: No se
1: puede. Y nosotros queríamos salir tocando, jugando a ras del piso. No hay. Castro perdé primera pelota. Un bochurucea. Hoy que segundo boñande. No hay cochuleo ahí, muchachos. Fácil este. Yo la cuestión. No entendimos cómo tenía que jugarse. Pero el primer grado de profesor. Ya en la escuela de fútbol. Esa para jugar a la mame. A la tuyube.
0: Eso no se debía lo disputar, se tenía después, que suspender el partido.
1: Chico. Después el.
0: Tú sí traigo, Miliciado. Ando el juez de drenaje la cancha. Tiene, pero.
1: Y tú ya traes. Pues ya culpata con Amame. Jamba, así con Nacional ni han ganado, pues. Muy bien, la voz. Jacob agua fácil, ¿ves?
0: Ahí monté la técnico, no supimos jugar, gente. Imponado de la técnico. Y su planteamiento, pico, ¿qué es? Segundo tiempo trató de recuperarse. Y. Ojo, bella de 2 de mayo. Y hoy, ¿qué segundo? Tercero gato, porque 2-0. Ya perdí el primer tiempo.
2: Pero pegó el. Como yo acabo, yo no la leí.
0: Para anular ahí ese. Otro tema ese. A las pintas.
2: Arquero.
0: Oye, qué payaso del árbitro será.
1: El arquero se le empujó para enfrente a OJTV. No, Japucó, Toño Mombo.
0: Ya te escuché. Tú me hacías ambos. Sí, el árbitro
1: jamás. No, pero él le llamó el VAR para corroborar. Claro que sí. Hace 3 días ese presidente árbitro, ¿cómo se llama? Aquino.
0: Ever Aquino
1: dijo que este tipo de faltas no se cobra, no puede ser penal, no puede ser faltas. Ajuste, pero yo cobra. Oye, pues, tengo ganas. Árbitro, ¿cuera? Y justo por eso el VAR le llamó al árbitro en principal.
0: Claro que sí, por algo le llama el VAR. O si no, ese. la primera pitada de anulación del gol iba a valer. Por eso le llamó en el VAR para verificar de vuelta. Porque él se hizo el payaso. Esperó 2-3 segundos a Oveñi Momboa. O payasea. No te entregué o ya ese latín. Y son condimentos que bastó para ponerle más nervioso al equipo del 2 de mayo. Cuando más estaba jugando para... Y hizo el gol. ¿Para qué vamos a mentir? En el segundo tiempo, con las correcciones que hizo el técnico, se jugó mucho mejor. Se tuvo chance.
1: Era bien un monguema de titular de Sanguina. Si ama, iba a ter Villajugana.
0: Nunca con el tipo, no, hasta ahora no demostró nada. Si lo emite ahí, su 19 y todavía Portillo, ¿qué demostró hasta el momento?
1: Que está mayor oportunidad. ¿Sí?
0: No, hay dos jugadores fríos, Mircea, que no puedes tenerle. Estamos en primera división, por eso los clubes grandes no le dan chance a los Mitaí. Porque no hay tiempo para probarle ni darle mucha oportunidad. Uno o dos chances me den de la técnico, de Leico y Ramón. Chao. Porque hay muchos jugadores que se tienen que probar.
1: Pero acá, yo no entiendo de Antonio. Acá se le da oportunidad y algunos jugadores responden y nunca más después ni se le cita.
0: Y tema.
1: España es jugador, me parece que era delgadillo. Bueno, yo no sé si bajó mucho el rendimiento.
0: No, le falta mucho. Si la de Basada, yo le pregunté.
1: Sé que faltaba mucho. Fue el que salvó la plata de una apertura.
0: La joya del club, jugador del club, que tiene que. Le falta trabajo, Hay que trabajar un poco más. Jaume Oberú, ¿alguno cuánto deja?
1: Esa bajó ya, vio mía.
0: Se portete, qué barro.
2: Un pequeño...
1: Y no podés, pues, estar probando.
0: Me metió primera división. Por eso los clubes grandes no le dan chance a los juveniles. Ellos están obligados.
1: Pero acá
0: tienen mucho...
1: Pero acá vos le das, está dando oportunidad a los juveniles y no están respondiendo, Dani. ¿Por qué ya no le hace guardia de titular a Moya? ¿Por qué no le hace guardia a este Cervera de titular? Con algo refuerzo. No podemos Cervera traerle de Chile, de la Argentina, Moya desde Chile le trae y le tiene otra vez de alternativa. Y le está probando a juveniles. O ese es el pacto, ese es el trato con la gente de la capital del país que te prestan jugadores y tienen que jugar.
0: No sé.
1: Pongo pega y llevo, Pepe, ahí en la cuestión de que yo siempre digo que Spinola ya no está más para esto. Para un partido jugó por una tan deja tres o falla. ¿Por qué no le hace jugar también a este jugador lateral derecho que ya estuvo en las selecciones juveniles? Gómez.
0: Estaba ahí el problema.
1: Hacerle congenia una mucha cosa ahí.
2: No, Beto. Podemos. Un pequeño apartado de este comentario que están haciendo. Me envía el amigo Mario López, tío Mario. Nuestro amigo Lucho de América. Esta mañana... Fue trasladado urgente al hospital privado Vía a Vía. Tiene ACV y ya está entubado.
0: Anicena. Mira, pues, Lucho.
2: Sí, Lucho.
1: Lucho, el barba. Sufrió un accidente cerebrovascular.
2: Sí. ACV. Y ahora se le está trasladando en el hospital en la terapia. Ya entubado.
0: A las pintas.
2: Allí estaba en General Díaz.
0: Sí, sí.
2: A la mañana compartiendo con nosotros.
0: Ah, en Gola. Administrador del América.
2: Y sí.
0: Uno de los manda más. Mucha fuerza para la familia. Gran amigo realmente.
1: La familia de él, la familia del América.
2: Y él. Él recientemente. Recientemente le perdió a su hija que nació y tuvo complicaciones y falleció. Fue hace un mes y poquito. Posiblemente.
0: Mucha fuerza. Bueno, hacemos la pausa, 12:42, ya venimos para Cocoaya y Pucutaina. Falta actualizar los datos de tabla de puntuaciones, promedio y...
2: Programación de partidos.
0: Programación de los partidos y después ya entramos de vuelta al campeonato local.
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0: Bueno, pasaron 12:51 minutos. Yo estoy terico, primavera de 15 años, estuve música retro. Espectacular,
1: chaval. Felicitaciones, me metes y nada.
0: Sí, oye, de Lever más estamos haciendo el programa. Que...
2: Hoy es el aniversario de la emisora Colega 98.5.
0: Saludos para
2: el Pejo y la... Hoy con la Brindillo Howie de socio Gustavo.
0: En los Pacos Jacobo, güey.
2: De la casa.
0: De la casa,
2: sí.
0: El tanque Gustavo.
2: Y dice, ajá, tú me mandó hace, dice. Había sido ese al partido y nada.
0: Hoy la tiene Gustavo González. Gustavo González de Pirú y la misimila y ahí Pirú y la obrero jugador. La coja era el flaco González original de Milce. Y Fimino.
1: ¿Cambio de caso?
0: No, otro. Gustavo González. Gordo.
1: No es más para Roberto ni
0: no, otro. Pero no es su técnico.
2: Pero Gustavo,
0: Pero Vázquez.
1: Gustavo Vázquez.
2: No, Vázquez. No,
1: Ñoño. Ñoño. Hola, Cambaigazo.
0: Cambaigazo, güey.
2: Bueno, tenemos resultados de lo que dejó la fecha 11 del campeonato del fútbol paraguayo. Tridense cayó por la mínima diferencia ante Guaraní por 1-0. Nacional derrotó 3-0 al 2 de mayo el pasado viernes. Sábado, dos partidos.
1: Le mandó ayer.
2: Vaya, ¿verdad? Sábado, dos partidos se disputaron Libertad 1-1 ante Ameliano. Cerro Porteño le ganó por la mínima diferencia a Rubioño 1-0. Ayer, Sportivo San Lorenzo cayó 3-0 ante Olimpia. Y Sportivo Luqueño derrotó 1-0 nuevamente a Recoleta. Pero ayer Recoleta.
0: Y va mal.
2: Bueno, la tabla de posiciones finalizó la fecha 11 quedó de la siguiente manera. Libertad está con 23 puntos. Lo sigue como escolta Olimpia, 22 puntos. 21 puntos están Nacional y el 2 de mayo. Con 17 puntos están Trinidense, Guaraní y Sportivo Ameliano, al igual que Cerro Porteño. 13 puntos para el Sportivo Luqueño. 8 puntos Rubio Ñu. 7 puntos Recoleta. Y último está con un punto San Lorenzo. De lo que dejó esta fecha 11, el resultado y también la tabla de posiciones. La tabla de promedio, hay que señalar que continúa en descenso, al descenso para la intermedia.
0: San Lorenzo. Oye,
2: el
0: Lema, matemáticamente ya no tiene.
2: Ya no, ¿verdad?
0: Ya no.
2: Porque ayer perdió otra vez y quedó ahí. La fecha 12 ya está programado. Sportivo Luqueño ante Guaraní este viernes 25 a las 4:30 de la tarde. Estadio Luis Salinas. Otro partido para el día viernes. Nacional ante Sportivo Ameliano. Sábado, Rubio Ñu 2 de mayo a las 4:30 de la tarde. Otro partido para el día sábado. Sportivo Trinidense Cerro Porteño a las 19 horas. Y el día lunes.

0: de la próxima semana, hoy en 8, Sportivo San Lorenzo Recoleta y Libertad Olimpia, los partidos para este fin de semana.
1: He visto, se estaban plagueando, o sea, estaban opinando ahí la gente, los colegas de la capital del país.
2: Creo que versus uno
1: de los programas deportivos. La programación de partido. Por fin, no me voy a dar cuenta que invadirá al público, no ve la cancha. Sábado de tarde, a las 4 de la tarde. Trabajar de lunes a viernes. Y el único día que tener libre para estar en familia o ir a para practicar algún deporte, la APF programa partido los sábados a la tarde. Más pico público, y ojo, naje.
2: Sí, cierto. Difíciles.
1: Difícil, ¿no? Y la gente tiene
2: su programa. Sucede lo mismo, ¿verdad? Un sábado de tarde y programó un partido acá en Pedro Juan Caballero. No, entonces, van a tener éxito.
1: ¿Cómo es tiempo? Que en este caso se van a decir, y me Elsa con lo mitad jugó al sábado Cabarú, en el sábado Pujareo, mía.
2: Y sí, es pura realidad. Y eso no se le dice porque eso es la televisión.
1: No, para televisión, algo con
2: venir. No le importa porque vendían la y cable allá.
1: Vendían la y propaganda.
2: Vendían completa. Bueno, estamos con el presidente de la Federación de Básquetbol de Alamambay.
0: Sí, señor. El abogado Claudio Lorello, presidente. Buenas tardes para Unde Deportes.
3: Buenas tardes, Beto, a los demás colegas tuyos y a la audiencia.
0: Estamos aquí con el compañero Tony Lascano, Milicidades Ortiz. Bueno, presidente, otra noche más para hoy, el día lunes, jornada de básquetbol ante Colonia Gold.
3: Sí, así mismo, hoy el Club Deportivo Amambay estará disputando contra Colonia Gold, ¿verdad? Prácticamente su clasificación, ¿verdad? En la Liga Nacional, y es un evento que queremos que la comunidad, el público realmente participe, apoye, ¿verdad? Para que puedan sentir justamente el club, pueda sentirse, vamos a decir así, con suficiente, pueda sentir suficiente apoyo, ¿verdad? A todo lo que le gusta el básquetbol. En las condiciones que el Club Deportivo Amambay se encuentra en la liga, tiene la posibilidad hoy de ganar y asegurar su pase al cuadrangular final. Entonces, será también una fecha, si eso sucede, una fecha histórica para el básquetbol local. Bien sabido que el Club Deportivo viene haciendo una buena campaña. Realmente, entonces, lo que esperamos de hoy justamente es la presencia del público. Por este medio quiero hacer la invitación. El compromiso se iniciará a las 19:30 en el Estadio de la Federación de Básquetbol. El costo de las entradas, estamos haciendo un costo promocional de 2x20,000. Y los niños nos pagan hasta 12 años. La idea es llenar justamente el Estadio de la Federación para que sea una linda fiesta deportiva.
0: Así es, presidente. Hoy, entonces, el Deportivo Amambay ganando ya asegura su clasificación para estar entre los cuatro mejores del certamen de la Liga Nacional de Básquetbol. ¿No se tiene algún proyecto, presidente, para llevar al público algún partido preliminar de los chicos el básquetbol? Siempre tenemos ahí los mini básquet de los chicos, presidente.
3: Sí, hoy justamente estamos juntando a todas las escuelas de mini básquet, invitando. La idea es que ellos estén, vamos a decir así, todos los alumnos de las escuelas, está la escuela de mini básquet, el Club Deportivo Amambay mismo, ¿verdad? Para que se haga presente en la previa, vamos a decir. Y realmente es una linda fiesta, así como te mencioné, ¿verdad? El Club Deportivo Amambay viene haciendo un buen papel en la liga. Y la victoria hoy o la clasificación será histórica para nuestro bastón.
2: Este es, presidente, justamente al club, o sea que, a Colonia Gol, a Olimpia y a
0: San José.
2: San José no se le puede ganar todavía, pero esta vez creo que, porque Amambay está muy bien ahora. Totalmente cambiado el equipo, ya tiene más roce, tiene un buen técnico y el handicap especial es jugar el local acá contra Colonia Gol.
3: Sí, realmente. El club ha experimentado un desarrollo muy satisfactorio, ¿verdad? Contamos con jugadores en su mayoría que son locales fronterizos, vamos a decir así. Tenemos un refuerzo, ¿verdad? Trajimos un americano. El técnico justamente es el profesor Policaso, un técnico clase A que le llama, ¿verdad? En la jerga del básquetbol, que es argentino. Y realmente en cada año el que el club viene preparándose, estamos haciendo de la mejor manera, ¿verdad? Exacto. Y yo creo que con este año se nos da para llegar a altura de los grandes equipos que mencionaste.
2: Excelente. Muy bien, si puedes invitar de vuelta a la gente.
3: Sí, reiterarle la invitación a la ciudadanía, ¿verdad? Amantes del básquetbol y no amantes, ¿verdad? Que quieren acompañar esta linda fiesta deportiva. El inicio del partido está previsto para las 19:30 horas. Será en el estadio de la Federación de Básquetbol de Amambay. El club, la federación, ¿verdad? Esperamos el apoyo del público realmente para que nuestros jugadores se sientan fortalecidos, alentados y puedan realmente llegar a la victoria, que es lo que esperamos.
2: Gracias, presidente. Un abrazo.
3: Un abrazo muy amable, gracias.
2: Ahí está el presidente de la Federación de Básquetbol de la Amambay, el abogado Claudio Loreiro, invitando a toda la gente también para que vayan a apoyar, así alentar al equipo en la noche de hoy.
0: 20.000 guaraníes las entradas.
2: Un partidazo
0: contra Colonia.
2: Por 20.000 guaraníes. Promoción. Prácticamente a 10.000.
0: Sí.
2: Bueno, entonces, mañana es la reunión de la liga.
0: Mañana a la noche, 19:15.
2: Bueno, vamos a esperar entonces. Reiteramos, ayer se vivió un gran partido. Yo he visto, no puedo comentar lo que no vi, entre América y Mariscal Estigarés, no he visto ese partido. 3-1 victoria del Mariscal. Y por otra parte, nosotros estuvimos en la cobertura ayer por un de deportes en la página digital. Lindo partido. El conjunto del Obrero erró un penal, malogró un penal y eso parece decir que le costó mucho. No pudieron recuperarse. Nos apareció otra vez el número 10. Va a ir con la Obrero número 10. Cada partido antes me va a ir con Yembotado.
1: Ese penal, ese jugador que yo le había calificado como uno de los mejores.
2: La sí, primera. Número 10. ¿Cómo era
0: Bertillo? Portillo.
2: Alexis. Pregunté por él y dijo que envió su cédula y todo y no apareció.
0: Porque estaba
2: ojo, su
0: nombre en la planilla.
2: Te cojo PV, te cojo la Brasil, ¿verdad?
0: A algún lado ya, ojo, ¿no?
2: Porque también la gente del Independiente se quejó de sus jugadores.
0: Sí.
2: Algunos jugó a Suizo ahí, Calambre Paité. Sí. Fijaré, jugué que hizo Brasil, Bellendeco. ¿Cierto? Arrancó un torneo también de.
1: No, tercera fecha por ella.
2: Tercera fecha.
1: Veamos con 20 ¿no? Yo.
2: Pero. Y Calambre de 5 ubicos y Calambre para el juego, ¿qué? Inde.
1: No practicáis la semana, pues no podés poderlo jugar de mañana y de tarde si no estás preparado.
2: Claro, cada vez estás acostumbrado, los muchachos. No mando, ahí veo malo y para jugar.
1: Sí, si pero no, ahora, si está bien preparado, pues no hay problema. Si vas a correr 90 minutos acá y 90.
2: No, pero si vos jugás suizo, edícate nomás al suizo.
1: Otro Vareín o
2: mitad. Otro Vareín a mitad de su juego, sea fútbol. Deja ver otra cosa.
1: No, pero ¿quién tiene la culpa ahí? El técnico y la comisión directiva. Ahí es el problema. ¿Por otro qué tema le da
2: también.
1: ¿Eh?
2: Sí, pero no le respeta
1: al club. Claro que no, al club y al público también.
2: Ahora juega país, juega otra cosa. Ahí hay otras cosas. Pero antes, primero tiene que estar el club.
0: A disposición.
2: A disposición, ellos tienen que estar. ¿Sabes qué? A disposición del club, donde milita justamente. Pues falta el respeto de ir a jugar a otro lado, que yo jugando en el Calambre de Paina, donde puedo acabar.
0: Sí, señor. Hablando de la liga, los finalistas aquí van Atlético Pedro Juan Caballero por la división juvenil. Mariscal Estigarribia, Independiente, otro clásico para la gran final este fin de semana del torneo oficial de la Liga Deportiva de Lombay.
2: Gracias, gente. Gracias, Beto. Gracias, Milicia. Gracias, Alex. 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Hasta mañana. Chao.
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1: 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Radio Urunde 103.3 vendo la cuera peina y mañana por un mate envía poco a la cuadra de agua. Javagina. Lunes 21 de septiembre, abril 2026, día triunfal de la primavera. Felicidades, voy a pagar de buena, mi querido compañero Ricardo Esteche. Voy a pagar ahí al amigo Alex por el día de la primavera. Eso, Alex, voy a pagar. ¿De coña está haciendo? Pues no llamo ya. ¿No llamo ya? ¿No llamo ahí? 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Voy a para dentro, dentro de TV, la juventud eterna, ya en el corazón, cuando ya le cogí una pe. 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Y tú hasta, o sea, hasta el agosto. Agosto, antes con la. Y tú hasta, digo, ya. 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Año y el Ricardo la oye, la jacapichona, la cuñada. 32 años, mira, comió un dinero, tiene que ver, a ver. 31, falta un año para jacapichona. 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Bueno, ay, por ahora, vaya. Pero un café de mensaje, yo me he tenido mamá. Mamá, vamos a meter el con alguien con la cosa de 21 de septiembre. 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Muchas felicidades. Entro de TV. Voy a pagar. Bueno, voy a pagar dentro de TV.
2: ¡Felicidades!
1: Sí, señor. Sí, señor, ahí la vuelta que no pague. Pero que acuérdame el mensaje al 0971-71-71-1033. Número de comunicación de Urunde IFM. Pero calor y te la amenaza. Ni vengan por loco ni nadie. Al 0971-71-1033, número de comunicación. ¿Ale va? ¿Hoy por nada? Hoy por nada, hoy por nada. Hoy por nada, paraguayo. De Iguamapa, Bahía, Oñez, Jugar, Ricariño. 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Ahí va. 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Y esto, la situación, ya. Esto, uy. No es fácil. Tengo a más para hacer acá mensaje de Ricardo. Eduardo Pessoa. Tengo a Coeno. De 15 días me va a responder la cena. 2027, ¿ves? Ay, me le pese más. Y esto, un día de lanza. 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Ya le cojo, ¿dónde me gusta la vasca, los Ricardiños? Ricardo, ¿dónde está la vaca? ¿Dónde está? Si coña me da. A ver, profesor Tani, se me va a ir. No hay cual, y radio, pues no hay nada en tu mamá. Pues ya, a mí, a ver por acá. Ahí está el profesor Tani. ¿Qué está? Profesor Tani, adelante, profesor Tani.
2: Buenas tardes, Arnaldo Recalde, te voy a llamar a la. Exactamente, Arnaldo, o sea, pesete de viernes a las 6:30. Creo que Jaina ha acusado de salón en donde debe acusar a Jaina de pasar a ti vehículo blanco o abrir las oquejas. Hay que un poquito de ese peapio, un peso y lo hace pulsar. Para yo operar, así, o sí. 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Hay cuatro, esa, ahora hay cuatro, ese. Pero, ya, nada, es que usted me pino en 3.200.000, no sé, me pino. Jamás la anestesia, 500.000 la anestesia.
1: 3.700.000.
2: Pero es potable tipo y menos en tu inanaldo todo mío, si no la tuve y de los guapos en nieve viernes pues haré las 6:30 de la tarde. Y la tú, oye, y su escuela y de tipo vea todo usted se nada.
1: Dale, lo mismo profesor, te sí, te oiga tú. 3.700.000 la gasto y nada, Ricardo. Está, ¿verdad? Al lado que hoy pegamos. Pero fallarla o va a grullar pues viernes la 6 de la tarde. Veña Boyamina, hermano amigo, veña Boyamina, tampoco te dejó asistir a la pichada ya. Don Ramón Silva tiene la palabra.
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1: Se quiere yo de mi hija. Ama de penda culpa. Yo lo dijo. Sí. Ricardo, ¿de dónde usted la Vázquez, Lerese? A la Octave de la Vázquez. Arecoa de Yashami. 1, 2, 3, 4, 5. Pulsera. La Federación Mambayense de Básquetbol. Oye, ya ve la gente de Deporte Guapo, ve la gente de Deporte Guapo, ya dice. Pero yo me lo he dado, ¿qué mensaje hace ahí por la Oguata ante Colonia Unida? O ganamos a Mambay y quedamos entre los cuatro mejores, Deportivo Mambay. 1, 2, 3, 4, 5. Pero dice, yo quiero, Shai Potala. Pulsera, Avellunte, Peraja, dame Avelluna, oiga, 5 mensajes de Aicote, al 0971-71-133, veis, botaron la pende pulsera a mí, veis a la partida, gratirola, veis a Deportivo Amambay versus Colonias Unidas, las 21 horas me dice, otro partido, Aicote. Ahí por amor, ya toma el pedido el señor Ramón Silva, pura jero de por ahí, ya tú estás en Acuarupi, ¿ven? Hoy me la molo y tapé tu papá, te dije entrar y te dan que no ponía, me oye, no vamos a hacer. Jamás dice hoy, tío. Esto va a ir nada, cholo. Va, es molo y cojo, tío, cuando se vende, allá la. Vende lo que voy a poner. ¿Va oigo? Iba ahí a guapriari. Dale, ¿no es mire, cojo? No hay problema. Iba yo a pedir a alguien. De suero yo.
4: Bueno.
1: Ya ando por ahí.

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0: Unseen Record.
1: Bueno, le dice el volver al freno.

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Marcial, ¿dónde se? 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

0: A ver. Bueno, trigueñita, se lo ya, jamás de ya, y cuando mandré y jugaré. Trigueñita. Que por el camino se Ricardo, ¿dónde es guapo? De guapo y te digo. Bueno, ya recogemos ahí, tenemos las 2 de la tarde por Taite. La 1.52 estaba ahí, Pedro Juan Caballero. Según encuesta, oye, apagina a nivel PTI, PTI, entidad, encuestadora, Dios ya ha hecho, oye, poja, y pues vete, vea, Luis Guillén, 55% de Baicoina de voto, ya yo, ¿no? 55%, Oreco, ¿ja? Ronald Lance de Oreco, 41. 14 puntos de la diferencia, estaba. Estaba. Estaba. Dovivio Ismael Benítez de Sabra. Va, no es yo, irán dos hijas, güey. No, pues no, ni comprometido, yo, hija. Ah, ni estaba con hacer papo y te di política, imagina ahí. Política, un papo. Ya, tú la por ahí, no, para genial, Ricardo. Va, esa será la letra, Ricardo. Buenas tardes, Ricardo.
1: Buenas tardes, señor Arnaldo. ¿Está un vapo política?
0: ¿Un vapo? ¿Un vapo?
1: No, ojo, contás un babacá y me sauri.
0: No, va a estar yo,
1: estancia, heroína.
0: Ojo, y papá es un babacá. Hoy me va a mandar batalla yo, ¿eh? Hoy me va a mandar batalla yo,
1: sí. Se ha hecho aguri y ya está. Y ya está. Oye, ¿cuál es la gurila? Hoy papá. Y ojo, y
0: La veo
1: en tu hoy,
0: ¿eh?
1: ¿Eh?
0: No,
1: en tu
0: y nada.
1: No, en tu
0: y hoy en baile no va a caer más, ¿de qué va faltando? Hoy en baile. No hay coila, bicho.
1: ¿Está ahora, cosa?
0: ¿Está, público?
1: ¿De qué es eso?
0: ¿Me está, ¿eh?
1: No, pues llegó allá, está. 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
0: Al estilo está. No hay coila, porque al estilo te dice socio ahí. Ajá, a mí la carrera ahí. Ambas lugares, hace mil segundos lugares. Ay, pero ¿dónde? De Catupirión de la. Mira, ¿dónde era eso? Entre uno va a participar eso, entre dos. A ver, aporte de nada.
1: Ya está Orico. Orico, está más de 100 cabezas.
0: ¿Orico, las 100 cabezas?
1: Orico, está. Tiene Lore y una y hoy mi. Hey, algo va a caer común, va ahí.
0: De Lore y yo. Man, me decía.
1: Está Orico. Pues, y lento columna ya. ¿Dónde más tengo?
0: Va ahí, pues, mire. Pero, pa' más comer la de la mañana,
1: ¿eh? Vamos a checarme sábado, domingo. ¿Ahora y esa?
0: Pues, pero tú llevas poco ya, güey.
1: ¿Eh?
0: Pero tú llevas poco ya, güey.
1: No, pues, ya yo voy allí, ¿no? No. ¿Vierno y pedas a cuá? ¿Es mi ya?
0: No, pea no.
1: ¿Cuá no?
0: No.
1: ¿Oí más? A ver, otro no hay.
0: Ismael. Siente más allá por la transferencia, me ha venido antojada ni de coapeme. Viernes. Claro. 5 y va a ver 3. Deja ver 3 y estamos con el de este hijo de la lluvia. No, ya te digo, si no, no se siente para comer, ¿no?
1: Ya te sucedió, no, ya ni mamá.

0: Ay, mira la.
1: No, no, viernes. Hoy, hoy es ayer, está viernes.
0: Me
1: hacía bacabra de coco, mira.
0: No.
1: En madre de. Cinco padres en esa moja puente de mi agua.
0: Sí, oye. Va a decir, era de un local. Ismael, ¿cómo es a Jacuría, mi tesa, Carlos?
1: RG.
0: RG. RG. Hoy invité, ¿ves ya?
1: Va a la RG, a cerrería.
0: Despensa 24 horas.
1: Mi no me imaginas de la policía. Va a los maltazos. Ah,
0: pero coño, yo me estaba nada con el amigo. Marco, ¿dónde era?
1: ¿Y tú, Andy? ¿Y la temporada?
0: Sea tú. Rombo Perellín de la oficio de la gerencia, ¿sabes?
1: Y más el añetemio y una ventaja ahora de coa. El Guillén, 55% intención de voto. ¿Para dónde voy a ser?
0: Es yo, Ismael, a veces.
1: Es yo, a ver, no, va a ir con el Ismael. Es yo, a ver. Oma, oma. Va, pues, a veces. ¿Qué tal, Ismael? Ish, un poco nerviosa.
2: Buenas tardes.
1: ¿Va a ir de caro, Ismael?
2: Hablan de Endudo y por la maite más, hermano.
1: De. A ver, ese viernes, que ya no, 5 o rumbo a Puebla y bajamos con 20 horas allí en otro.
2: Buenas tardes, mi amigo Ricardito.
1: Ricardito.
0: Buenas tardes, señor Ismael.
2: No super. Tengo dudas, pero tampoco pruebas en una.
1: A pegar la cachique y ahí nada.
0: Así de 8 M, Ismael, le cuadra para ya aclarata, va.
1: Sí.
0: Así, Arnaldo, ve 200 de transferencia, hace 100 de la impura. Me siento impotente, digo, acá. Dice, yo impotente más viernes.
1: No, se arrupa y teta, se dio la 100 baraja, se dio la 100 baraja y se dio el conteo. Va a ver la cachique y de aporte. No hay pruebas, va a ver, no hay pruebas, no sé.
2: No tengo pruebas, pero tampoco dudas.
1: La verdad, cachique, ya. A desconfiar, mi se la desconfía. A la desconfía, a tu. Ah, ya oye. Deja.
3: ¿Entendés? ¿Entendés, pa?
1: 100 ganado, cabeza ganado, pues pagó. Demo mi 7 gracias ganado, mi sí.
2: No, naja, digo, voy a Arnaldo. Pero ese vecino va a entender. ¿Se compadre?
1: A madre, coño, vende bacana, mire, la de posta, la de la. De bacana, mire, coño, vende, no sé la foto de la sala.
0: No, ya esa foto de estado.
1: De estado, le vaya.
0: Llego a lo mínimo se va a contar 100, cuérdate de fotos.
1: A pe fondo, a pe costado, oye. Luis Guillén, 55%, 41%. Va a ir por este de encuesta de intenciones de voto.
2: Correcto, Arnaldo. Peango, vení noticias por nada para la población, pero Juanina, porque se está demostrando de esta manera que Yayupilla, Jao y Naja. Hey, caballo que alcanza, quiere ganar, ¿eh? Sí. Entonces, usted a la humedad da tan solo 10 días de las elecciones, ya vamos a jugar, vamos a la fecha. Entonces, creo yo que es muy importante este resultado que se está dando en estos momentos. O sea, demostrar a Gina pegar el 14, ya ponte a la efectivo, ¿verdad? O jugar a la mitad. Oye, en vos saco hija o depositarle el voto de confianza por la renovación, ayer. Ay, güey, Sandés, con campaña, ¿cuál va? Pues ya. A nuestro candidato a concejal Pablo Acosta, ayer, porque sí. Entre los que te oigo candidato, por ahí, sí. Y los voces de la lista que son buenos candidatos.
1: Gente, por donde
2: así es, Arnaldo, pero hey, ya no me entiendes que estoy con los 12 de la ñaña boca de ayuda. Entonces, en estas elecciones decidí, opté ayudarle al amigo Pablo Acosta y por sobre todo al amigo Luis Guillén, ayer. Me hago sí. La ñaña importante, hey, ya no me entiendes candidato, que era un ajemante, una ñaña intendente de la ñaña, pues algo sí. Para mejorar. Entonces, ojalá que sea efectiva esta encuesta que se está dando y que se, el 4 de octubre tú ya posto jolo mitad porque para la niña importante ni en el oitoño tranquilizar no ni ganar estamos ahí cosas y dejando joy más entonces usted ve la
1: tú le ya el oitoño ojo maite ojo maite porque ver cuando en cuenta liberal que era algo ya te ve la moco cada ahí hoy ya con la intendente más bien lo ya pues con Ana Bersalinas hoy saca y catuja hoy ya pura deja entonces lo mismo de la voto cautivo, como dice Ina, de Ricardo de Iguaima para ese voto cautivo. De Iguaima para ese voto. Voto cautivo. Voto cautivo. Voto cautivo de Iguaima para ese. Voto cautivo, por ejemplo, oímos hoy de cantidad. Ya, pero voto. Imbaema. Está Imbaema. Estoy coico. Estoy coico, por ejemplo, hoy como hoy. A ver, carayendo ya, pues Imbaema, deja lo mitad de. No importa yo, va. Está la voto cautivo, ¿eh? No importa, güey. Joder, no tengo ni en pedra y.

Ah, no penés en la intendencia. No importa, porque es ciegamente acevedista. Ahora, coja la. Upeja la voto cautivo. Pea, pea, hace dos. Y va, es más, y pe voto. Mieje, está en la liberal, loco. Está la ciego. Loco. Está ciego. Porque la andé con la. Del estrado, miramos, me ocurre. Allá haré con un poco de inteligencia. Bueno, te lo voy a colegiar con la inteligencia. Ya hay purura, malaña de inteligencia, seco allá. Go, ya estamos lejanos, tengo un ba. En la visa está yendo, caray. La iglesia está yendo. Ahora, un momín bien, la gente está, go, 10 veces, no está, pues. En la está yendo, se opera la iglesia, mía, ir allá. Pero la iglesia está yendo, así es. Bueno, ya recuerdo, ahí tenemos las 2 de la tarde, 3 minutos, estaba ahí Pedro Juan Caballero. Ya tú la pura y no por el señor Ricardinho. Pero yo me la jalo y tal, la vende entrada, pulsera para básquet, un día ya estaba muy arepe, Deportivo Mambay versus Colonia Unidad. No te dije nada, quiero participar, me llente, quiero, ahí por tal la entrada, a ver, yo te va a ver, a oír, hasta luego.

0: Pero muy buenas tardes a toda la audiencia. Estamos en la transmisión, sorteo de Bicho Gato Preto, edición diurna de hoy, lunes 21 de septiembre del 2026. Ya estamos en este primer premio, que es Venado Grupo 24, millar 7093. Primer premio, Venado Grupo 24, millar 7093. Se ve ya el número para la unidad de este segundo premio, es el 7. 7 es la unidad de este segundo premio. Ya se ve el número para la decena y confirmar el grupo, y es el 887. 87 es la decena que corresponde a Tigre Grupo 22 en este segundo premio. Ya se viene la centena y es el 4487. 487 es la centena que corresponde a Tigre Grupo 22 en este primer premio. Se viene ya el millar y es el 2487. 2487 es el millar que corresponde a Tigre Grupo 22 en este segundo premio. A continuación, el número para la unidad de este tercer premio es el 1. 1 es la unidad de este tercer premio. El número para la decena y confirmar el grupo es el 441. 41 es la decena que corresponde a Caballo Grupo 11 en este tercer premio. De la centena es el 0041. 041 es la centena que corresponde a Caballo Grupo 11 en este tercer premio. Se viene ya el millar. Es el 4041. 4041 es el millar que corresponde a Caballo Grupo 11 en este tercer premio. A continuación, el número para la unidad de este cuarto premio es el 2. 2 es la unidad de este cuarto premio. Se dan ya el número para la decena y así confirmar el grupo. Es el 442. 42 es la decena que corresponde a Caballo Grupo 11 en este cuarto premio. Seguidamente ya se dan el número para la centena, es el 0042. 0.42 es la centena que corresponde a Caballo Grupo 11 en este cuarto premio. Seguidamente ya se vende el millar, atención. Es el 8.042. 8.042 es el millar que corresponde a Caballo Grupo 11 en este cuarto premio. A continuación, el número para la unidad de este quinto y último premio es el 9. 9 es la unidad de este quinto y último premio. Tiene ya el número para la decena y así confirmar el grupo. Es el 559, 59 es la decena que corresponde a Cocodrilo Grupo 15 en este quinto premio. Sería el número para la centena, es el 1, 159. 159 es la centena que corresponde a Cocodrilo Grupo 15 en este quinto premio. Se viene ya el millar, la última bolilla es el 2159 es el millar que corresponde a Cocodrilo Grupo 15 en este quinto y último premio. Reiteramos el sorteo de esta tarde, sorteo diurno de hoy, lunes 21 de septiembre del 2026. Primer premio, Venado Grupo 24, millar 7093. Segundo premio, Tigre Grupo 22, millar 2487. Tercer premio, Caballo Grupo 11, millar 4041. Cuarto premio, nuevamente, Caballo Grupo 11, millar 8042. Quinto y último premio, Cocodrilo Grupo 15, millar 2159. Por su atención, muchas gracias. Nos volvemos a escuchar esta noche a las 20 horas en otro sorteo de Gato Preto.
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0: Doña de Tuna de Yandel, lunes feliz, señores, éxito en su trabajo. Doña de Tuna, muchas gracias, señora de Tuna, muchas gracias. Saludos. Hoy por Paraguayo, hoy por Paraguayo. Ya está con ahora con Peña y en Bozara y Macapi Popó en el complejo. Ay, qué pena. Es la idea. Ahí. ¿Cuándo digo hacer la jata y nada? Ah, se lo voy a hacer la nueva. Saludos al amigo Denis, al gran pescado. O sea, no, Bueno, felicidades, voy a pagar Rubén Valdés, día triunfal de la primavera.
1: Peabe, gracias igualmente, Arnaldo. Peabe famoso que rajabe, jojo, puya de bomba nuclear y no, peabe, que fácil la de Boyuca.
0: Te ya no, menina. ¿De cómo te ha jugado partido? Te dan de día y nada. Ronnie te ha jugado a pádel. Ronnie, pádel lo jugaba los lunes. ¿Qué tal, concejal? Buenas tardes, feliz día de la primavera, señor concejal.
2: ¡Felicidades!
0: Felicidades, señor concejal. Pero, pésame hoy día, no hay ayuda ya. Pésame hoy día. Bueno, concejal. ¿Vos ya te sentís concejal, Pablo?
3: Sí, señor.
0: Un popo hizo esa. Guatame un poco ya. Bueno, ya, dejo de tirar una partida ya. Bueno, ahí ponemos ya, Lomita. 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Cancha número 1. Cancha número 2, libre a las 6, a las 8, a las 9. A cancha número 3, libre a las 6, a las 9. Ahí ponemos, Lomita, ya que la niña pasará ahí en el Complejo Deportivo Salinas. 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
1: Se toa ahí, Arnaldo.
0: Va ahí, ¿no?
1: Y rojo la hombre, una anécdota, ojo, la ha trabajado, ¿ves? Todo el diablo, una el mismo y te, y la y pues todo el diablo, la y pues. A veces, pues, yo lo más a cambiar y el otro ya, ya lo llevamos a otra cosa. En vez yo así, y pues.
0: Ya la lleva, gay gusto, gay gusto va. Sin querer queriendo, me voy a chiste, me gusto. No legal, ocho, ocho, ocho.
1: Osala,
0: ocho. 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Está hablando, yo. ¿Cómo va para la vasca? ¿De dónde usted ir a la vasca, Rubén?
4: Se
0: llegó. Cinco entradas. He votado. Cinco entradas. ¿Participamos de? Sí. Rubén Valdés está participando. Cinco entradas. Copa de Arepe va a jugar al Deportivo Mambay ante Colonia Unida. A Mambay o Anánamo entra entre los cuatro mejores del campeonato. Ya. Cinco. Regalado. Muy bien, ya tú lo mejor de la música, Ricardo. Dina Canque, el Paraguay y el país está contigo.

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Guatallegros entre General Burguesa, cerró la hora, ahí está. ¡Ah!

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Muy buenas tardes, oyentes de la 103.3 Radio Urundeg FM. Ya estamos con todo para llevarle buena música y las informaciones a través del mecanismo de la 103.3. Esto es Urundeg FM. Hasta las 17 te acompañamos con las informaciones y la buena música, la grata compañía en esta tarde. Edición de hoy, 21 de septiembre del año 2026. Bienvenido a la primavera. Muchas felicidades por el Día de la Juventud. A todos los jóvenes y creo que tienen espíritu juvenil, ¿verdad? Sí. Que tiene espíritu juvenil nunca envejece. Muchas felicidades a todos los jóvenes. Y por el día de la primavera también, ¿verdad? Espectacular. Y a esa moda que vino ahora de flor amarilla en septiembre. Tiene un significado eso, ¿verdad? Vamos a estar investigando y dar a conocer también a la audiencia sobre el origen de la flor amarilla en septiembre.

Iniciamos de esta manera con buena música a través de la 103.3. Todo el mecanismo y Floricienta, Flores Amarillas.

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1: 25 minutos de las 15 en todo el territorio nacional. Es Floricienta con flores amarillas. Justamente hablábamos del origen del regalo de flores amarillas en septiembre. Especialmente el 21 de septiembre se regalan flores amarillas por la combinación del inicio de la primavera en el hemisferio sur y el enorme éxito viral de la telenovela argentina denominada Floricienta. La razón principal, la llegada de la primavera cada el 21 de septiembre, marca el inicio de una estación en gran parte de Sudamérica y un periodo asociado con la renovación, la luz y los nuevos comienzos. El fenómeno de Floricienta, éxito en la serie de TV en los años 2000, los protagonistas soñaban con recibir flores amarillas como muestra de amor verdadero, por su famosa canción Flores Amarillas, el que está sonando de fondo. Y el poder de las redes sociales como las plataformas de TikTok e Instagram revivieron

y masificaron la escena, convirtiendo en una tradición digital donde regala este ramo de flores amarillas cada 21 de septiembre. Y si te interesa, dime a quién te gustaría regalarle un ramo de flores amarillas hoy. Por el Día de la Juventud, por el Día de la Primavera. Y demostrando, lógicamente, un amor verdadero. Eso es el origen de las flores amarillas en septiembre. Con este éxito de Floricienta, que fue un éxito en el año 2000, ¿verdad? Juntamente con la telenovela.

28 minutos de las 15. Esto es El Mecanismo. 32 grados. La actual temperatura en la ciudad de Pedro Juan Caballero. Cero la probabilidad de lluvia. No hay probabilidad de precipitaciones para lo que resta de la jornada. La humedad relativa del ambiente es del 43% y el viento está soplando a 27 kilómetros por hora. Este lunes se presenta mayormente soleado, cielo despejado con 18 grados de mínima y 33 la máxima. Mucho calor se siente hoy lunes, sin probabilidad de lluvia. Eso es lo que pronostica, porque hasta ayer estaba mirando el estado del tiempo y había probabilidades grandes de lluvia para esta noche y mañana. Ya ahora se presenta ya sin probabilidad de lluvia el pronóstico según meteorología. Para mañana martes el tiempo se presenta mayormente nublado. Va a bajar bastante la temperatura. 13 grados de mínima y 19 grados la máxima. Va a estar fresco en Pedro Juan Caballero. Y el miércoles 13 grados de mínima y 24 grados la máxima. Y después esto ya se va a ir en ascenso nuevamente. Jueves, viernes, sábado, domingo, un calor impresionante. Es lo que pronostica el Servicio Nacional de Meteorología e Hidrología. Nosotros vamos compartiendo con ustedes a través del mecanismo en la 103.3 Urundegui FM.

0: Estado.
1: Hoy en la mañana estuvimos en conversación con el comisario Pedro Román, su jefe de la comisaría primera, sobre las novedades. Escuchemos la nota.
2: Estuvimos realizando los trabajos de prevención, como así también personas aprehendidas por exposición al peligro en el tránsito, maniobras peligrosas y personas involucradas en violencia familiar, como así también tuvimos hecho de lesión y daños materiales en accidentes de tránsito en el área de la comisaría primera. Entonces, esta persona aprehendida por violencia familiar se trata de Hugo Tomás Peña Vázquez, paraguayo, mayor de edad, es funcionario público. Resultó su padre, la víctima, en este caso quien le denunció, también lleva el mismo nombre, Hugo Tomás Peña. Estas personas llegaron, en este caso el denunciante llegó hasta la comisaría solicitando el acompañamiento por un hecho de violencia dentro de la vivienda. Se procedió a darle el acompañamiento y se procede a demorarlo, a prenderlo a este sujeto, y fue informar a la fiscal de turno y dispuso su

0: permanencia en esta comisaría. Como así también tuvimos lesión y daño material en accidente de tránsito sobre José Berge, involucrado motociclista, en este caso el señor Luis Alberto Arce. Como así también esta señora de nombre Julián Abogado, chocaron estos motociclistas, digamos, frente al supermercado 99, y a raíz de ese accidente sufrieron lesiones corporales y daños en los vehículos. Y otro procedimiento, una persona aprehendida en incautación de vehículo automotor. El día de ayer, en hora de la mañana, 07:30 aproximadamente, aprehendió el señor Brandón Emanuel González, paraguayo de 30 años de edad. El mismo es odontólogo, quien ya posee antecedentes por imposición al peligro en el tránsito terrestre, año 2025. Todos estos actuados fue informado en tiempo y forma a la fiscal de turno y el trabajo como corresponde, y seguimos en la parte de preventivas.
1: Bueno, comisario, este joven que aparentemente agredió a su padre, ¿es la primera vez que este denunció?
0: La denuncia es la primera vez que estamos recibiendo aquí en la comisaría, y según el recurrente, que no es la primera vez que ocurre este tipo de hecho dentro de la vivienda familiar, motivo por el cual solicitó el auxilio correspondiente a la Policía Nacional, motivo por el cual se procede a realizar la aprehensión de esta persona y poner a disposición del Ministerio Público.
1: Comisario, lo que fue el Black Friday, prácticamente lleno se tuvo aquí en tu jurisdicción, por suerte no pasó. Hecho que se pueda lamentar, comisario.
0: Efectivamente, el trabajo preventivo, la cobertura policial salió exitoso. También agradecemos al comportamiento de nuestra gente. Salió como nosotros estábamos esperando, y gracias a Dios y al trabajo que la Policía Nacional pudo desempeñar.
1: ¿Algo más que te gustaría destacar, comisario?
0: Y eso es el trabajo que estamos realizando, y vamos a seguir acompañando a las personas.
2: Ahí está lo dicho por el comisario Pedro Román, su jefe de la comisaría primera.

0: 34 minutos de las 15. También en esta mañana estuvimos hablando, conversando con la con el mayor Pablo Solís, director de comunicaciones de Defensa Interna CODI, quien estuvo hablando en esta mañana sobre la novedad. Escuchemos.
1: Sí, conjuntamente con el personal de la Fuerza de Tarea Conjunta del Norte, personal de la subárea de pacificación número 8, ya con un trabajo combinado con el Batallón de Inteligencia Militar, que se encuentra realizando la colecta de informaciones en forma permanente en todo el departamento. Supieron sobre una información sobre el desplazamiento de dos vehículos que transportaban supuesta marihuana. Se inició la alerta correspondiente y iniciaron los trabajos de patrullaje, reconocimiento por el sector, y ya en la colonia Casualidad se montó un puesto de control donde se identificaron estos vehículos, a quienes se le hizo la señal de alto conforme a los procedimientos que nosotros tenemos establecidos para este tipo de operaciones. Hubo un intento de fuga por parte de este grupo criminal, por lo que se inició una persecución. Los equipos de fuerzas especiales lograron neutralizar a estos dos vehículos y se procedió a la detención y al informe al Ministerio Público correspondientemente, encontrándose dos ciudadanos paraguayos mayores de edad embarcados en dos vehículos Toyota Hilux, uno de color blanco, otro negro, teniendo en estos dos vehículos distribuidos 2.122 kilogramos, quienes fueron pesados e identificados correspondientemente por personal del Ministerio Público y de la Secretaría Nacional de Antidrogas. También se incautaron algunos armamentos, pistolas, cartuchos, matrículas de nacionalidad brasileña y otros elementos que quedaron a cargo del personal del Ministerio Público para la continuación de las investigaciones.
2: Ya, ¿cuántas armas se incautaron?
1: Sí, dos pistolas calibre 9 milímetros, ya con todos sus cargadores correspondientes y los cartuchos que tenían disponibles en los vehículos.

0: No fueron identificados otros tipos de armamento más que los citados, ¿verdad? Pero sí una cantidad importante. En el primer vehículo estaban embarcados 1.710 panes de supuesta marihuana con un peso de 1.867 kilogramos. Ya en el segundo vehículo tuvimos un peso de 255 kilogramos. Esa fue la distribución en ambos vehículos. Ya tomó el personal que guió el procedimiento por parte de la Fiscalía fue la agente fiscal, la doctora Rosana Cornell, quien ya presentó imputación por los hechos punibles de tenencia sin autorización y tráfico de drogas peligrosas. También solicitó al juzgado penal la aplicación de la medida cautelar y de prisión preventiva. Continúan las diligencias investigativas correspondientes y nosotros estamos atentos a lo que dicta el Ministerio Público para continuar y cooperar con las informaciones que surjan de esta investigación.
1: Ya están imputadas estas dos personas por posesión y tráfico de estupefacientes. ¿Y cómo se llaman los aprehendidos ahora ya detenidos?
0: Sí, tenemos dos ciudadanos, por disposición del Ministerio Público no develamos, pero tienen una edad de 23 y 22 años respectivamente, ciudadanos que ahora están a cargo del Ministerio Público y ya con la autorización correspondiente del Ministerio Público estaremos brindando la identificación de los mismos.
1: Ya. Bueno, vamos a ver la forma de poder lograr un poco de. Pues no, siempre tenemos esta limitación en cuanto a los datos de las personas que están siendo. Que fueron aprendidas en su momento, hoy en día ya imputadas, inclusive, ¿verdad? Ya que el Ministerio Público, como dice su nombre, tenga que limitar la identidad de estas personas nos extraña bastante, ¿verdad? Pues lo ideal siempre, como cualquier Juan de los Palotes, ni hijo a bicicleta, hija, oye, en Boazar las Heras, y ahora cuando se incauta droga, tenga que reservarse la identidad de estas personas, nos extraña de sobremanera. Todo un procedimiento excelente que están haciendo y un sigilo de nombres medio que llama la atención este mayor. Nos llama la atención porque no siempre ocurre esto, ¿no? Ahora, si es a lo habitual, sí, vamos a entender, pero ahora nos extraña sobremanera que no quieran dar los datos de estas personas.
0: Es así, Raúl. Nosotros entendemos perfectamente, si bien nos adecuamos a los requerimientos del Ministerio Público, cumplimos con nuestra labor, con nuestra tarea de cooperar con los medios de comunicación, de cooperar con la diseminación de la investigación, pero también estamos supeditados a las disposiciones que los peritos correspondientes en materia de investigación dispongan, ¿verdad? Yo creo que las informaciones que deriven de estas incautaciones nos van a apoyar a obtener mayores informaciones, ¿verdad? Y por el momento podemos decir que estamos con una satisfacción de haber cooperado con la seguridad en el departamento de la Mombay con la neutralización de esta carga.
1: Excelente. Mayor, muchísimas gracias por ampliar un poco más este tema, ¿verdad? Este lo ocurrido. Te agradezco por este contacto y sin dudas, nosotros también entendemos de la reserva de la información en cuanto a la identidad de estas personas, pero no nos exime de poder cuestionar algo que no es habitual en nuestro trabajo. Por ello te entendemos, pero no se encuadra dentro de la habitualidad de los trabajos que se suelen realizar. Gracias, Mayor. Un fuerte abrazo para vos y éxito, ¿eh?
0: Muchas gracias, igualmente para usted y estamos siempre en la orden.
2: Ahí está lo dicho por el mayor Pablo Solís, director de comunicaciones de la Defensa Interna CODI, hablando en esta mañana para Urundeg FM en entrevista con el señor Raúl Ortiz.
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2: Y un minutito ya de las 15 en todo el territorio nacional. Es hora de buena música. Claro que sí, es hora de buena música por la 103.3.
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0: 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Esta mañana estuvimos en conversación con la licenciada Dina Núñez, tema de vacunación y todo lo que se tiene en cuanto al país regional, a la vacunación. Con en la entrevista tenemos con la licenciada Dina Núñez.
1: Nosotros iniciamos la vacunación contra el dengue inicialmente con un grupo etario muy limitado. Iniciamos únicamente con el regional, el grupo vacunatorio habilitado para la vacunación contra el dengue. Y la semana pasada, el COTENAI, que es el equipo asesor de inmunizaciones de nuestro país, ha emitido un documento en el cual se amplía el rango de edad de vacunación para la vacunación contra el dengue. Por lo tanto, desde la semana pasada podemos vacunar a las personas de 6 años hasta los 60 años de edad. Recordando de que el único vacunatorio habilitado es el Hospital Regional en Pedro Juan Caballero, en Bellavista, el Hospital Distrital de Bellavista, y en Capitán Bao, el Hospital Distrital de Capitán Bao. La vacuna contra el dengue protege de los 4 serotipos, dengue tipo 1, tipo 2, tipo 3, tipo 4, y que esta vacuna requiere de 2 dosis con un intervalo de 3 meses. Entonces, si me vacuno el día de hoy, dentro de 3 meses debo recibir la segunda dosis de la vacuna. Como es una vacuna nueva que se incorpora a nuestro esquema regular, por protocolo se requiere que la persona que recibe la vacuna permanezca en el vacunatorio por lo menos durante 20 minutos. Y ahí la importancia de que las personas vengan con una disponibilidad de tiempo considerable, porque muchas veces ya en un periodo corto de tiempo no pueden esperar y eso hace de que tenga que volver para otra fecha. Y también otro dato importante es que cuando recibe la vacuna contra el dengue no puede recibir otra vacuna en el mismo día. Entonces, únicamente recibe la vacuna contra el dengue, espera por lo menos 20 minutos, que hace parte de nuestro protocolo, y luego se retira sin ningún inconveniente. La segunda dosis, entonces, dentro de 3 meses, y con esta ampliación del rango de edad, tenemos la posibilidad de llegar a un mayor número de personas, porque realmente cuando nosotros iniciamos la vacunación contra el dengue, los niños de 6 hasta 39 años de edad, en el caso de los adultos, era un rango muy limitado. Ahora entonces ya podemos acercarnos y vacunarnos sin problema, considerando el grupo de edad a la cual se amplía.
2: Ahora, licenciada, bueno, justamente en principio había un límite que tengo entendido que era hasta los 38 años, hasta los 40 años de edad, con relación a la vacuna contra el dengue, ¿verdad? Que tengo entendido que era de los 6 años hasta los 30, 36 años aproximadamente. Bueno, eso se amplía ahora justamente que va hasta los 60 años. O sea, cualquier persona ahora mayor de 40 años puede venir a acceder a la vacuna.
1: Sí, así como dije. Entonces, desde el momento en el COTENAI, el equipo asesor de inmunizaciones amplía el rango de edad de vacunación contra el dengue. Nosotros ya hemos iniciado, estamos realizando también la difusión a través de los distintos medios. El Ministerio de Salud ha establecido cuáles son los departamentos prioritarios para esta vacuna contra el dengue. Y también hemos ampliado la posibilidad de vacunar en los distritos de Bao y Bellavista, con relación a lo que corresponde únicamente a los hospitales distritales. Esperamos que las personas se puedan acercar, recordando que este intervalo entre la primera y la segunda de 3 meses, si nosotros nos vacunamos ahora en septiembre, octubre, noviembre, en diciembre, justamente ya es el periodo en el cual empieza la circulación y los casos de dengue, ya vamos a completar nuestra segunda dosis y con ello vamos a estar protegidos de las complicaciones que pueda traer esta enfermedad. El dengue es una enfermedad endémica ya en nuestro país. en nuestra región especialmente. Significa eso que hay una mayor sobrecarga de esa enfermedad en nuestra región y que en forma regular está circulando esa enfermedad.
2: ¿Las vacunas ya se tienen disponibles en los más centros de salud, solo en el hospital?
1: Ya todos tienen sus vacunas disponibles desde el momento en el cual se habilita la vacunación en los demás distritos. Ellos ya contaban con el stock de las vacunas en los distritos, como dije, y ya están a disposición para que las personas puedan acercarse. Recordar también que el horario de atención del vacunatorio del hospital es de 7 de la mañana hasta las 17 horas en horario continuado. Significa eso que no se cierra al mediodía. Y también tienen la posibilidad de vacunarse los días sábados y los días domingos en horario continuado también de 7 de la mañana hasta las 17 horas aquí en el hospital.
2: Raúl, si tenés una consulta, acá le paso el tema, te escucha la licenciada Dina Noche.
3: ¿Qué tal? ¿Cómo le va, licenciada? Buen día.
1: Muy bien, buenos días.
3: ¿Algunos ya recibieron sus dosis?
1: Hay personas que ya están completando, que ya han completado su segunda dosis, niños y adultos, porque como mencioné, lo iniciamos en el mes de junio, julio, pero con un esquema diferenciado porque teníamos un grupo de edades bastante limitado.
3: Y no, hasta ahora no hubo ningún tipo de reacción que llamó la atención.
1: No, ninguna, ni la primera. Generalmente la primera es la que tenemos una cierta precaución porque, como dije, hace parte de nuestro protocolo para la incorporación de los biológicos nuevos. Cuando el Ministerio de Salud incorpora un nuevo biológico o una nueva vacuna en su esquema regular, por protocolo siempre tenemos una precaución de que permanezca por lo menos 20 a 30 minutos en el servicio y luego se retire. Del total de personas ya, inclusive varias que han completado su esquema, no tuvimos ningún solo inconveniente.
3: Qué bien, ahí está. Lo importante destacar también en estos casos, licenciada, es de que la vacuna no te exime que no tengas el dengue, lo que hace evitar que haya mayores complicaciones, ¿verdad?
1: Exactamente. Uh-huh. Esa es la finalidad de la vacunación, evitar las complicaciones graves que puede traer el dengue. Y sabemos históricamente que pasamos por momentos difíciles en situaciones epidemiológicas donde los hospitales se veían, nuestro hospital se veía rebasado de pacientes que acudían buscando atención. Entonces lo que se busca es evitar ese cuadro grave que necesite de hospitalización, que necesite de terapia intensiva o cuidados especializados.
3: Ahí está. Muy bien. Excelente, excelente. Muchísimas gracias y ahí están todos los datos, las personas que quieran acceder a la vacunación, que es recomendable para evitar que durante estos días, el fin de año sobre todo, como dijiste, hay una alta incidencia de casos de dengue. ¿Cuál es el municipio dentro del departamento que registra actualmente mayor cantidad de casos, doctora, licenciada?
1: En lo que hace referencia a la parte epidemiológica es, tenemos que conversar con la licenciada, con la otra Ingrid Llenado, que hace parte del conteo de casos de dengue. Yo sí te puedo hablar de lo que corresponde a vacunación, y en ese momento el distrito con mayor porcentaje de personas vacunadas es Pedro Juan Caballero. En segundo lugar, Bellavista. Justamente el viernes estuve analizando los datos de vacunación. Bellavista tiene ya también un buen número de personas inmunizadas. Y Capitán Bado, que esta semana empieza con una amplia difusión de la vacunación, porque muchas personas de repente no conocían todavía la disponibilidad ya de la vacuna en los distritos. Entonces esperamos que se acerquen, como dije, la población de Pedro Juan, Sanja, Cerro Corá puede acercarse al hospital regional de Pedro Juan y ya a los hospitales distritales de Vado y de Yar.
3: Ya. Muy bien. Gracias, Dina, muy amable.
1: Gracias.
0: Lo dicho por la licenciada Dina Núñez, jefa del PAI regional del Hospital Regional de la 13ª Región.
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28 grados, 28 minutos de la hora 16 en todo el territorio nacional. Bye, oye, José de Ana. 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

0: esta mañana también se habló con el voluntario Moisés Peralta, el cuerpo de bombero de color amarillo. Yo también algunas palabras para un de FM. Escuchemos la nota.
1: Va a ser ahora el viernes 26 y va a estar culminando el 10 de octubre. Del 26 al 10 sería.
2: Del 26 de septiembre al 10 de octubre. Importante que la gente ya esté, como hacen cada año, dejan su... Ustedes suelen dejar un recipiente o donde las personas puedan depositar su ayuda en algunos locales, como también están visitando casas comerciales y están los semáforos.
1: Así mismo. Hemos estado en diferentes puntos de la ciudad, en los semáforos, casas comerciales y también en el centro, dentro de las casas mismo. Ahora vamos a dejar alcancías.
2: Ya, ¿cuánto es la meta para este año, Moisés?
1: Nuestra meta es 150 millones.
2: 150 millones. ¿Este dinero para qué sería?
1: Sería para que podamos mantener operativa nuestra compañía, nuestro cuartel, podamos reparar móviles, adquirir herramientas y así podamos dar mejor atención a lo que sería la comunidad.
2: Ya. El objetivo es llegar a los 150 millones para el mantenimiento de equipos, para poder poner en condiciones siempre para auxiliar a la comunidad en caso de necesidad.
1: Así mismo, porque la herramienta en el coche tuvo ahí la daña papo.
2: Sí, nada, eso y con papo está la ambulancia, viene o la carro hidrante no funciona y no ni en guaita antes o auxiliar, pero no lo vieran en condiciones para nada, lleva.
1: Sí, señor, así mismo es.
2: Cuando requieran, cuando se requiera.
1: El apoyo de la comunidad, así nosotros también podamos brindarle la atención necesaria.
2: Sí, el objetivo es de que informar y también para que estén bien identificados, ¿verdad? Esto es un punto muy importante para la seguridad de las personas porque hay muchos avivados que utilizan cuando ustedes arrancan con las campañas y también salen para hacer la suya visitando casas, casas comerciales, y ya hubo antecedentes de eso, por eso es importante aclarar de que van a estar bien uniformados para que la gente sepa realmente cuál es el distintivo que van a llevar para poder acercarse a estos locales y las casas.
1: Así mismo, vamos a estar correctamente uniformados para que se pueda identificar.
2: Así es, que la gente, que la gente tiene que preguntar sobre todo a los bomberos para estar seguros.
1: En realidad que los bomberos, nosotros la gran parte de la comunidad ya nos conoce luego. Segundo, hay varios voluntarios que no son muy conocidos así, pero sí le van a identificar por su uniforme y su portanombre que va a tener puesto en sí.
2: Ya.
1: Ahí está la seguridad. Mira, yo colaboré con voluntarios finlandeses.
2: Así mismo. Muy bien, excelente. Arranca este viernes entonces para conocimiento en general y se extiende hasta el próximo mes a la gente que quiera ayudar, dar un poco su aporte, su granito de arena para poder recaudar lo necesario para el arreglo y mantenimiento de los equipos del cuartel. Un fuerte abrazo, Moisés. Éxito para esta campaña.
1: Perfecto, señor. Muchísimas gracias.
2: Hasta luego.
0: Ahí está lo dicho en esta mañana por el voluntario Moisés Peralta del Cuerpo de Bomberos de color amarillo, hablando sobre la recaudación que van a realizar. Van a salir comercio, casa por casa, dejando también sus alcancías para que así también puedan juntar la plata, puedan reunir los 150 millones de guaraníes que necesita para mandar a arreglar el techo del cuartel del Cuerpo de Bomberos y también la ambulancia, el cual sufrió desperfecto en aquel mal tiempo que cayó el techo arriba de la ambulancia.
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0: Y en esta mañana habló también el fiscal Emilio Álvarez. Estuvo hablando sobre el allanamiento que ocurrió en esta mañana también. Vamos a escuchar la nota que tenemos con el fiscal Emilio Álvarez.
4: Se le imputó el jueves y después a última hora se le siguió la hora de allanamiento primeramente al juez de turno ese entonces, que era el doctor Martín, y fue, no fue procesado, sino que nos pidió la carpeta fiscal, y entonces yo ya me sentaste ya en Quisqueya, entonces se pidió con el juez de origen, ya que sería garantía 3 en este caso. El doctor, sí, sí, el señor se llama Víctor Ledesma y la señora Sotillo Ramírez de Arroa. Y por eso es por falsificación grave y transgresión a la ley.
5: Fiscal Emilio Valdez, no es más. Un allanamiento realizaron esta mañana a Tetanoso.
4: Sí, sí, así efectivamente, que como le estaba comentando acá al compañero, se hizo a las 6:30 aproximadamente, con acompañamiento de la Comisaría Jurisdiccional y de la dirección, ¿verdad? Grupo G.
5: Bueno, ¿es motivo de qué sería el allanamiento?
4: Sería por un hecho de coacción grave y transgresión a la ley de armas.
5: Bueno, ¿esta persona ya fue imputada por personalidad?
4: Sí, ya fue imputada el jueves. Y el pedido de allanamiento fue realizado el viernes, y entonces hoy temprana hora ya hicimos ejecutar ese orden de allanamiento.
5: ¿Lograron ubicar al objetivo?
4: No, nadie. Como justamente le manifesté acá al compañero, grande la sorpresa que cuando ya llegamos ahí, ya fuimos recibidos por el hermano del hoy imputado, ya con el control en mano y todas las llaves ya que tenían en su poder, y nos habilitó para podamos ingresar y hacer los chequeos correspondientes.
5: ¿Cuántas personas fueron imputadas y están siendo buscadas en este caso?
4: Dos personas, una pareja.
5: ¿Es una pareja? ¿Y manejaron los votos?
4: Sí, el señor Víctor Ledesma y la señora, su apellido es Ramírez Roa.
5: ¿Ramírez?
4: Roa.
5: Ramírez Roa. Bueno, caso de coacción. ¿Este caso había sido ejecutado o había sido realizado cuando otro? ¿Fue un hecho de amenaza?
4: El hecho ya fue denunciado el 31 de marzo, si no me equivoco. Pues, o sea, están involucradas dos menores, ¿verdad? Según la denuncia, el hoy imputado, los dos hoy imputados, vamos a decirle, prácticamente le exigió, le obligó a un menor de edad a subirse en su vehículo, pues supuestamente hubo problema con su hija, según lo manifestado, ¿verdad? Y entonces le llevó y con arma de fuego en mano, según la denuncia, ¿verdad? Le amenazó a que inclusive de muerte, ¿verdad? Estamos analizando también otro hecho punible, pero en principio eso sería la carátula.
5: Raúl, acá un ratito. Raúl, te escucho, fiscal.
2: ¿Qué tal, fiscal Álvarez? ¿Cómo le va? Buen día.
5: Un ratito. Gracias. Te escucho. ¿Cómo está?
2: Fiscal Álvarez, ¿cómo le va? Buen día.
5: Buen día.
2: A ver, ¿quién amenazó a quién? ¿Quién fue el que protagonizó el hecho de coacción grave contra quién? Si puede reiterar nuevamente.
4: El supuesto actor sería, los supuestos actores, Víctor Daniel Ledesma y Eloisa Ramírez Roa, en relación a un menor de edad, que por su edad, creo,
2: claro.
4: Podía sus datos.
2: ¿Es un adolescente o cuántos años tiene el menor?
4: Adolescente.
2: Ya. ¿Esa coacción con arma de fuego se fue junto a este menor, junto a este adolescente?
4: Así es.
2: ¿Cuál sería el motivo que llevó a esta pareja para contra este adolescente? ¿Habría un trasfondo relacionado con la hija de esta pareja o cómo fue?
4: Según lo manifestado por los imputados, sí.
2: ¿Qué sería el problema entonces? Supuestamente esto no permite de que el adolescente interaccione con su hija.
4: Y como te dije, se trata de menor, ahora quiero evitar esos detalles, ¿verdad? Para proteger también a los menores, ¿verdad?
2: No, pero como nos citamos su nombre, el trasfondo del caso, nomás estamos hablando, comisario, fiscal.
4: Y es supuestamente el menor, este que la víctima ahora, no sé si tenía una relación o si no le estaba acosando a tener su hija, entonces él tomó intervención por su propia mano.
2: Ya, supuestamente el trasfondo sería entonces la cuestión del adolescente con la hija de esta pareja que fue a amenazarlo.
4: Así mismo, sí.
2: ¿Y cuándo ocurrió ¿cuándo ocurrió esta coacción, este hecho de supuesta amenaza?
4: El 31 de marzo.
2: 31 de marzo. Arema, fiscal, ¿eh?
4: Sí, porque yo ya tengo ya el informe victimológico, también ya tenía el informe a Limabel. Últimamente el hoy imputado cuenta con un registro de armas, ella está vencida ahora. Pero también ya se hizo la victimológica, como te dije, y le llamé en 4 o 5 oportunidades para presentarse ante el Ministerio Público para su indagatoria, y
2: no se
4: después
2: presentó.
4: Después de varias insistencias ya se presentó la semana pasada. días antes de la imputación.
2: ¿Quién fue el que se presentó? ¿El señor?
4: El señor, sí.
2: ¿Y su esposa?
4: Sí, uh-huh. Yes.
2: ¿Y qué dijeron ellos? ¿Negaron o se abstuvieron?
4: Ahí ellos manifestaron nomás y relámpagamente los hechos, era, pero dijeron que ellos hicieron las cosas con relación al tema de para proteger a su hija, ¿verdad?
2: Uh-huh. Ya. Pero el adolescente o los familiares del adolescente presentaron denuncia contra esta pareja por amenaza, por coacción grave.
4: Así es, así uh-huh.
2: es. ¿La orden de allanamiento tuviste el viernes, dijiste?
4: El viernes, así es.
2: ¿Y por qué no allanaron el mismo día?
4: Es por cuestiones de algo particular, ya que no se pudo hacer esta semana.
2: Ya. Pero lastimosamente ese algo particular permitió de que el sábado y domingo pudiera hoy, cuando hicieron hoy ya no le encontraron a esta persona, ¿no?
4: Sí, lamentablemente.
2: No hay duda de que se filtró la información.
4: Y para mí que no.
2: Ah, ¿no se filtró?
4: No, y para mí que sí, le digo, para mí que sí, porque es muy llamativo que nos hayan esperado ya con llave en mano ahí con su hermano.
2: Uh-huh. Por eso decía, ¿verdad? Por eso decía. Con su hermano, ¿eh? Y ya por algo nomás estaban esperando, ya todos se esperaron todo el fin de semana, desde el viernes que salió la orden, que lástima que no lo lograron, ¿verdad? El objetivo es encontrar el arma, me imagino, del allanamiento.
4: Así mismo, hoy está fijado para su 2:42, para las 9:20, vamos a ver si se presenta.
2: Ante el juzgado, ya, sí. ya, ¿de esta pareja?
4: Sí, así es.
2: Uh-huh. Ellos, en su declaración ante la fiscalía, ante ustedes, ¿ellos negaron o asumieron de que tenía arma en su mano al momento de encontrarse con el adolescente?
4: No, ellos dicen que sí, que cuenta con un arma.
2: ¿Ellos dijeron que sí?
4: Sí, y ya fue corroborado también por el informe de Dimabel, que ya cuenta ya ese representante del Ministerio Público.
2: Ah, ya, con sus datos se logró extraer esos datos y se encontró que tenía una pistola a su nombre.
4: Sí, figura en Dimabel que tiene una pistola a su nombre.
2: Ya. Ya, fíjalo, ¿usted entrega su turno mañana o asumió recién o está saliendo ahora?
4: No, yo no estoy de turno.
2: Ah, no está de turno.
4: El 13 de octubre voy a entrar de turno.
2: Está siguiendo el caso nomás que se presentó la denuncia recién, el pasado mes de marzo.
4: Así es.
2: Muy bien. Bueno, finalmente fue infructuoso entonces el procedimiento, no fue algo que esperaban.
4: Así es.
2: Fiscal, gracias por ahora, muy amable.
4: A la
2: hora.
0: Lo dicho por el fiscal Emilio Álvarez.
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0: 42 minutos de las 16 en todo el territorio nacional. 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

6 minutos de las 16, actualizamos el estado del tiempo. 32 grados la actual temperatura en la ciudad de Pedro Juan Caballero. No hay probabilidad de lluvia para lo que resta la jornada. La humedad relativa del ambiente es del 43% y el viento está soplando a 27 kilómetros por hora. Este lunes se presenta parcialmente nublado con mínima de 18 grados y la máxima de 33 grados. Para mañana martes, cielo cubierto, mayormente nublado, mínima de 13 grados y máxima de 19 grados. Va a refrescar mañana, ¿eh? Está bastante fresco, 13 grados y 19 va a ser la máxima. Ya el miércoles va a subir paulatinamente otra vez la temperatura. La mínima será de 13 grados, pero la máxima ya será de 24 grados. Y a partir del jueves, viernes, sábado y domingo, un calorazo que oscilan los 35 y los 37 grados. Imagínate el calor tremendo que vamos a tener el fin de semana. Y no hay probabilidad de lluvia. Según meteorología, no tenemos probabilidad de lluvia para todo el fin de semana. Un calor de loco se va a sentir este fin de verano. Sensacional, sellando ya la primavera-verano. La primavera tipo verano, no hay nada, ¿eh? 37 grados para el domingo, por ejemplo. El sábado 34, el viernes 33. Y así paulatinamente hasta los 37 grados del día lunes. Mucho calor es lo que se espera. 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Y tengo una sugerencia musical. Tengo una sugerencia musical de alguien muy cercano. Es mi operador aquí en la radio, es mi hijo Enzo Rodrigo. Y hoy está ausente, pero me llamó y está en sintonía de la radio y quiere escuchar esta música. Fanático de Michael Jackson. Billie Jean es el tema que compartimos con la audiencia de Urundeg FM. Esto es El Mecanismo.

53 minutos de las 16. Vamos bajando ya el telón de este día lunes. Vamos despidiendo la programación del mecanismo, prometiendo volver mañana, martes, Dios mediante, con otra edición más de buena música e informaciones aquí por la 103.3. Mi nombre es Eduardo Pessoa y les dejo con otro tema de Michael Jackson. Ya despidiendo la programación del mecanismo. Será hasta mañana, Dios mediante. Chao, chao.

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Son las 17:21, arrancamos la semana, arrancamos hoy lunes, arrancamos con la primavera a través de la 103.3 FM con el territorio paraguayo. Una tarde con un viento que sigue de manera violenta soplando a más de 20 kilómetros por hora. Tenemos una temperatura de 30 grados centígrados, una tarde calurosa tenemos en la capital departamental, parcialmente soleado. Y qué primavera, che, con un viento fuerte soplando

Los que están conectados ya con nosotros, con la buena música. Vamos a ir compartiendo clásicos, vamos a ir mezclando lo nuevo, lo clásico, pero no perder el contexto en sí de escuchar justamente buena música.

agradeciendo a todos los que ya están conectados a través de internet, a través de urundoyfm.com.pi, también a través de nuestras redes sociales, a través de urundoyfm.com.pi, donde nos escuchan, comparten noticias. También estamos en arroba Radio Urundey 103.3 también, para ir acompañándonos con la buena música y conectarse siempre con nosotros aquí a través de la radio. Estamos con nuestra fanpage en el Facebook Radio Urundey 103.3 también, y nuestro WhatsApp para pedirnos sus canciones también al 0971-711-033. Escuchamos esta canción de Avicii, justamente arrancando esta primavera con ustedes. Without You se llama la canción de Avicii junto a Sandro Cavazza, que fue lanzado el 11 de agosto del año 2017. Fue un gran éxito. Del primer sencillo justamente de Avicii, 01. Hablamos de Tim Beglin, el nombre de pila de Avicii, que tocó versiones instrumentales del tema en vivo un par de años antes de su estreno oficial. La letra trata sobre el vacío emocional, la superación personal de la necesidad y esa necesidad de aprender a caminar en solitario frente a los problemas y la adversidad. La voz principal estuvo a cargo del cantante sueco Sandro Cavazza, con quien Tim colaboró estrechamente para lograr una mezcla única de guitarra acústica y de música electrónica. Without You de Avicii, para recordar este gran éxito y recordar a este gran DJ músico que lamentablemente nos dejó. Hablamos de Tim Bergling, que nacía en Estocolmo el 8 de septiembre de 1989, falleció el 20 de abril del 2018. Conocido en el mundo del DJ como Avicii, afamado DJ, mezclador y compositor y productor discográfico sueco. Obviamente que dejó varios éxitos a lo largo de su historia

0: Tenía 28 años cuando falleció. Y falleció el 20 de abril del 2018 en Mascate, en Omán. Joven, ¿eh? Y para conocer un poco más de, obviamente, que lo lleva a Avicii, como que murió el 20 de abril del 2018, en su habitación en el hotel de Mascate, en Omán, tenía 28 años, no se dio ninguna causa de muerte. De inmediato, el 21 de abril, la policía de Omán declaró que no había sospecha criminal ni evidencias del asesinato de la muerte de Begri. El 26 de abril, su familia lanzó una carta abierta que decía lo siguiente: nuestro querido Tim era un buscador, un alma artística frágil que buscaba respuestas a preguntas existenciales, un perfeccionista excesivamente exitoso que viajó, trabajó duro a un ritmo que lo llevó a un estrés extremo. Cuando dejó de salir de gira, quería encontrar un equilibrio en la vida para poder ser feliz y hacer lo que más le gustaba, la música. Realmente luchó con pensamientos sobre el significado, vida, felicidad. Ahora ya no podía continuar. Quería encontrar la paz. Tim no estaba hecho para la máquina de negocios en la que se encontraba. Era un hombre sensible que amaba a sus admiradores, pero evitaba los reflectores. Tim siempre será amado y extremadamente extrañado. La persona que era y tu música mantendrán viva tu memoria. Te amamos, la familia, escribía este comunicado. El 1 de mayo, TMZ informó que la causa de la muerte fue un suicidio debido a lesiones autoinfligidas con una botella de vidrio de una botella vino rota, con Berglin finalmente muriendo con pérdida de sangre. El 22 de mayo, la familia de Berglin anunció planes para un funeral privado con las personas más cercanas a él. El 8 de junio se llevó a cabo un funeral en el cementerio de Skottkyrkan Garden en Estocolmo. Fue enterrado en la iglesia de Hedvig en Leonora. En junio del año 2018, una persona con una extrema fragilidad que no le gustaba el éxito y, obviamente, tenía 28 años. Pero lo recordamos en el arranque de esta versión lunes de la semana. Obviamente, un tremendo músico que nos dejó, ¿no? Vamos a recordar a Avicii justamente aquí a través de la 103.3.
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son las 17:40, disfrutando de los clásicos, agradeciendo a todos por estar siempre conectados con nosotros. Si quieres escuchar tu canción favorita, nos escribí al 097-71-711-033. Con una temperatura de 30 grados centígrados, la humedad del 53%, el viento está soplando a 19 kilómetros por hora. Al menos lo que anuncia la Dirección Nacional de Meteorología para mañana martes para Pedro Juan Caballero. Vamos a tener un día fresco, dice, cálido, cielo mayormente nublado, vientos variables luego del sur, lluvias con ocasionales tormentas eléctricas. La mínima de 16 grados centígrados y la máxima de 22 grados centígrados para Pedro Juan Caballero. Agradeciendo a todos los amantes de la buena música, vamos a escuchar a The Page Mode.

0: escuchamos a Thompson Twins con esta canción. Son las 18 puntualmente en todo el territorio nacional. Con la temperatura que va y bajando paulatinamente, tenemos 29 grados centígrados, parcialmente soleado, humedad del 55%, el viento soplando a 18 kilómetros por hora. La información nos lleva al ámbito del espectáculo. La autopsia de Presley Gerber revela nuevos detalles de la investigación. Esto se sabe de su muerte hasta el momento. El modelo de 27 años fue hallado sin vida el domingo en un centro de rehabilitación de Santa Mónica, en California. La policía de Santa Mónica investiga la muerte de Presley Gerber, hijo de Cindy Crawford y Rander Gerber. El modelo de 27 años fue encontrado sin vida el domingo en un centro de rehabilitación de lujo ubicado en la cuadra de 1000 de Berkeley Street, en la ciudad de California. Un vocero del Departamento de la Policía de Santa Mónica indicó que la llamada de emergencia ingresó a las 9:35 de la mañana del domingo, según el registro obtenido por la revista People, el primer despacho policial. Fue por un amparo cardíaco. Segundo aviso reveló que los paramédicos respondían a un sobredosis en esa dirección. Los oficiales localizaron a un individuo sin signo de vida en el lugar y brindaron maniobras de reanimación. Presley fue declarado muerto a las 9:45 de la mañana, 10 minutos después del aviso inicial. La muerte se investiga actualmente como una sobredosis de droga, con no se sospecha de un acto criminal, declaró la fuente de TNC. La Oficina Médico Forense del Condado de Los Ángeles confirmó a la revista People que la autopsia ya fue completada y que no había indicios de un acto criminal en la escena, aunque la investigación permanece abierta. En un comunicado enviado ese medio el 21 de septiembre, la Oficina Forense señaló: la investigación aún está en curso, hay información limitada disponible. La muerte fue declarada a las 9:45 horas del 20 de septiembre, lo que los paramédicos que respondieron al Departamento de Policía de Santa Mónica es la agencia de ley a cargo de la investigación. Presley era el único hijo varón de la pareja que comenzó su carrera como modelo durante la adolescencia. En los últimos años había hablado de manera abierta sobre su problema de la salud mental y del consumo de sustancias, tanto en apariciones públicas como en redes sociales. Cindy Crawford y Randy Gerber y Kaya Gerber solicitaron privacidad tras conocerse la noticia, según el informe del ámbito internacional.
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0: Escuchamos a Human League con Together in Electric Dream. Antes escuchamos a The Oddfield, la banda británica también. Esta noticia nos lleva al ámbito internacional. La caída del petróleo y las acciones tecnológicas impulsaron Wall Street, que cerró cerca de nuevos récords. Brent para noviembre terminó con 100,34 dólares, mientras que el West Texas de octubre bajó a 95,78 dólares el barril tras la reducción de la prima geopolítica y la recuperación parcial de la oferta saudí. El petróleo cerró este lunes con pérdidas superiores al 3%. El Wall Street avanzó impulsado por la tecnología después de que el mercado intentara que una posible negociación entre Estados Unidos e Irán podría aliviar los riesgos sobre el suministro del crudo en Oriente Medio. La información del plano nacional, Fiscalía pide 12 años de cárcel para Hernán Rivas. Durante el juicio oral y público, el ex senador Hernán Rivas y la Fiscalía solicitó 12 años de prisión por el caso de título falso de abogado, por producción mediata de documentos públicos de contenido falso y un uso de documentos públicos de contenido falso. La fiscal Patricia Sánchez pidió 12 años de cárcel para Hernán Rivas. Ministro de Salud anuncia controles estrictos al desempeño de los médicos. El ministro de Salud Pública, Isaías Fretes, participó de la sesión de la Comisión Bicameral de Presupuesto en el marco del tratamiento del proyecto de presupuesto general de la Nación para el ejercicio fiscal 2027. Durante esta audiencia, el ministro adelantó que durante su gestión se realizará un control estricto sobre el cumplimiento de los médicos, tanto con el horario laboral como de las funciones, dice el informe que destaca también el ámbito nacional. Son las 18:38.
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Escuchamos a Alan Walker con esta canción. Son las 19:03. Va bajando la temperatura, pero sigue con intensidad el viento, que sopla 14 kilómetros por hora. 27 grados centígrados, cielo parcialmente nublado, al menos para mañana, lo que anuncia la Dirección Nacional de Meteorología en su boletín meteorológico. Lluvias con tormentas eléctricas moderadas a fuertes, ráfagas de vientos moderadas a fuertes y la ocasional caída de granizos. Celda de tormentas se desarrollan sobre la zona de cobertura, por lo que no se descarta la ocurrencia de fenómenos de tiempo severo de manera puntual durante las próximas horas del lunes. Zona de cobertura, centro, norte, este y sureste de la región oriental y región occidental. Departamentos que se verían afectados: Concepción, San Pedro, norte de Cordillera, este de Guairaca, Aguazú, Caazapá, este de Itapúa, Alto Paraná, Amambay, Canin de Yu, Presidente de Hayes, oeste y sur de Alto Paraguay, norte, este y sur de Boquerón, dice la información del ámbito meteorológico. Para Pedro Juan Caballero, mañana martes, fresco a cálido, cielo mayormente nublado, vientos variables, luego del sur, lluvias con ocasionales tormentas eléctricas, mínima de 16 grados centígrados y la máxima de 22 grados centígrados. Y atención, porque el pago de salarios y beneficios sociales de septiembre, este miércoles 23, van a cobrar veteranos, adultos mayores, pensionados. El viernes 25, funcionarios administrativos y personal de salud. El miércoles 30, educación y universidades. El jueves 24, cobrarán los jubilados. El martes 29, fuerzas públicas, poder judicial y gobernaciones, según esta noticia que trae justamente el ministerio, que publica el Ministerio de Economía y

0: La ONU reclama al Estado venezolano terminar con la censura y el bloqueo de medios. Autoridades de las Naciones Unidas están al tanto de la grave situación que atraviesa los medios de Venezuela, pese al inicio de una etapa de reconciliación. El bloqueo, dice Infobae, permanece bloqueado desde octubre del 2014. Delcy Rodríguez hablará en la asamblea este jueves. Desde el 10 de octubre del 2014, hoy 21 de septiembre del 2026, transcurrieron exactamente 4.364 días en aquella jornada del régimen conocido entonces por Nicolás Maduro, decidió bloquear el acceso a Infobae Venezuela. Hoy la oficina del Alto Comisionado de Derechos Humanos de las Naciones Unidas le reclamó al Estado venezolano que levante la censura que ejerce sobre decenas de medios de comunicación. Dice la información que resalta también el ámbito internacional. Otro brasileño es víctima de la banda del Green en Ciudad del Este. Un ciudadano brasileño fue asaltado por delincuentes que pautaron una falsa cita a ciegas a través de la aplicación Green de Ciudad del Este. La víctima fue despojada de dinero y otro objeto de valor. João Paulo Oliveira, de 33 años, este lunes fue víctima de un asalto a mano armada en uno de los pasillos del temido barrio San Rafael de Ciudad del Este, Alto Paraná, dice la información que nos trae justamente el ámbito nacional. Pueden dejarnos sus canciones, pueden seguir enviando sus mensajes para ir disfrutando de buena música hasta las 21.
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escuchamos a Bon Jovi con It's My Life. 19:43 minutos, actualmente 27 grados tenemos de temperatura, la humedad del 58%, el viento soplando a 14 kilómetros por hora. La información que nos lleva justamente al ámbito nacional, el TSJI inicia la logística de máquinas de votación a los comicios del 4 de octubre. Los funcionarios del TSJE iniciaron este lunes la carga de las máquinas de votación en los respectivos camiones de gran porte que posteriormente serán destinadas a los departamentos de Alto Paraguay y Alto Paraná. El despliegue de máquinas se realizará en el marco de los comicios municipales del 4 de octubre, dice el informe. En el ámbito internacional, el presidente argentino carga contra una Europa que se está hundiendo. El presidente argentino Javier Milei cargó contra una Europa que se está hundiendo por una maña de regulaciones y un problema migratorio furioso en una entrevista emitida este lunes en la televisión francesa. El mandatario ultraliberal, próximo a la extrema derecha en Europa, reiteró sus críticas desde el Palacio del Presidencial de Buenos Aires antes de viajar la semana próxima a Francia para recibir un premio y lanzar el evento de inversiones Argentina Week. Paraguaya llevada bajo engaños para prostitución fueron rescatadas en Perú. Dos ciudadanas paraguayas fueron rescatadas en Perú en el marco de una investigación por trata de personas con fines de explotación sexual. Las compatriotas fueron llevadas bajo una falsa promesa laboral. La Fiscalía Especializada de Trata de Personas de Arequipa el pasado viernes lideró una serie de allanamientos simultáneos en los distritos de Yanaguara, el Cercado y Cerro Colorado ante un posible caso de explotación sexual de dos personas extranjeras.

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0: Muy buenas noches, a toda la audiencia. Estamos en la transmisión del sorteo de dicho gato preto, edición nocturna de hoy, lunes 21 de septiembre del 2020. Ya estamos en la centena de este sorteo, que es 100. 100 es la centena que corresponde a Vasca Grupo 25 en este primer premio. Seguidamente ya se viene el número para el millar y es el 8100. 8100 es el millar que corresponde a Vasca Grupo 25. A mí, en este primer premio. A continuación, el número para la unidad de este segundo premio y es el 1. 1 es la unidad de este segundo premio. Seguidamente hacen el número para la decena y así confirmar el grupo y es el 661. 61 es la decena que corresponde a León Grupo 16 en este segundo premio. Ya tiene el número para la tercera, es el 2, 261, 261 es la centena que corresponde a León Grupo 16 en este segundo premio. Seguidamente ya se ve en el millar, es el 4, 4261, 4261 es el millar que corresponde a León Grupo 16 en este segundo premio. A continuación el número para la unidad de este tercer premio, es el 4, 4 es la unidad de este tercer premio. Bueno, ya el número para la decena y así confirmar el grupo. Es el 1, 14, 14 es la decena que corresponde a Mariposa Grupo 4 en este tercer premio. Ya se ven el número para la centena, es el 7, 714, 714 es la centena que corresponde a Mariposa Grupo 4 en este tercer premio. Se viene ya el millar y es el 8714, 8714 es el millar que corresponde a Mariposa Grupo 4 en este tercer premio. A continuación el número para la unidad de este cuarto premio es el 7, 7 la unidad de este cuarto premio. Se viene ya el número para la decena y así confirmar el grupo. Es el 997, la decena que corresponde a Vasca Grupo 25 en este cuarto premio. Seguidamente ya se une el número para la centena, es el 6697, es la centena que corresponde a Vasca Grupo 25 en este cuarto premio. Se viene ya el millar, atención. Es el 00697, 0697 es el millar que corresponde al grupo 25 en este cuarto premio. A continuación el número para la unidad de este quinto y último premio. Es el 00 es la unidad de este quinto y último premio. Es el número para la decena y así confirmar el grupo de este quinto premio. Es el 1, 10. El 10 es la decena que corresponde a Burro Grupo 3 en este quinto premio. El número para la centena es el 2, 210. 210 es la centena que corresponde a Burro Grupo 3 en este quinto premio. Se viene ya al millar, ya la última bolilla, atención. Es el 1, 1210. 1210 es el millar que corresponde a Burro Grupo 3 en este quinto y último premio. Reiteramos el sorteo de esta noche, sorteo nocturno de hoy, lunes 21 de septiembre del 2026. Primer premio, Vasca Grupo 25, millar 8100. Segundo premio, León Grupo 16, millar 4261. Tercer premio, Mariposa Grupo 4, millar 8714. Cuarto premio, Vasca Grupo 25, millar 0697. Quinto y último premio, Burro Grupo 3, millar 1210. Por su atención, muchas gracias. Nos volvemos a escuchar mañana a las 14 horas en otro sorteo de Gato Preto.
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0: escuchamos a The Velvet, antes escuchamos a The Cars. Son las 20:32. Va bajando paulatinamente la temperatura, 26 grados centígrados en esta noche. Arrancamos recién la semana, hoy es lunes 21 de septiembre del año 2026 y la primavera se viene con todo, justamente con lluvias en casi todo el país, y se espera también la inclemencia del tiempo para mañana martes, al menos a esta parte del país. Justamente nosotros acompañándote con buena música en el arranque de tu semana.
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1: Escuchamos a los Stones con Star Mira. Son las 20:42. Antes de irnos, vamos a actualizar la temperatura en este arranque de semana, porque a partir de mañana, según el pronóstico, vamos a tener tiempo inestable, ¿verdad? Ya en horas de la madrugada, quizás esto se mantenga durante la mañana. Pero tenemos 26 grados centígrados, mayormente nublado. La humedad del 63%, el viento soplando a 13 kilómetros por hora. Para mañana, martes 22, vamos a tener un día fresco, cálido, cielo mayormente nublado. Vientos variados, luego del sur, lluvias con ocasionales tormentas eléctricas. Mínima de 16 grados centígrados y la máxima de 22 grados centígrados. Nos vamos agradeciendo a todos ustedes siempre por la preferencia, por la sintonía. Mañana tempranito con las noticias de 6 a 11, el radar con el señor Raúl Ortiz y todos los compañeros. Después del mecanismo que va de 15 a 17, estamos con Eduardo, estamos con ustedes a las 17 horas. Nos vamos con Robbie Williams, nos vamos con los Bee Gees, con Wise Night, cerrando esta versión lunes con ustedes, deseándoles feliz resto de jornada. Cuídense.